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Buenas, buenas. Bienvenidas. Muy, pero muy buenas. Déjale, ojo, porque tenemos a nosotros. Espérame. Estaba yo aquí, reventando el tímpano, yo solito, espectacular, hombre, perdón usted, si de por sí me estoy quedando sordo, fíjese, mi mamá bien me lo decía cuando yo estaba más joven, bueno, cuando yo estaba joven, ¿no? Porque ya estoy viejo, me decía, es que bájale esos audífonos porque te vas a quedar sordo, y yo nunca le hice caso. Y mire que ya son edades en donde ya empiezo a sufrir del oído. Tengo 30 años. Y uno cuando está así, pequeño, chiquitín, sin albur, pues obviamente dice, ay, ¿qué vas a ver la doña? ¿No? ¿Qué vas a ver? Ni sabe nada, ¿no? Y yo, o sea, cuando voy llegando a mi casa, voy llegando por algún amigo a su casa o amigo además, me dice, bájale a tu carro, tienes el estéreo bien fuerte. Y la verdad es que sí, ya después cuando, por ejemplo, llego a mi casa, a la casa de todos ustedes, con el volumen normal, abro la puerta del carro para poder abrir el portón de mi casa, y si escucho, y la bocina se escucha fuerte, y digo, se escucha más fuerte, fuerte, y también a veces estoy aquí yo laborando en mi computadora, tengo mis audífonos, y como que me hablan, y yo me tengo que retirar los audífonos para poder hacer caso, y cuando me los pongo aquí sobre el cuello, se escuchan fuertísimo. Me dice, Manuel, te vas a quedar sordo. No es que me voy a quedar sordo. Ya estoy sordo y es tarde, ¿no? O sea, yo creo que lo único que puede suceder es que me le haga una lavativa de oídos y a lo mejor ahí medio recupero, ¿no? Que yo he visto videos, a mí me da miedo hacerme lavativa de oídos, porque luego he visto videos donde lavan así como la oreja y todo y salen muchas porquerías. Y a mí me da cosa que me van a salir cosas así, así mucha mugre, cerilla, una cucaracha ahí del oído. Espectacular. Pero bueno, en fin, pues bienvenidos. 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Y bueno, pues hoy tenemos mucha información, tenemos mucho que platicar. Hoy ya se van otros pases dobles, los últimos. Ya los creo que me quedan dos o tres pases dobles todavía para poder regalar. Porque el jueves 1 de octubre, ya pasado mañana, será este gran evento que hemos estado anunciando durante estos días con Sara Ángel, que va a estar espectacular. Va a ser en Red Mosquito Pop. Yo también he estado regalando pases dobles en la calle. Mucha gente también ha estado llegando por ellos, lo cual me da muchísimo gusto. Gracias a toda la gente que se acerca a las ubicaciones donde está la unidad móvil. Y bueno, a lo mejor el nombre de Sara Ángel no le suena de mucho, o no le suena, pues, o le suena poco, pero pues es normal, porque es una chica que va comenzando su carrera artística. Y Sara Ángel, pues, tiene la música en la sangre, ¿no? Por sus papás, que es Gustavo Ángel de los Temerarios, y Priscila, de Priscila y sus Balas de Plata, que pues hicieron parejitas y ahí tuvieron sus hijitos y tal la cosa. Creo que son tres los hijos de esta pareja tan espectacular. Y bueno, pues el jueves se estará presentando pues en un showcase espectacular, Red Mosquito Pop. Porque, ojo, es en el Red Mosquito Pop, porque hay dos. No vaya a ir al otro, vaya al que está en Campestre, enfrente del SAT. Porque luego, por ejemplo, fuimos el lunes pasado. No, el viernes pasado fuimos a checar el Red Mosquito. Y Chuyito fue el que nos llevó, porque él maneja el carro. Y nos llevó al otro, el desgraciado. Y dice, es que yo pensé que era aquí, amigo. Le digo, no, es en el otro. ¿Qué estamos haciendo aquí? Vámonos al otro. Y ya, perdón, amigo, es que yo pensé que era este. Bueno, para que usted no le pase lo mismo que a Chuyito, es en Red Mosquito Pop, el que está en Campestre, enfrente del SAT. Ahí va a ser el showzazo, ¿vale? Bueno, en fin, más adelante, bueno, ya a regalar pases dobles, ¿va? En la información del día de hoy, tenemos mucho que platicar. Donald Trump, el presidente más naranja del mundo, pues se reunió en la Casa Blanca. Ya ve que ahorita la inteligencia artificial es un tema espectacular. Han salido grandes mentes de la inteligencia artificial diciendo que la IA pues puede ser un peligro potencial, que ya hay inteligencia artificial que ya no está obedeciendo órdenes de sus creadores, que ya les vale gorro, no saben si están cobrando conciencia, no saben si realmente se automanejan o son mentiras, o no se sabe bien. Y la gente dice, oye, vamos a calmarnos un poquito con esta idea de la IA, porque se nos está saliendo de control, ¿no? Bueno, pues Donald Trump ya ve que le gusta echar la contraria, ¿no? Le encanta la contraria. Y bueno, se reunió en la Casa Blanca con líderes de las compañías de IA más importantes del mundo, y Trump aseguró que Estados Unidos no frenará el desarrollo de la inteligencia artificial por sus naranjas ideas. Dijo, no, yo no.
vamos a hablar más adelante del por qué él no quiere detener el desarrollo de la inteligencia artificial. También, hoy hace exactamente 30 años que se lanzó el juego Super Mario 64. ¿Se acuerda ese mítico juego que seguramente usted también jugó en algún momento? En donde te metías al castillito en 3D y demás. Bueno, pues es uno de los mejores videojuegos de la historia. Probablemente tendremos un remake en Nintendo Switch 2. Y bueno, vamos a hablar de ello más adelante. También vamos a hablar de Star Trek, que llegó a la órbita espacial, esta nave de SpaceX, que después de 14 intentos por fin logró llegar a la órbita terrestre. Hablaremos de esto. También hoy es martes de animales, estará con nosotros nuestra queridísima Pau Pau en la cuestión de animales. Y vamos a hablar, si usted tiene un perro muy mordelón, su perro muerde mucho, su perrito es muy mordiscón, bueno, pues hoy vamos a hablar de ello. ¿Por qué mi perro se come todo lo que... Se come todo el mueble, la madera, todo le muerde cuando se queda solo? Hoy hablaremos de ello y cuáles son las soluciones para que su perro no esté mordisqueando las chanclas, que los papos, la ropa. Yo tuve hace muchos años, le voy a contar esta historia rápidamente porque nos tenemos que ir a corte. Yo tuve un perro que le decíamos el chaparro, ¿ok? El chaparro, pues era un perro muy bonito, pero estaba chaparrito, pero daba saltos espectaculares. Entonces cuando lo dejamos en el patio, saltaba y le bajaba las cobijas a mi mamá cuando la lavaba. Se pegaban las enojadas mi jefa, pero enojadas así. Y luego eran cobijas pesadas de que pesaban para lavar, ¿no? Y el perro las tenía ahí en el patio, todo mugriento, espectacular. Qué bueno, qué bonitas historias, de verdad. Pero bueno, en fin, vamos a hablar de ello más adelante. Nos vamos a ir con algo de música. Esto es La Hora del Desmane a través de La Bestia Grupera 90.3. ¡Arrancamos!

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2: Irán descarta nuevas conversaciones con Estados Unidos. Decomisan casi 20.000 litros de huachicol durante operativo en Pachuca. Guanajuato promueve su cultura e identidad en la Embajada de México en Japón. Inseguridad en carreteras no frena llegada de compradores de vivienda a León. La representación diplomática de Irán desmintió el reinicio de las conversaciones bilaterales con Estados Unidos en Nueva York, contradiciendo los recientes anuncios formulados por Donald Trump. La postura firme de Irán se mantiene tras el rechazo de la Casa Blanca a la propuesta de reabrir el tráfico marítimo en el Estrecho de Hormuz. Autoridades de Hidalgo aseguraron un total de 20.900 litros de combustible presuntamente robado tras ejecutar un cateo en un inmueble del municipio de Pachuca. Durante la intervención en el predio, las autoridades localizaron diversos contenedores con el hidrocarburo e incautaron además 5 vehículos presuntamente utilizados para el transporte ilegal. El gobierno de Guanajuato presentó una muestra de su riqueza cultural, gastronómica y turística en las instalaciones de la Embajada de México en Tokio. La iniciativa busca fortalecer los lazos de cooperación bilateral y consolidar a la entidad como un destino estratégico en el mercado asiático.
3: La presidenta de la Cámara Nacional de la Industria de Desarrollo y Promoción de la Vivienda en Guanajuato, Carmen Eugenia Hernández Duarte, afirmó que León mantiene su atractivo como destino para personas que llegan de otras entidades del país para establecerse y adquirir una vivienda, a pesar de los problemas de inseguridad que enfrenta el Estado. La representante del sector inmobiliario consideró que los resultados en materia de competitividad en Guanajuato no tienen un impacto directo significativo en la construcción y la vivienda, aunque reconoció que la inseguridad puede influir directamente en el interés de las personas de otras regiones para trasladarse a la entidad.
4: No hay tanto impacto en relación a Guanajuato y a este resultado. Lo que te puedo decir es que, pues, al igual que en el resto del país, tenemos el tema de la inseguridad que indirectamente nos afecta a todos, y pues con esto se puede disminuir un poco el interés de otras personas de venir a vivir acá, aunque yo te puedo decir, y siempre lo menciono, aquí León es una ciudad que es atractiva para migrantes que vienen de otras ciudades.
3: Informó para Audiorama Alfonsín Ávila.
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comienzan a llegar mensajes de WhatsApp al teléfono 477-1510-93. Un saludo a toda la gente que nos saluda siempre, que es tan amable de mandar sus mensajitos, sus saludos. Y comentaba yo al inicio del programa que cuando yo estaba más chico, mi señora madre me decía que le bajara los audífonos porque me iba a quedar sordo. No le hice caso y ya estoy sordo, ¿no? O sea, toda acción lleva una reacción, una consecuencia. Y la consecuencia es que ya no escucho nada. Pero bueno, una persona fue muy amable de escribirme el WhatsApp de cabina, 477-15-93. Dice: Mane, ya párale, sordo y pelón. Mira nada más, qué chulada. Muchas gracias, qué amable. Señor Pedro, usted sabe que siempre sus opiniones son bien recibidas en este programa. Y que me digan sordo y pelón, bueno, pues ya es ya es el alcaboce de mi carrera. Ya voy a... pues va a ser triste, ¿no? Ya mi despedida. Porque si yo no escucho bien, le vamos a tener que subir más a los audífonos. Y los audífonos tienen un tope, un límite de volumen. Y pues obviamente ya no voy a poder escuchar más y más, ¿no? O sea, ya se acabó. En fin, ya no voy a poder trabajar en esto. Pero bueno, nos vamos a ir con algo de información. Le recordamos el teléfono en cabina 477-1510-93. Y vamos a arrancar con una noticia que me hizo mucha gracia. Y vamos a hablar de nuestro vecino del norte, de Estados Unidos, Donald Trump, el presidente, ¿no? El presidente más naranja del mundo. Pues se reunió el día de hoy en la Casa Blanca con los líderes de las compañías de inteligencia artificial más importantes del mundo. Recordemos que ahorita la inteligencia artificial, los creadores y demás, pues han estado saliendo a dar declaraciones donde mencionan que la inteligencia artificial en 4 años podría acabar con nosotros, ¿no? O sea, exterminarnos de la faz de la Tierra. Lo cual yo pido confirmación porque debo mucho en la tarjeta de crédito. Entonces, si ustedes me dicen, ¿sabes qué? Si está confirmado que la IA en 4 años ya nos cargó la... pues bueno, ya para que dejo de pagar, ya para que sigo pagando la tarjeta, ¿no? Ya, en 4 años ya nos va a cargar el payaso a todos, pues para que sigo pagando, ¿no? Pues bueno, el chiste es que tenemos ahorita esta situación, ¿no? Que la IA se está revelando y demás, ¿no? Como en la de Terminator y así. Pues bueno, resulta que Donald Trump le gusta dar mucho la contraria, ya ve, ¿no? Por sus naranjas pelototas, ¿no? Entonces dicen, Trump aseguró que Estados Unidos por ningún motivo va a frenar el desarrollo de la inteligencia, artificial, así. Con esos tamaños dijo, no, dijo que la industria de la IA podría volverse más grande que la revolución industrial. Así lo dijo Donald Trump. Aunque pues anunció un documento que renombra, él en Estados Unidos al menos ya no van a llamarle inteligencia artificial. ¿Cómo cree usted que en Estados Unidos le quieren llamar ahora la inteligencia artificial? ¿Cómo cree? A ver, le voy a dar 3 segundos para que adivine. O sea, ya no, allá ya no se va a llamar inteligencia artificial, se va a llamar superinteligencia. ¡Vamos a la ch... espectacular, ¿no? No puede ser posible, así que bueno, pues al parecer Donald Trump no le importa nada, él solamente piensa en desarrollar la inteligencia artificial, bueno, no, la superinteligencia, sin importarle nada. ¿Cómo ve a este presidente espectacularmente naranja? Bueno, en más información, damas y caballeros, vamos a hablar también de que hoy hace exactamente 30 años, y fíjate los años que tengo yo, 30 años, en el 1996, se lanzó Super Mario 64, que si les soy franco, nunca terminó ese juego, creo que no paso de los 3, ya que te metías como un castillo y salías después del castillo. Entrabas como a salas y en esas salas había como cuadros en donde si tú saltabas, atravesabas ese cuadro, ¿no? Ese cuadro, esa pintura, vaya. Yo nunca pasé de la tercera, soy muy malo, la verdad, yo los videojuegos los tengo que comprar con manos porque no soy un mancazo. Juego con una sola mano, pero bueno. Y bueno, este juego de Super Mario 64 que se lanzó hace 30 años en 1996, pues se considera uno de los mejores videojuegos de la historia. Y probablemente vamos a tener un remake de este título, que es remake, pues un juego igualito, lo mismo, pero se ve mejor, ¿no? Prácticamente es lo que quiere decir, ¿no? Para la nueva Nintendo Switch 2, la verdad es que para la gente que le gustan los videojuegos, la gente a lo mejor que es como de mi edad, pero que sigue jugando videojuegos, pues emociona mucho este tipo de noticias, muy, muy divertidas, la verdad.
porque se han lanzado nuevas versiones de varios juegos, además de juegos nuevos que vienen, que la verdad es que es bastante excitante para todos nosotros. Pero bueno, en fin. Y bueno, pues para terminar esta sección de informes, informativo, después de varios vuelos de prueba, Starship finalmente consiguió algo que nunca había logrado, y es llegar a la órbita terrestre. Y estamos hablando de la empresa de otro de los locos de Estados Unidos, es de este Elon Musk, de su empresa SpaceX. Bueno, esta empresa que es multimillonaria, es el hombre, el primer trillonario de la historia. Pues bueno, su nave de SpaceX, pues después de su vuelo número 14, despegó este lunes desde Texas. Y durante la misión, la nave también despegó 26 satélites de Starlink V3. Y bueno, la misión terminó antes de lo planeado, después de que uno de los motores pues presentara una falla. Pero esta nave, la Starship, logró completar su objetivo principal y regresar al Pacífico después de 14 intentos. Por fin se fue hasta Ribotota. Así que bueno, pues ahí está. Mucho avance tecnológico, mucha IA. No sé si nos vaya a cargar el payaso o no. Con eso de que la inteligencia artificial, en algún momento este programa ya no va a existir. Va a haber una inteligencia artificial haciendo chistes en este programa. Quizá muchos más inteligentes que los que yo hago. Quizá mucho mejores y quizá un programa mucho mejor informado que este, ¿no? Pero pues ya no voy a ser yo. Va a ser una inteligencia artificial la que esté en este puesto. Y pues yo estaré quizá pidiendo una moneda en el centro, porque pues no sé hacer otra cosa que venir a sentarme y decir barbaridades a la radio, ¿no? Así que bueno, pues ahí vamos a ver qué va sucediendo. En fin, regresando, tenemos nada más y nada menos que nuestra queridísima Pau Pau, que viene con nosotros de por qué nuestros perros se comen todo cuando uno se va de la casa y regresa uno y ya encuentra el papel tirado, el zapato mordido. Vamos a hablar de por qué pasa eso, y también se va a pase doble para disfrutar de San Ángel este próximo jueves, 1 de octubre, en Red Mosquito Pop. Nos vamos a ir con algo de música. 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
5: Sí, es caro.

0: Esta sección está hecha para ti que se te ha muerto el pájaro. También para ti que tu perro está muy caído. Perdón, decaído. Pensamos también en ti que no conoces el mundialmente famoso pescuezón. Para ellos y los gatos de tus amigos, esta es la sección de los animales.
1: Es correcto, amigos de la bestia grupera 90.3. En este momento estamos al aire por el 90.3. Pero también esta sección está siendo transmitida por nada más y nada menos que la página de Facebook de la bestia grupera León. Para que nos vea.
2: Para que nos vean.
1: Realmente no sé por qué la gente querría ver nuestras caras, pero hay mucha gente que quiere. Oh, se está llevando contigo, Pau.
2: ¿Por qué?
1: Sé que le hizo así.
2: Bien el micrófono.
1: No, ahí está. Listo, a ver cómo ya. Es esa. ¿Cómo es eso en la carita? Esa.
2: Muy bien.
1: Oye, que por cierto, llegó un mensaje por acá.
2: Ajá.
1: De la gente de que escucha este programa y dijo que ya tienen miedo de que te reveles, mi queridísima Pau. Te voy a leer justamente aquí, por aquí. Dices, Israel. Dice, saludos Mane, ¿hasta cuándo nombrarás a Pau? Me da miedo con eso de que ya se revela, tengo miedo que te vaya a soltar un golpe. Ya está igual que la IA.
2: Ya me revelé.
1: Ya se reveló.
2: Ya me revelé.
1: Le decimos la IA Paulina, ¿no? Ya se reveló.
2: Es que ya no me dejo.
1: Ya no eres una tonta, ¿no?
2: No, ya.
1: Mi querida Pau, hay mucho que platicar de animales y hoy vamos a hablar de un tema que realmente sí nos preocupa a varios, porque queremos a nuestras mascotas, las amamos, las adoramos, pero a veces sí llegan a ser un problema al momento de dejarlas solas, ¿no?
2: Así
1: la
2: verdad es.
1: Que dices, ¡híste, hijo de la chica!
2: Sí.
1: Se mamó.
2: De que creas a tu cachorrito para que te hiciera compañía, estuviera contigo y llegas a tu casa y un desastre total, ¿no?
1: Si te mordió la chancla, el zapato,
2: chancla.
1: Sí, así decía mi mamá, así decía mi mamá, que se largue el perro, hombre, cómo me dejó.
2: Sí.
1: Y yo hablaba de mí, ¿no?
2: Entonces hay perros, hay que distinguir dos cosas.
1: Ajá.
2: Pueden ser destructores por aburrimiento o por ansiedad, por separación. Son dos diferentes.
1: Okay.
2: Entonces, hay que saber qué nos quiere transmitir nuestro perro.
1: Ajá.
2: O sea, algo nos está comunicando. Uh-huh. Muchos lo que hacen es que en cuanto llegan lo regañan, pero
1: sí,
2: el perro no sabe ni por qué lo estás regañando. Entonces se frustra y peor, o sea, todavía destruye más.
1: O sea, lo ideal sería regañar a nuestro perro
2: en el momento
1: que está haciendo la mamá, ¿no?
2: Así
1: en el momento que está ahí mordisqueando el papo, oye, mi hijo de la chica, eso no se muerde, ¿no? Échame la mano.
2: Sí, porque si lo regañas después, no sabes si es porque, o sea, no sabe ni qué hizo,
1: claro.
2: Porque él nada más a lo mejor estaba aburrido y decidió

0: entonces, te digo, eso es cuando están aburridos y hacen ciertas travesuras.
1: Fíjate que te voy a contar algo rápido. Sí. Mi mamá tenía una licuadora, tenía, porque por esas razones que les voy a contar ya no la tiene.
0: Ya no existe la licuadora.
1: Y es que mi mamá desconectaba la licuadora para que pues no gastara luz ni mucho menos y dejaba el cable pues colgando, ¿no? Uh-huh. En el mueble. Y teníamos un perro muy traviesito. Bueno, tenemos todavía la Mica. Y la Mica era de mordisquear. Cuando estaba chiquita, mordisqueaba todo. Estuviéramos o no estuviéramos, le valía gorro. La veía, estaba mordiendo, ¿no? Sí, sí, sí. Y no le trozó el cable por la mitad a mi jefa de la licuadora. Primero le dio una nalgaza a mi perra y luego me dio una nalgaza a mí por no cuidar a la perra.
0: Pero deja, tristísimo, o sea, ahorita es la licuadora. Pero ahorita, por ejemplo, el cable del celular. Sí, esos salen muy caros. Ajá. Entonces, sí hay que...
1: Hay que comprarle más batería a tu... Hay que comprarle más memoria. Más memoria. Es que estaba grabando su sección y se le acabó la memoria, pobrecita.
0: Ya, ni modo.
1: Bueno.
2: Luego... Es una verdadera porquería.
0: Ay, la verdad es que sí. ¿Quién es una porquería?
1: El celular.
0: Ah, ok. Bueno, entonces hay... los perros siempre van a morder. O sea, es algo normal. Y cuando son cachorros tienen su etapa de estar mordiendo cosas. Uh-huh. Entonces ahí lo que tienes que hacer es también darle opciones para que muerdan. Si tú no le das opciones para que muerdan ciertas cosas, pues te va a terminar mordiendo lo que sea.
1: Claro.
0: Porque he visto mucho en redes que solicitan...
1: Hay que tener cuidado con eso, imagínate.
0: Que solicitan entrenador porque su perro muerde todo, pero la solución no es que no muerda, sino darle opciones. Por ejemplo, ahorita existen muchos premios. Hay unas pezuñas de res... Uh-huh. Que son deshidratados.
1: Las que tienen el Abraham, pezuñotas.
0: Ándale. Y les duran muchísimo, los muerden mucho. Las carnazas yo no las recomiendo tanto porque a veces, ya que es... Ay, ¿cómo te explico? Ya cuando queda un pedazo no tan chiquito, se lo tragan y luego hay obstrucciones y
1: como si fuera un hueso de pollo, ¿no?
0: Algo así. No, pues entonces, no. A mí no me encantan. Sí. Hay perros que sí las saben masticar muy bien y no se las tragan, pero bueno.
1: También, a ver... Hay algunos que sí, ¿no?
0: Ajá. Me estás albureando.
1: Para nada, jamás. Yo nunca haría eso contigo, Paulina. Soy un caballero yo.
0: Bueno, entonces esas son opciones. Ahora, si es ansiedad por separación, que son perros que se ponen muy, muy mal, se ponen a aullar, se ponen a... Hay perros que hasta rompen los vidrios de las casas, de las ventanas, para salirse. ¿Qué?
1: O sea, sí la rompen.
0: Están solos. Entonces les da muchísima ansiedad. Eso ya es un problema donde necesitan un etólogo veterinario. El etólogo es el psicólogo de los animales.
1: Para que vayamos.
0: Pero hay perros que hasta tienen que estar medicados. O sea, sí es un problema grave para ellos.
1: Sí, claro.
0: No te escuché, Abraham.
1: Que una sesión con el etólogo nos gustaría a la Abraham y a mí, la verdad. Es que somos bien perros para la chamba.
0: Pero bueno, el chiste es distinguir bien y saber qué nos está comunicando nuestro perro. O sea, distinguir si es ansiedad o si es aburrimiento. Uh-huh. Y, por ejemplo, si ya ves que es una ansiedad, hay que empezar a practicar. Por ejemplo, muchos lo que hacen es, me voy a salir de casa 2 minutos, voy a dejar a mi perro solo y voy a regresar. Entonces empiezas a hacer sesiones de donde el perro vea que no pasa nada y cada vez vas haciendo las sesiones más largas. O sea, cuenta primero 2 minutos, 5 minutos, 10 minutos, hasta que el perro esté tranquilo.
1: Y entre más larga te la hagan, yo creo que no. Pero estoy en una pregunta bien, Paulina.
0: No es cierto.
1: No me deja terminar de preguntar. A ver.
0: Mientras más ¡ya me voy!
1: No, Paulina.
0: Adiós.
1: Sus efectos de ella.
3: ¡Sí! ¡Que te largue!
1: Entre más largas sean estas sesiones, más tranquilo va a estar el perro.
0: Ajá.
1: Sí, no, pues yo te estoy preguntando bien, güey. A ver,
0: y
1: ok.
0: Bueno.
1: A ver, yo para tener un estándar, ¿no? Por ejemplo, ¿cuánto tiempo se puede tardar un perro en acostumbrarse? Porque, ay, no, pues ya lo hice toda la mañana y no se está en paz. O sea,
0: no,
1: tiene que
0: son
1: ser
0: sesiones
1: día,
0: de semanas y a veces meses y depende del perro. Ahora, también necesitan actividad física. O sea, si es un perro que no sale a caminar, no sale a pasear, no convive con más perros, y tú eres la única persona que ven todo el día, pues por eso se le da ansiedad o aburrimiento. Ajá. Entonces es dedicarle por lo menos, si ya sabes que es un perro activo y ansioso, sacarlo a caminar por lo menos unos 40 minutos en la mañana.
1: Ya.
0: Así te tengas que levantar 5 de la mañana, 6 de la mañana, pero ya el perro va a estar más tranquilo, ya olfateó, ya caminó, ya se cansó, ya vio otros perritos, otras personas, y ya se puede ir quedando un poco más tranquilo.
1: Okay.
0: Y ponerles horarios, o sea, que sepa cuál es su rutina, no estarle cambiando, porque luego un día lo sacan, otro día no, un día lo sacan 2

0: minutos, otro de una hora, entonces el perro pues no sabe ni qué va a pasar.
1: Claro. Muy bien, pues ahí está, muy bien. Bien hecho, mi queridísima Pau.
0: Así
1: entonces,
0: es.
1: Vamos con un resumen rápido, mi queridísima Pau. Porque por cierto, le queremos mandar saludos a la gente que nos está viendo por el Facebook Live de La Bestia Grupera León. Están mandando saludos. No alcanzo a leer lo que la letra está muy chiquita,
0: está
1: la
0: verdad. Estamos medio ciegos.
1: Estamos ciegos y la cámara está muy lejos de nosotros. Entonces,
0: saludos.
1: Pero saludos a toda la gente que está escribiendo a través del Facebook Live de La Bestia FM León. Muchas gracias, ¿no?
0: Muchas gracias.
1: Y a la que comparten la transmisión también, qué lindos. 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Ella es Pau Pau, la veterinaria, para que vayan a su veterinaria y ahí gasten los millones con ella. ¿Ok? Porque...
0: ¿Cuáles millones?
1: ¿No?
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2: ¡billete!
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1: Sí, bueno, a ver, sí, pues sí, es que si son gratis, pues son gratis, ¿no?
0: Sí, no, pero luego hay gente que hace chanchullo, ¿no? Según es gratis.
1: A ver, cuéntame, cuéntame cómo es ese chanchullo.
0: En tu estética te regalamos la vacuna. Entonces, pues sí, o sea, sí te la están regalando, pero a cambio de algo, ¿no?
1: ¿Y tú a cambio de qué? Okay.
0: No, nada.
1: Así gratis. O sea, nada, sí, porque, sí, vacunas, nada más para que. Si usted va y le ve el rostro a mi queridísima Paupa, es. Ya. Nada más para
0: vacunas
1: que la vean.
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1: Eso.
0: Para que vayan.
1: ¿Y dónde es para ir?
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1: 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Perfecto, hola, bueno, pues ahí está. Oye, pero estamos en el resumen
0: en
1: de
0: el resumen.
1: La ansiedad, por favor.
0: Si tienes un perrito que notas que te está destruyendo varias cosas en tu casa, hay que saber si está aburrido o tiene ansiedad por separación. Perros que necesitan actividad física, mental, tenerles siempre juguetes, opciones para que puedan morder, dedicarles mucho tiempo. Y ya si es un problema ya de ansiedad por separación muy fuerte, necesitan ir con un etólogo veterinario.
1: Ok, muy bien. ¿Un etólogo que es el psicólogo?
0: Psicólogo de los animales.
1: ¿De los animales en general?
0: Sí, casi siempre sí.
1: ¿Qué animales no pueden ir? O sea, un hámster no puede ir a un etólogo.
0: Hámster, no. Es que la verdad, la realidad es que la mayoría de los animales con más problemas de ansiedad son los perros.
1: ¿Los gatos no?
0: Casi no.
1: ¿No? Son bien tranquilos.
0: No, son bien tranquilos, sí. Dale comida y agua y ya.
1: Y ya, y no estás chingando todo el día y a gusto.
0: Es más, si no lo pelas, mejor para el gato.
1: No me estés esperando. Vete para allá, güey.
0: Ya, cuando quiere te da un poco de cariño.
1: Sí, ya, vete de mi casa, güey, chile, güey.
0: Sí.
1: De hecho, el gato está bien a gusto todo el día cuando no está. Empieza a escuchar las llaves de aquel momento de la casa. Puta madre.
0: Sí, no. Tan a gusto que estábamos aquí. Sí, no. No.
1: Ahí están los gatos. Nos vamos a ir con algo de música, mi queridísimo
0: claro
1: Pau Pau.
0: Sí.
1: Pero en un momento regresamos. Te quedas con nosotros. Vamos a regalar pases para Sara Ángel. ¿Vas a ir o no?
0: Claro.
1: Esa. En un momento regresamos. Esto es la hora del desmane.

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4: Una avalancha en Nepal deja al menos 4 muertos. Asesinan a ex candidato a la presidencia municipal de Zacatecas. Guanajuatense destaca en competencia internacional. Familia de Denise denuncia retraso en el proceso judicial y teme que agresor salga en libertad. Un desprendimiento de nieve sepultó el campamento base del pico Him Lung Himal en el norte de Nepal, mientras trabajadores y guías preparaban la montaña para la temporada de ascensos de otoño. Equipos de socorro y guías locales recuperaron los cuerpos de 4 víctimas nepalíes y continúan las labores de búsqueda bajo extremas condiciones meteorológicas. El ex candidato a la alcaldía de Tlatenalco, Gerardo Sandoval, fue asesinado a balazos durante un ataque armado registrado en la cabecera municipal. Elementos de corporaciones de seguridad y emergencias acudieron al sitio para resguardar la zona e iniciar los peritajes correspondientes. Una joven representante guanajuatense viajó a Shanghái para poner a prueba su talento técnico en el certamen mundial de habilidades profesionales World Skills 2026. Su participación resalta la preparación, dedicación e innovación que se fomentan en las instituciones educativas de la entidad.
5: A 8 meses de la agresión sexual y el ataque con arma blanca que sufrió Denise, una adolescente de 13 años, su madre Lorena García y la colectiva Hijas de la Anarquía se manifestaron en el Arco de la Calzada para exigir avances en el proceso judicial y expresar su preocupación ante la posibilidad de que el presunto agresor obtenga su libertad. La protesta pacífica comenzó poco después de las 9 de la mañana, donde familiares y activistas denunciaron la demora en el caso y demandaron que se garantice justicia para la menor, que fue atacada el 14 de enero de este año cuando se dirigía a la escuela secundaria Rufino Tamayo en la colonia Rizos de las Joyas.
6: Son las medidas para que pues se cargue toda el peso de la ley. La semana antepasada, para el 23 de noviembre, tengo una siguiente audiencia porque se pospuso. Entonces ya el 23 de noviembre estaré asistiendo otra vez a juzgados. Pues está en proceso psicológico, igual en proceso de sus heridas que tuvo, especialmente en la mano, está todavía en terapia. No ha podido asistir a secundaria a estudiar, aunque ella lo desea con mucho gusto, pero pues realmente no puede asistir aún. Es un proceso que todavía va para muy largo tiempo. Pues sí, esas altas y bajas, es como todo, una niña muy luchista, y esperemos que le eche más ganas de lo que le está echando, porque pues sí, fue un proceso muy pesado para ella.
5: Informó para Audiorama Alfonsín Ávila.
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0: estamos de regreso, amigos de La Bestia Grupera 90.3. Gracias por continuar con nosotros. Y es momento, mi querísima Pau Pau, de regalar pase doble, porque el jueves tenemos concierto, bueno, showcase con Sara Ángel. Se va a poner muy bueno, ¿eh?
1: La hija de Priscila.
0: La hija de Priscila.
1: Y
0: de Gustavo Ángel. De los Temerarios. ¿Alguna canción de los Temerarios que te guste, mi querísima Pau Pau?
1: Ay, ya no me acuerdo.
0: La de...
1: Me gustaba más Priscila.
0: ¿Sí? A ver, ¿cuál? El bueno. Paraíso Terrenal. Ah, esa es muy buena. Corazón de Cristal. ¿Tienes buena?
1: Sí.
0: Mira, lo que estamos escuchando de fondo es Sara Ángel, su hija. A ver, súbele, mi querísimo Abraham. Ah, bueno. No, Abraham trae su fiesta espectacular en la consola. A ver, súbele. Esa canción es de Sara Ángel, ¿no? ¿Qué tal mi PCT?
1: No me la sé, pero sí se escucha bien.
0: La verdad es que sí, canta espectacular. Y la vamos a tener este jueves, 1 de octubre, aquí en Real Mosquito Pop. Y pues tenemos pases dobles. Hay formas de ganar. La primera es que nos envíe un mensaje de WhatsApp en este momento con la palabra YO al 477-1510-93, 477-1510-93, mi querísima Pau Pau, con la palabra YO y su nombre completo para saber qué quieren que les marquemos, porque hay gente que escucha este programa que no tiene crédito. Ay, no le echaron del de a 20 pesos. Ay, como tú.
1: Yo no tengo espacio, yo no tengo memoria.
0: Ah, no, tú sí, tengo... sí, pero crédito sí tienes, ¿no?
1: Sí, claro, ah, bueno, obvio.
0: Okay. Todas las llamadas que quiere. Espacio, fotos ya no puede tomar, pero llamadas las que quieras.
1: Las que quieran.
0: Eso es todo bueno. Y la segunda es que no se marque a la cabina, que es el 477-4410-93. 477-4410-93. Márquenos a cabina, le recordamos que nos tiene que escuchar por el celular, porque si nos escucha por la radio se escucha un atraso de 13 segundos. Usted sabe que ya estoy muy atrasado, ¿no?
1: Sí, un poquito.
0: Un poquito, la verdad, pero bueno, es completamente normal. Y bueno, hoy
1: escucha todo. ¿Una llamada?
0: ¿Bueno? Bueno, ¿con quién tenemos
2: Hola,
0: el gusto?
2: Buenas noches,
0: ¿con quién tenemos el gusto?
2: Angélica, servidora.
0: Mi queridísima Angélica, ¿cómo estás? Buenas noches.
2: Muy bien, ¿y ustedes?
0: Bien, aquí, no. Dizque trabajando.
2: Muy bien, se
0: sí.
2: Hace la lucha.
0: Sí, la verdad es que sí, mi queridísima Angélica. ¿Dónde estás? ¿Qué haces? Platícanos un poquito.
2: Yo justo estoy trabajando.
0: Ajá.
2: Reparto paquetes de Amazon.
0: Ay, muy bien, muy bien. Oye, y no, ¿cómo le haces? ¿A qué hora sales a chambear? Porque están todo el día entregando paquetes y paquetes, la verdad.
2: No, es que esto es una, son rutas en las que tú, como particular.
0: Ajá, sí, sí.
2: Te contrata la aplicación y son 4 horas.
0: Ay, mira, está bien, está chido, ¿no? Bien.
2: Sí, ya trabajas un ratito en la tarde y ya te pagan una lanita.
0: Está bien. ¿Y qué me vas a invitar el día de hoy?
2: Ay, pues no, más
0: bien
2: tú me vas a invitar los boletos.
0: Mira, ya ves cómo se sale por la tangente. Se sale por la tangente espectacular, ¿eh? No, hombre. Perfecto, Angélica, muy bien. Pues va a ser muy fácil participar. Lo único que tienes que hacer es responder 2 preguntas muy sencillas de este evento. Francamente, ¿tú conocías a Sara Ángel? Dime la verdad, Angélica, aquí no juzgamos en este programa.
2: No, o sea, bueno, ajá, sí he escuchado porque pues trabajo en la tarde y siempre escucho tu programa.
0: Pobrecita
2: y,
0: de ti.
2: Y obviamente pues es la hija de Priscila.
0: Y de Gustavo.
2: Y del Temerario de Gustavo.
0: Claro, claro.
2: Y a mí me encantan las canciones del Temerario, entonces he estado escuchando que han pasado muchas canciones promocionales, sí. Que está interpretando ella.
0: Y canta
2: bien, pues
0: ¿no?
2: La verdad, o sea, tenía ganas de ir a verla porque pues se me hace padre.
0: Además, fíjate que es algo muy bonito, mi querida Angélica, porque es un evento que es un lanzamiento de un artista y como uno puede ser como este partícipe de este evento como mágico, ¿no? Donde se está lanzando y puede ser de los primeros en verla, ¿no? Y decir, yo cuando empezó la chavilla estaba ahí chiquitilla y yo fui a su concierto, ¿no? Es muy bonito.
2: Sí, la verdad es que está muy, muy padre el concepto.
0: Sí.
2: y la verdad sí, tenía muchas ganas, pero no creí que fuera a entrar mi llamada, nada más de chiripada, Marqués.
0: Sí, es que sí, entran varias, la verdad, entonces tuviste suerte, porque toda la semana ha entrado, la verdad, estoy muy feliz, gracias por la gente que escucha este programa. Y bueno, Angélica, pues vamos a arrancar con las preguntas sobre este evento. Pregunta número uno, mi queridísima Angélica, dime, por favor, ¿dónde será el showcase de Sara Ángel, lugar, recinto?
2: El Red Mosquito Pop, enfrente del SAS, no se vayan a ir al otro.
0: Sí, exactamente, sí. Ya ves que castigué a todos. Le platiqué al principio del programa que Chuyito nos llevó y nos llevó al otro, el menso. ¡Ay, amigo! Perdóname, amigo, pensé que era el otro. Le dije, no, es el Pop, amigo, el que está enfrente del SAS, porque hay mucha gente que los confunde, ¿verdad? Bueno, pues ahí está, bien respondido.
1: Bien respondido.
0: A ver, tú haz otra pregunta, a ver.
1: Otra.
0: A ver, Paul te va a hacer otra pregunta, ¿eh?
1: Dinos la fecha y hora del evento.
0: Qué fácil.
2: Es a las 7 de la noche, el jueves 1 de octubre.
0: ¡Eso! Y poco a poco yo te fui adorando.
1: Ay, la que tú hiciste también estaba fácil.
0: ¿Y por qué me vienes a regañar mi programa tú?
1: Pues
0: es mi programa, yo sabré si se las hago fácil. Tú eres la invitada, ¿qué te pasa? Bueno, Angélica, perdón que estés escuchando esta pelea marital, discúlpame, perdón. Angélica, perfecto, ¿tienes el WhatsApp de cabina?
2: No lo alcancé a anotar, por eso ya dije, ya no alcancé, pero ya que luego dice el teléfono.
0: Sí, ok, apúntalo por favor, porque voy a necesitar que me mandes tu nombre completo y número telefónico por el WhatsApp, ¿ok? ¿Tienes dónde apuntar? Sí, aquí estamos, no te preocupes, aquí estamos.
2: 477, ¿qué más?
0: 15.
2: 15.
0: 10.
2: 10.
0: 93.
2: 93.
0: Correcto, ahí está, mándame tu número completo, mi queridísima Angélica, ¿y a quién te vas a llevar?
2: Dos boletos dobles.
0: Mírala. A ver, te doy dos dobles si me dices a quién vas a llevar.
2: Pues sí, quiero llevar a mi esposo y a unos amigos que también les encantan mucho Los Temerarios, otra pareja.
0: ¿Pero no vas a llevar amigas?
2: ¿Amigas?
0: Sí, amigas.
2: No, pues es que ya, yo ya soy de los 40 y más, dijo el otro.
0: Así me gustan, yo no les hago el feo. Están acá, dependiendo cómo están, ¿no? Porque hay mujeres de 40 muy, muy bellas, ¿no? Bien cuidadas.
1: Como yo.
2: Ahí en el chat vas a ver mi foto, ya verás.
0: A ver.
2: Dirás sí o no.
0: No, pero eres casada, ¿no? ¿Eres casada?
2: Sí.
0: No. Mujeres casadas para mí tienen bigote, Angélica. No. Yo respeto a tu esposo, ¿no? Vaya a llegar aquí con una 45. A ver, hijo de la chingada, ¿qué estaba viéndole a mi vieja? No, Angélica, no, con calma, tranquila. Angélica, bien,
2: no, te voy a dar... Me escucha la bestia grupera, no le gusta mucho esa música, así que no hay problema.
0: Entonces que sí, ahí te veo tu foto. Fíjate, Angélica, muchas gracias. Mándame tus datos y ahorita te doy tus boletos, ¿va? No te preocupes.
2: Claro que sí, ahí te los mando. Muchas gracias.
0: Gracias a ti.
2: Bonita noche.
0: Ahí está Angélica. Espectacular. Es que sí hay mujeres de 40 que todavía levantan, la verdad, están chidas.
1: ¿Yo? ¿Qué te pasa? No, ¿sabes qué pasa? Que ya es una edad que ya no estamos tan tontas, pero todavía estamos sabrosas.
0: Así no, es.
1: Tan tontas. Más inteligentes, más interesantes.
0: Eres una belleza, mi querida Pau Pau. Que nadie te diga lo contrario.
1: Por favor,
0: por su bien mental. Ok, oigan, una llamada más alcanzamos, Abraham, o necesitamos poner música, ¿sí? Ya es lo que quieras, ok. Pueden marcarme en este momento, la línea está ya desocupada a partir de este segundo. El teléfono en cabina 477-4410-93 477-4410-93. Se lo repito, 477-4410-93. Es el teléfono en WhatsApp. Para que usted
1: marquen.
0: Damos un minuto, ¿no? Si entra llamada. Y si no, pues ya nos vamos, mi queridísimo Abraham. Porque ya es también noche y yo me quiero ir a mimir, la verdad. Ya soy una persona ya vieja. Y ya me voy a...
1: Vieja y añeja.
0: Que por cierto, felicidades a todos los ganadores ya, ¿eh? A todos los que han ganado. Felicidades. Va a estar también Pau Pau por ahí.
1: Claro.
0: Voy a estar todo el equipo de la mesa agrupada de los de perro, de Intalandín, su servidor, el mane, para que le dispare una chela, por favor, porque seguramente para esa hora ya voy a andar bien seco, mi viejo.
1: No, se nos calienta.
0: ¿El qué?
1: El hocico.
0: Es correcto. Es que tú no te sabes controlar, Paulina, tú eres una alcohólica.
1: No soy tan alcohólica.
0: Tan. encanta, me encanta siempre que usas siempre tan, el tan, tan tonta, tan, tan alcohólica. Así.
1: Porque hay peores.
0: En fin, pues no, no entra llamada, ¿no? Ya vámonos, ya, sí. Luego llamada, se bloquea, bueno, la línea cuando entra llamada y ya no. Ya no, no quiero investigarle, la neta. Me voy, mi querida Pau. ¿Qué onda? ¿Cómo te encontramos en redes sociales para llevar a sus perros y todo?
1: Me encuentran como Veterinaria Cabo Vet en Instagram. Ajá. Y Doctora Pau en Instagram.
0: Eso también. Es todo. Dice por acá. Saludos, Mane. Pregúntale a la participante de qué calibre usa.
1: Usaba las balas
0: Priscila. Ay, esa no la tengo. No, una 40, como las que usa su esposo, ¿verdad? Con el que va a venir a amenazar. ¿Qué le anda viendo a mi vieja? Mi viejo. No, nada. Tranquilo, señor. Yo no. Pero bueno, habrá muchas gracias. Mañana, miércoles, regalaremos los últimos pases dobles. Así que, pues, aquí los escuchamos a partir. No, mañana es miércoles. Ah, sí,
1: miércoles,
0: mañana.
1: Majo Morales.
0: Ay, ya se sabe. Pues, mira, después de 2 años algo aprendió. Bueno, cuídense mucho. Habrá muchas gracias, Pau. Muchas gracias. Cuídense mucho.
1: Adiós.
0: Qué buena rola. Súbele. Que se sientan.

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5: Ataque con misiles rusos contra una clínica de Kiev deja al menos 8 heridos. Iglesia Católica pide proteger los derechos de los niños migrantes. Silao contará con la primera clínica de emociones de Guanajuato. Empresarios advierten que cambios fiscales podrían frenar la inversión extranjera en el estado. Las autoridades de la capital ucraniana reportaron que un impacto directo sobre un centro médico en el distrito de Dniprovsky causó severos daños materiales y heridas a personal y pacientes. Servicios de emergencia se han desplegado en la zona para rescatar a personas atrapadas entre los escombros y evacuarlas hacia hospitales cercanos. La Conferencia del Episcopado Mexicano hizo un llamado urgente a las autoridades para priorizar la protección de los derechos humanos de la niñez migrante que transita por el país. La institución eclesiástica señaló que miles de menores enfrentan situaciones de alta vulnerabilidad, desnutrición y riesgos a su integridad durante el periplo hacia la frontera. La alcaldesa de Silao, Melanie Murillo, anunció la creación de la primera clínica de las emociones en la entidad para brindar atención psicológica y prevenir situaciones de riesgo social. La iniciativa busca romper el estigma de salud mental en el municipio tras los recientes casos de suicidio que afectaron a familias locales. Esta acción se complementa con talleres de autonomía económica, redes comunitarias y seguimiento a medidas de protección para mujeres.
6: El presidente del Consejo Nacional de la Industria del Conocimiento en Guanajuato, Juan Antonio Guzmán Acosta, advirtió que los cambios fiscales contemplados en el paquete económico podrían afectar la inversión extranjera directa en Guanajuato, debido a que, según explicó, se busca cobrar el impuesto sobre la renta sobre utilidades que las empresas no necesariamente han obtenido. El representante empresarial señaló que la propuesta impediría a las compañías reducir determinados gastos relacionados con la actividad productiva, lo que generaría una utilidad física artificial y permitiría a las autoridades federales recursos por un monto mayor del impuesto.
7: Es una situación delicada porque, por ejemplo, para principalmente las transnacionales que no entienden de todo el sistema fiscal mexicano, que es con recovecos y con cosas raras como esta que te estoy platicando, pues al final de cuentas nos va a pegar en inversión extranjera directa, porque a ver, tú explícale a un japonés que aunque está perdiendo dinero porque todavía no está en el punto de equilibrio de su empresa, pues la autoridad me va a crear una utilidad artificial para que pueda cobrarle impuestos. Entonces es muy delicado en el paquete fiscal. Yo lo entiendo un poquito reflejado en también la desesperación del gobierno federal porque se le está cayendo el cobro del impuesto sobre la renta, trae más de un 6% de caída. Y se deberá seguir cayendo porque más o menos la mitad del impuesto sobre la renta es causado por los trabajadores.
6: Informó para el programa Alfonsín Ávila.
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4: Papa clausura el jubileo con cierre solemne de la Puerta Santa en el Vaticano. Cae presunto operador financiero del cártel del Golfo. Fortalecen alianza estratégica en favor de los estudiantes y la industria del calzado. Educación León planea foro educativo para estudiantes de secundaria a universidad. El pontífice León XIV encabezó el rito solemne de cierre de la Puerta Santa en la Basílica de San Pedro para dar por concluido de manera oficial el año santo ordinario. Durante la misa litúrgica hizo un firme llamado a la humildad, la acogida y la solidaridad hacia quienes atraviesan dificultades sociales en el mundo. Autoridades federales detuvieron en Tamaulipas a un sujeto apodado El Bebo, identificado como presunto operador financiero y de logística para una célula del cártel del Golfo. El aseguramiento se concretó mediante un operativo coordinado por fuerzas de seguridad tras labores de inteligencia que permitieron ubicar su paradero. La Universidad Tecnológica de León y la Cámara de la Industria del Calzado de Guanajuato consolidaron un acuerdo para impulsar la formación técnica del alumnado. La colaboración busca vincular directamente a la comunidad universitaria con las necesidades operativas e innovadoras del sector cuero calzado estatal. A través de este compromiso, se promoverá estadías profesionales, proyectos de investigación aplicada y mejores oportunidades de empleo.
5: En este mes de octubre, la Dirección de Educación del Gobierno Municipal de León realizará el foro Profesión Gráfico, el cual servirá para que los alumnos de secundaria y bachillerato analicen cuáles son las opciones para estudiar, conozcan de primera mano la experiencia de los profesionales del área y establezcan cuál será su plan de vida. Lo anterior lo comentó Jonathan González Muñoz, titular de Educación, quien detalló que se contará con la participación de la gran mayoría de los institutos educativos de la región. Pero no solo eso, también se contará con un torneo de robótica, desde preescolar hasta universidad. Además del concurso de Rubik y conferencias.
6: Traemos musicoconferencias y conferencias magistrales, van a ser 18 en total. Estamos buscando traer conferencistas que conecten con los chavos, más que otra cosa, que conecten, que los saquen de su área de confort, que los pongan realmente a pensar qué es lo que quieren estudiar y por qué quieren estudiar lo que están visionando.
7: Informó para Audiorama Noticias Jessica de la Cruz.
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4: Hoy.
5: Revista del Consumidor Radio. ¿Alguna vez te has preguntado qué contiene la pasta dental que usas todos los días? Si no lo sabes, quédate porque hoy en Revista del Consumidor Radio te enseñamos cómo preparar tu propia pasta dental en casa. Y lo mejor, su preparación te toma solo 30 minutos.
6: ¿Blanco o rojo? ¿Con yema o sin ella? Existen muchos mitos alrededor del huevo. Hoy te contamos la verdad sobre uno de los alimentos más consumidos en México y cómo puedes aprovecharlo mejor en casa. ¡Acompáñanos!
7: Revista del Consumidor.
6: Hoy vamos a preparar una tecnología doméstica, que es una excelente alternativa a los productos industrializados. Pasta dental. Además, es una receta validada por el Laboratorio Nacional de Protección al Consumidor.
5: Antes de comenzar, te compartimos los ingredientes que vamos a necesitar. 3 cucharadas de agua purificada. 2 cucharadas de glicerina pura. 2 cucharadas de lauril éter sulfato de sodio. Media cucharadita de carboximetil celulosa. 1/4 de cucharada de carbonato de calcio. 1/4 de cucharada de mentol. Y 6 gotas de esencia de menta.
6: Ahora, los utensilios que debemos tener a la mano son: una cuchara sopera, una cucharita cafetera, un tazón pequeño de vidrio, un tarro pequeño de plástico con tapa y un batidor de globo. Una vez que tenemos todo listo, vamos al procedimiento.
5: En el recipiente de vidrio, comenzamos vertiendo agua purificada, la glicerina y el mentol. Mezclamos con ayuda del batidor de globo hasta integrar los ingredientes. Sin dejar de mover, agregamos carbonato de calcio y la esencia de menta.
6: Después, incorporamos el lauril éter sulfato de sodio y agitamos suavemente hasta que se disuelva por completo. Poco a poco, añadimos la carboximetilcelulosa lentamente sin dejar de mover, hasta obtener una mezcla homogénea y con una consistencia más sólida.
5: Por último, envasamos la pasta dental en el tarro. Tapamos muy bien y etiquetamos con la fecha de elaboración y de caducidad. En este caso, esta pasta tiene una caducidad de 6 meses y rinde aproximadamente 63 gramos, o bien 50 mililitros.
6: Es importante que tomes en cuenta algunas recomendaciones de uso. Este producto no debe ser utilizado por menores de 6 años. En el caso de niñas y niños mayores de 6 años, puedes sustituir el mentol por esencia de cereza. Si tienes sensibilidad dental, recuerda consultar previamente a tu odontóloga u odontólogo. Para conservar mejor el producto, te recomendamos mantener el recipiente bien cerrado, en un lugar fresco y seco y fuera del alcance de niñas y niños. Recuerda que todos los ingredientes que utilizamos en esta tecnología doméstica pueden encontrarse en establecimientos donde vendan productos de cuidado personal, belleza o cosmética, también conocidos como droguerías.
5: Preparar tu propia pasta dental en casa tiene varios beneficios. Requiere pocos ingredientes, son fáciles de conseguir, tiene certeza sobre su origen y además representa un ahorro económico. Incluso esta receta puede ser el inicio de un nuevo emprendimiento.
6: Anímate a preparar tu propia pasta dental y etiquétanos en Instagram usando el hashtag Tecnología Doméstica Profeco.
5: También puedes consultar esta tecnología doméstica en nuestro canal de YouTube, Profeco TV.
7: Revista del Consumidor.
5: El huevo es tan importante en la alimentación que desde 1996 se conmemora el Día Mundial del Huevo. Se celebra cada segundo viernes de octubre con el objetivo de difundir su valor nutrimental y su papel en una dieta equilibrada.
6: Y no es casualidad. El huevo es un alimento completo, práctico, rendidor y versátil, por lo que se ha convertido en un protagonista en la alimentación de las familias mexicanas.
5: Es una excelente fuente de proteína animal. La clara está compuesta principalmente por albúmina, mientras que la yema aporta grasas saludables, proteína, hierro, azufre y vitaminas A, B, D y E. Aunque contiene colesterol, su consumo moderado forma parte de una alimentación equilibrada.
6: Además, el huevo es una alternativa accesible a la carne o al pescado. Es fácil de masticar y digerir y combinado con otros alimentos, puede integrarse a distintos planes alimenticios.
5: Su uso no se limita al desayuno. También sirve para espesar salsas, esponjar pasteles y dar ese color dorado tan característico al pan. Incluso fuera de la cocina, el huevo está presente en pastas, productos de belleza y fertilizantes.
6: En 2024, el consumo de huevo en México por habitante alcanzó los 24.4 kilos y representa el 12.6% de la producción pecuaria nacional. Nuestro país es autosuficiente y se ubica en el sexto lugar a nivel mundial.
5: Esta actividad se concentra principalmente en Jalisco, que aporta poco más de 54%, seguido de Puebla, con casi el 15%.
6: Para el consumo existen dos tipos principales de gallinas: las ligeras, que producen huevo blanco, y las semipesadas, productoras de huevo rojo. Es importante aclarar que no hay diferencia en su valor nutrimental. A pesar de todos sus beneficios, alrededor del huevo existen dudas y creencias que se repiten con frecuencia. Por ejemplo, se suele pensar que el huevo eleva el colesterol. Sin embargo, su equilibrio de grasas tiene un efecto protector y en la mayoría de las personas, su consumo no incrementa el colesterol en la sangre.
5: También hay quienes creen que consumir el huevo crudo es mejor. Pero esto no es así. Para aprovechar sus nutrientes y evitar riesgos a la salud, es necesario cocinarlo, ya que crudo puede aumentar la probabilidad de contraer salmonela.
6: Otra duda común es si debe lavarse el huevo antes de guardarlo. El cascarón es poroso y cuenta con una membrana natural llamada cutícula. Al lavarlo y almacenarlo, facilitas la entrada de bacterias. Si el cascarón está sucio, lo mejor es limpiarlo con un paño seco.
5: Y aunque algunas personas prefieren consumir solo la clara, es importante saber que la clara y la yema se complementan. Al desechar una de ellas, se pierden nutrientes esenciales que hacen del huevo un alimento completo.
6: Para un mejor consumo y conservación del huevo, tome en cuenta estas recomendaciones. Evita dejar los huevos o los alimentos que los contengan a temperatura ambiente, ya que el huevo es un alimento muy sensible a los cambios bruscos de temperatura, sobre todo al calor.
5: Revisa siempre el cascarón. Debe estar limpio y sin fisuras. Si están rotos, deséchalos. Así evitarás enfermedades gastrointestinales.
6: Lávate las manos al terminar de manipularlos. Evitarás la contaminación cruzada.
5: No lo consumas crudo. Puedes ponerte en riesgo de adquirir salmonelosis.
6: Ya sea que esté cocido, duro o forme parte de algún platillo, consúmelo pronto.
5: Con información clara, puedes aprovechar mejor sus beneficios y consumirlo de forma segura.
6: No olvides consultar la herramienta ¿Quién es quién en los precios?, ya que te permitirá comparar precios para tomar las mejores decisiones de compra. Entra a qqp.profeco.gov.mx.
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Ándele, ya estamos por acá, señores y señores, bienvenidos a este que es su programa, La Madrugada de la Bestia Rupera 90.3 FM. Ya son exactamente la 1:06 de la madrugada. Saluditos para todos los amigos que se están reportando, muchas gracias. Gracias por su preferencia, muchas gracias. ¿Cómo de que no? Claro que sí, ya estamos por acá. Bienvenido. Dice por acá, dice, mira, están llegando, venga, 477-1510-93, saludos cordiales, bienvenidos, ya llegamos, ya estamos por acá. Fíjate nomás, qué bonito, frijolito, ¿verdad? Ya estamos por acá, señores, ya regalando boletos. Seguimos regalando boletos también para Ángela, ándale. Sara Ángel, para ir este próximo primero de octubre. Sale, por si alguien gusta, con mucho gusto, ahí nos vamos a ver en el Red Mosquito de Campestre. A partir de las 7 de la noche va a estar muy bueno el evento, así es que seguramente, pues, va a estar bueno y más porque va a estar Chuy. Nada, se crean, saluditos. Pues esperemos ahí verlos en una nochecita de los que estamos trabajando. Es momento de reunirnos, muchachos. ¿Quién se jala o qué? Ay, saluditos, modo. Saludos al modo panadero, los que andan por allá y por otros lados también. Ahí pásale la 40. Es más, déjalo, mando aquí en el WhatsApp. Déjalo, mando por allá. Saludo al puro modo panadero. Así, modo panadero especial. Doble remate arriba y abajo. Por donde les quepa. Para los que anden por otros lados, ahí mándoselos en el grupo, hijos de corazón. De melón, bueno, ahí está, saluditos, venga, 477-1510-93, 477-1510-93, saluditos, por acá ya andamos, señores, dice, ¿a qué horas duermen? Y trae un montón de trabajo todavía, no manches, ahora sí, dices, cuando, ¿sabes cuál es la peor palabra que puedes decir? Ya acabé. Aunque usted no lo cree. ¡Ah, ya acabaste! Sí. A ver, ira, ven. a veces en el jale, las peores palabras que puedes decir, ¿cuáles son? Ya acabé. Así de. Esa es la peor palabra que yo sé que no se debe decir en un jale. ¿Verdad? En un trabajo. ¿Por qué? Porque es, ya acabé. ¡Ahí acabaste! Sí. Ah, mira. También falta esto, falta el otro. ¡Ah! Bueno, pues también no pasa nada, ¿verdad? No hay que tenerle miedo al trabajo. Más bien miedo a no traer lana. Eso es lo que me da más miedo a mí. Sí, no sé, cada quien es bien feo. Y bueno, por acá también saluditos. Por acá venga 477-1510-93, 477-1510-93, ya estamos a 30, señores, a 30, último día de este mes de septiembre, se fue la vida. Con su equipaje. Ay, mira, qué bonito cantó ahí directito a los camiones de ahí de, no sé, de la ruta 83, sepa Dios. Allá. Saluditos por acá, venga, viene a reportarse. A ver, yo ya sé cómo se me van a despertar, ¿verdad? Y ya sé cómo se van a despertar, porque sí, como que los que traigo bien apagados son ustedes. Y luego dicen uno, que estoy bien dormido. Ah, hombre, ahorita vamos a ver, ¿de qué lado más que la iguana? ¿Onta? ¿Dónde la dejé? Dijo por acá, ¿dónde las dejé? ¿Dónde están mis cosas? Venga. Vamos a ver si es cierto. ¿Dónde están? Ya es martes. No, ya es miércoles. Miércoles de loquillos. Miércoles. No te cases ni te embarques. No es cierto. Ese es martes. ¿Pero qué tiene? Tan. A ver, una selfie de todos. Así, quiero una selfie de todos. De todos, sin excepción alguna.
para ver si puedo juntar una con ustedes aquí en la cosa, se llama una selfie, a ver si la puedo unir con la inteligencia artificial. ¿Sale? Una selfie, vamos a ver. Mientras tanto, para que se me despierten, se me despabilen. ¿Cuál está buena? Esta, vámonos con esta. No sería nada mal, a ver, vamos a ver. Échale. ¡Ándale! ¡Ándale hasta arriba, señores!

Ahí está, ahora sí. Sí, es que iba a decir algo, pero no lo podía decir al aire. Lo estaba tirando acá por WhatsApp. Sí quedó bien, a ver.

Le quedó al puro centavo, al puro centavo. Venga, venga. Bueno, vos ahí está, saluditos. Venga, venga, venga. 477-1510-93. Vámonos con unas perronas para esta madrugada. Que la verdad, amerita, señores. Más arriba de Jesús, venga. Y el miércoles.

bien lastimada. Aguánteme tantito que ya no puedo hablar. Hola, mi nombre es Ricardo. Ahí está, saludos cordiales. Venga, venga, ¿quién anda ahí? Saludos al pariente, también allá está Irapuato, hasta donde estén. Saluditos al buen Mario Marín, hasta allá está Seattle. Al buen Benny, hijo de toda su pura belleza. Al puro modo panadero. También saluditos al buen Bonifacio, a Eli, hasta allá está Mérida, Yucatán. Saluditos a todos los amigos de Yucatán, hasta la Ciudad de México, ¿cómo de que no? Y andamos completamente en vivo, señoras y señores. Hay boletos, hay boletos, hay boletos.

0: Ándale, ay, saluditos, saluditos, ¿eh? Écheme ahí la foto por si quiere que hagamos una en inteligencia artificial, a ver cómo sale. Del Iván no, porque la neta... Ay, saluditos también. Sí, ya la vi. Vamos a eliminarla. La manga. Échele.
1: Soy tu duende, güey.
0: Ay, saludos al de Lagos también. Ay, saludos a todos, al buen Boli, al Bolillito, a los de la panadería de San Juan Bosco también, ¿cómo de que no? Ahí a los de la León 400. Ahí también a los amigos de gasolineros también, saluditos. A los de las tiendas departamentales, ¿cómo de que no? A Isabelita, donde quiera que ande. También a mi estimadísima Dana, allá hasta San Miguel el Alto, Jalisco. ¡Ya llegamos! Y ahí está la voz. ¡Y échele! ¡Esos de Taxitel, oiga! ¡Ay, ya se acabó el fondo! ¡Ah, no te digo, hombre! Me emociono, yo solito me quito el fondo. Ay, saludos para el César también. Que le manda saludos a la Liz, dice, algún día de esto usted de agarrar, chiquilla. Yo sé que en esta vida coincidiremos en una cama. Ájale, palabras de Romeo. ¡Vámonos! Dice por acá el buen amigo Pibe. Dice, buenas, Michuy, aquí reportándome cordiales, por los cordiales, para mi cuñadito, el Chiquis. Para el Chilaver, para el maestro Marcelino, para don Tomás, de parte de Felipe, de la Betty. A ver si nos puedes complacer con la de los Temerarios, o él o yo. Muchas gracias. No, de nada, de nada. ¡Eso, eso, eso, eso! ¡Ahí también, saluditos! ¡Venga, venga! ¡Ahorita, ahorita nos vamos!

Traigo ganas de unas cumbiesotas acá bien perronas. Si no ahorita, si no están rebajadas, ahorita las rebajo yo. Me gasto las uñas aquí.

0: Préndele, abuelita, soy su nieto. Vámonos con los saludos de una vez, de una vez. Quiero un pase de lista, señoras y señores. Vamos a darle con todo, Padre Santo. Saludos a mi compadre, donde quiera que ande. Ahora ya me lo trajeron allá por San Felipe. No te digo. ¡Ay, hay agua! Y abajo hay un lodo. ¡Híjole, Dios santo! ¡Échele! Ahí está, saluditos, saluditos. Dice por acá Eduardo. Dice, bonita madrugada para usted, Michu. Y gracias. Ninguna molestia, aquí es su casa, dígame. Un cumbión del Cristian Nodal sería todo. Y pase una excelente madrugada. Y un fuerte abrazo a la distancia de parte de Lalo. Lalo Hernández, saluditos, mi estimado Lalo. Ninguna molestia, carnal. Aquí es tu casa. Usted pásele, pásele hasta la cocina. Sírvase lo que quiera. Saluditos ahí para usted. Por acá dice el buen Martín, dice, ¿a qué horas duermes? Pues ni yo sé, a lo mejor al rato. No, qué brega, también traigo unas cosillas por acá que hacer. Hace ratito, fíjate, quieras o no, me dormí bien a gusto en mi camita. Pero lo que se llama agusticidad completa. Aunque ustedes no lo crean, pero yo duermo como unas 3-4 horas. Y a veces si hay chance me duermo un ratito en cabina. No, la neta, ¿por qué no? Abuela, de vez en cuando digo, pues un coyotito no pasa nada, ¿verdad? Pero no me duermo todo el turno. No, sí, un ratillito, unos 10, 20 minutos, un ratillo. Para aliviar nomás el, ¿cómo se llama? Pues sí, los ojos, porque la verdad, como andamos también trabajando en el día, dices, me aviento un ratoño. Pero un rato, porque si no después del rato llegan los caras de perro en la mañana y...
1: Ya voy a traer al aire.
0: Y les digo, no se pueden esperar. ¿Trajeron algo?
1: Wow.
0: Que la canción. Llegan y sin nada. Y después del rato todo quien que les dispare. Ay, no. Fíjate nomás en la mañana. Pero bueno, ya próximamente van a estar temprano estos muchachos a las 6 de la mañana. ¡Ja! Ya los quisiera ver temprano a las 6 de la mañana. Por favor. ¡Ay, camana! Puro programa grabado. Pero bueno, dice... Hola, mi amor, buenas las tengas y me las pases. Excelente miércoles y ponte la de Reencuentro de Pequeños Musical. Ahorita te la ponemos, mi estimadísima Ceci. Hasta allá, hasta Irapuato. Chiquilla de limón. Dice el pariente, buena mañanita, mi chuy. Saludos para tu persona y para todos los que te acompañan. Ay, si de repente una de los cadetes de Linares y agradece de parte del 1028 el pariente Transportes Pani, saluditos a los lecheros y panaderos y las hermosas damas. Exactamente, mi estimadísimo pariente. Ahí está el 1028. Que no se confunda, ¿sí o no, mi amigo? Que no se confundan. Nada más hay uno. Ahí laborando en la 57. Transportes Fanny. Ahí está Solitos al Contreras. También dice Chuy, buena madrugada, mi estimadísimo Chuy. Aquí ya sintonizando nuevamente los más bestias de la León 400, el Pagal, Moreno, el Cacarina, el Chueco. ¿Me podrías complacer con esa canción de Se Fue con el Trono de México? Ahí está, saluditos también para usted, mi Chuy. Gracias, gracias, gracias, gracias, gracias. ¿Ya vieron la del Coyote y el Correcaminos? También perrona. Ahorita vamos a ver qué hay en el cine, porque la neta, ahora sí salieron películas perroncísimas. Hoy les digo qué onda con la cartelera. Dice el Chuy, dice el Chueco, ¿me podrías complacer con esa de... ahí está, dice, para usted, mi Chuy, para toda la banda que se encuentra laborando, diciéndole un buen turno, claro que sí. Y saludos y bendiciones. Ahí está, saludos. Ahorita nos vamos, ¿quién más? En audios, señores. Vámonos con unas cumbias, ahorita regreso para que se pongan más pilas. Los veo medio dormidos, no dormidos, dormidotes. Pero ahorita los levantamos, así es que vámonos para adentro, venga, de una vez. Hasta arriba, hasta arriba.

0: Ándele, ya estamos por acá, señoras y señores. Seguimos con más a través de la Bestia Grupera 90.3 FM y estamos completamente en vivo. Claro que sí, como de que no. Saluditos para todos ustedes en esta bonita madrugada. Hoy es 30, último día de este mes de septiembre. Ya, ya se acabó, ya se fue este mes de septiembre como agua. Y ahí viene octubre, pero también le sigue agarradito de la mano noviembre. Y más atrás viene diciembre y se acabó este año. Así es que, señores, señores, pues ya 2026 se está yendo por la ventana. O sea, prácticamente de ya. Así como cuando pasa el sol por la ventana, así mero. Ah, sí, me siento que se va bien rápido este fin de año 2026. Ya prácticamente estamos esperando, pues, Navidad, Año Nuevo, Día de los Fieles Difuntos también. No, ya la verdad, prácticamente ya estamos a nada de que finalice este año. Y vamos al córrele que te alcanzo. Con los gastos, ¿ya? Los gastos que se están haciendo ya casi presentes. Estamos a nada de todos esos gastos de última hora, de último momento, ¿ya? Bueno, teléfono en cabina 477-15-1093, 477-15-1093. Ya estamos completamente en vivo a través del 90.3 FM, La Bestia Grupera. Y también a través de internet en la aplicación de TuneIn como La Madrugada con Jesús Vázquez. Muchísimas gracias a todos los amigos que se dan cita a esta hora, pues a estas altas horas de la madrugada, que andan trabajando, que andan laborando. Y pues andan echándole ganas, porque el turno de madrugada no es tan fácil y no es para todos, porque después de rato traen unas ojerotas, pero tamaño marca, pues qué te puedo decir, pues marca mapache, ¿verdad? Porque está caramba, aunque no lo creas, te puedes aventar un coyotito y dices, aliviana, pero no resuelve. Bueno, pues ahí está, saluditos para todos los amigos que andan trabajando detrás de un volante, ahí en una farmacia, en una tienda Ozo, ahí en las gasolineras también, en algunas fábricas, en bordados, en las carreteras, en las casetas de cobro también, que no tienen también, pues ahora sí, una hora de salida, pero una hora de entrada. Eso sí la tienen, ¿verdad? Todos tenemos una hora de entrada, pero jamás de salida. Y porque, ay, que ya se atoró esto. Ah, bueno, pues, pero no pasa nada, es parte del show y pues hay que echarle ganas. Sale entonces 477-1510-93, 477-1510-93. Sale en redes sociales, estamos como Jesús Vázquez. En la fanpage estamos como La Madrugada con Jesús Vázquez. En TikTok también estamos como Jesús Vázquez 90.3 FM. Gracias a todos los amigos que nos están siguiendo en diferentes redes sociales y también escuchándonos en el programa en vivo y a todo color. Sale en vivo a todo color, ¿va? Dije, ¿dónde está? Ando checando por acá que quiero entrar y no puedo entrar a la computadora, pero ya, mira, ya. Ay, animalazo. Ahí está. Bueno, pues ahí está, saluditos a los que están sintonizando, muchas gracias. Ahí estamos completamente en vivo y a todo color. También estamos en Facebook ahorita transmitiendo, en un ratito más nos pasamos a ¡ay, ni me veo! Pero bueno, a ver, déjale modo tantito a la cámara. Pero a ver, ahí está. Ni me quiero ver, pero bueno, ahí está. Ahí está. Ahí, merengues. Ahí, aquí yo hago de todo, camarógrafo, productor, locutor, de todo, lavacoches, de todo, aquí le hacemos de todo, ¿sale? Yo en la camisa que traigo de la bestia, ándele, ando así todo de como tipo de barrio, acá, todo bien guango. Ahí está, pero saluditos, todo acá ¿qué dicen? Todo bien flojo. Me trajo un pantalón bien flojo y una camisa bien floja. Pero dije, bueno, pues ahí está. Amerita para este día, ¿verdad? Bueno, pues ahí está. Ahí estamos completamente en vivo también en Facebook, ¿verdad? Vamos a ver de una vez si es cierto. Vamos a comprobarlo. Échele. A ver. Súbele. ¡Ándale! ¿La vieron? ¿Se ve? A ver. Súbele. ¡Ahí está! Mira, me...
1: ¿La vieron? ¿Se ve?
0: Ahí está, me peleo conmigo mismo. Bueno, ahí está, tenemos el retroceso. Muy bien, perfecto. Entonces, vamos a darle, muchachos. Venga, vamos a darle lectura a los amigos que nos están sintonizando a través del 90.3 FM. También en la transmisión acá en vivo en Facebook. Ahí se da cita. No voy a dejar todo el ratote así, todo el guateque ahí, porque también nos vamos a ir a TikTok. Entonces, vamos a darle de una vez. Venga, saluditos al buen amigo Alejandro y Blanca. Saluditos para ellos. Dice, buena noche, Chuyito, buena noche. Dice, ¿qué anda, mi Chuy? Buen turno de hoy. Mira, hace rato llegué a Zacatecas. Bonito Zacatecas, la verdad. De hecho, voy a ir otra vez a Zacatecas. Traigo ganas de ir otra vez al Cerro de la Bufa, allá a la mina del Edén, que está muy padre, la neta, muy padre la mina del Edén. La discoteca también está muy padre, no me digas. Ahí está sensacional la mina del Edén y la discoteca. Aparte del café que me faltó, pues sí, ir. Y algunas otras cosillas que quiero ir a ver allá a Zacatecas. Me voy a ir dar otro volteón. Saluditos al amigo el Cobra. Saluditos al 1028 Cobrita también, que anda ahí en la 57. Saluditos también para su esposa Blanca. Saluditos también. Saluditos para ellos dos. Y si ahorita te estoy escuchando, ¿qué te cuenta de mí tu carnal? ¡Ah! Mi compadre, saluditos a mi compadre, donde quiera que ande mi compadre, que me lo traen como ¿qué te puedo decir? Como de aquí para allá, para acá, porque me le dan unas corridas tremendas ahí en la central camionera. Saluditos a los amigos de la central camionera. No manches, ahorita están batallando con el tráfico de lo que viene siendo de León a Silao, y todavía el de Silao a Guanajuato. Todavía, y aparte me le cambian la ruta. Se vale. Esperemos que hoy descanse mi compadre y lo pueda ver. Y y es más, a ver si se deja hacer transmisión de Facebook mi compadre para saludarlo. Saluditos también a todo el staff de los panaderos. De hecho, ya no se va a llamar de. ¿Cómo se puede decir? Grupo de panaderos, sino deudores alimentarios. Pero bueno, ahí está. Saluditos para él, para Benny, para todos, al de Lagos, a todos. Ahí ahorita paso lista. Venga, de una vez hay que pasar lista de este lado para todos los amigos del 90.3 FM. En audio, muchachos, en audio. Venga, para que salga aquí en la transmisión y se quede completamente. Teléfono en cabina, 477-1510-93, 477-1510-93 y 477-441-0903, totalmente disponible para que se comunique a cabina, ¿sale? Ya saben, nada más cuando me escuche por la radio, bájele poquito, porque después al rato se retroalimenta esta belleza y como que me enamoro más. Sale, entonces 477-441-0903. Ahí es el teléfono para llamadas en vivo. 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Modo bestia grupera, 90.3 FM. Bueno, por acá también saluditos de una vez, vamos con los amigos. Venga, venga, venga, saluditos al Iván. Ese mi Iván, saluditos. Oye, no la mueles, ese. Todavía tengo ahí la foto de que me hiciste ahí en la moto, parezco la Veneno del Lago. Saluditos para allá también, para la Venenito del Lago también. Una, bueno, uno o una influencer ahí que anda sobresaliendo, échale. Dice, manda saludos panadero para el Lago. Ahí, saluditos al modo panadero. Vámonos con llamada de una vez. Venga, venga, échale. Bueno.
1: Bueno.
0: Hola, Hilda. ¿Cómo estás, Hilda?
1: También no contestas, ya estás igual que en el otro día. Mejor no.
0: Oh, que lo que te estoy diciendo, no me llegas a reclamar.
1: Claro.
0: Si usted quiere ver la transmisión en vivo, estamos en Facebook, ¿eh? Para que se dé color. Ahí estamos. Hola, Hilda, ¿cómo andas?
1: Bien.
0: Bien. ¿Qué pasa, Hilda? ¿Cómo andamos por allá? ¿Todo bien con Morfeo?
1: Todo bien.
0: Todo bien, ¿verdad? Bueno. Ya ves, manda tus saludos, échale, antes de que me le abrace Morfeo.
1: Para Javier, ya sabes.
0: ¿Para quién?
1: De Javier Uribe de Vallar.
0: Eso. Saluditos para él.
1: A todos los de Cuerdas de Santa Julia.
0: Ándale. Oye, ¿y en qué sueño andabas?
1: ¿Ahorita? Ya en el último.
0: Ah, qué bueno. Mira, lo bueno que alcancé a que me marcaras.
1: Marqué el domingo y nada.
0: ¿Y eso por qué? ¿Quién andaba por ahí?
1: No me contestaron.
0: A lo mejor hice programa grabado. No, andaba de perico más bien, por eso ni peleé tanto el teléfono.
1: El sábado tampoco.
0: Uy, es que andamos de la greña. ¿Pues no viste cómo andamos de la greña?
1: No.
0: Te digo que no, hombre. Y seguimos de la greña acá.
1: Pero eso sí, ¿cuándo? El viernes, no me acuerdo.
0: Ey.
1: Te dijo Manuelita, descuélgale, no sé qué, y ya le contestaste hace rato. Dije,
0: o sea, te ando cambiando. No, no, no, aquí todos por iguales. Sale de aquí, no es bien con sus celos, por favor, contrólenos.
1: No, yo vivía allá en la otra estación, pero tampoco ya no contesta,
0: nada. No, allá tampoco no contesta, ¿qué es lo que te digo? saluditos allí para los amigos de la otra estación, saluditos. ¿Verdad? Con todo el cordial saludo y profesionalmente. Bueno, ahí está mi estimadísimo Hilda, a ver qué canción vamos a tener el día de hoy.
1: Ay, una de...
0: ¿De quién? ¿De quién, de quién, de quién, de quién?
1: Hay una pregunta, para eso te quería, va a venir el buque en diciembre, no sabes.
0: No sé, la verdad.
1: Ahora... Es que yo vi, pero yo digo, quién sabe si era cierto.
0: Dile. No, la verdad no sé, todavía no han pasado la 40.
1: Bueno, ahí me informas.
0: Ándele pues, ahí está, saluditos. Claro que sí, mi estimadísima Hilda.
1: Para ahorrarse.
0: Pero bueno, por acá también dice...
1: Dale pues, hasta luego.
0: Órale pues, Hilda, saluditos, mi estimada Hilda, cuídese mucho.
1: Igual.
0: Ándele, descanse. Ahí está, saluditos a Hilda. Bueno, seguimos con más muchachones acá en Facebook, seguimos. Dice, saludos para tu hermanita, muchas gracias. Igualmente para ti, para Sandy, para Jacqueline y para esta Adrianita, saluditos para ellas tres. Saluditos también al señor se me va el nombre, el señor Ciras. ¿Cómo es que no? Saluditos, dice. ¿Y qué, mi rey? ¿Estás trompudo o quieres beso? Pues a las dos, porque ando malillo. Dice, saludos al Lagos, dice, saludos a la Ceci, dice, hola, mi amor, hola. Saludos a Buen Ángel también, saluditos que se anda reportando acá, saludos. Gracias, Ángel Guerrero. También por acá Ceci, dice, ¿quiere que le des un beso? Ya, no, ¿qué pasó? Saludos a 800 para los del grupo de Julio Sánchez, ahí está, saluditos. Por acá también dice, y también esas, güey, ¿de qué estás hablando? Bueno, por acá, y si andan peleando en Facebook, chéquele. Bueno, ahí está, saluditos. Venga, 477-15-1093. vámonos con los audios de una vez. Venga, dice, saluditos, buenos días, mi Chuy. Yo quiero salir en la foto, ahorita la hacemos. Saludos a todos los compañeros de Taxitel y todos los que nos escuchan. Saluditos, saluditos. Venga, venga, saluditos a la Liz. Dice, hola Liz, ¿cómo andas? ¿Cómo estás? ¿Cómo anda todo ahí en el hospital? Saludos, saludos para ti, para tu compañero. Sale, no me hallo en esta silla, la verdad, me tengo que sentar de en un ladito porque como que me cansa del respaldo. Por acá también, échele.
2: Buenas, Michuy, ¿cómo anda? Aquí tu amigo el Popeye le escucha.
0: Ahí está, saluditos al Popeye. Échele, otro, venga.
3: ¿Qué rollo, Michuy? ¿Qué rollo? ¿Cómo andas, viejo? ¿Cómo andas? ¿Cómo andas, cachetán? Eso. Ya andas verde, mijo. Ya andas verde.
0: Pa' nada, pa' nada.
3: Pues toda. Aquí, mijo, ya sabes, saludos cordiales a ti, especialmente al estilo panadero.
0: Igualmente.
3: Ya sabes, mijo, se te quiere un puño y un montón. Y saludos para el César, para el Boli, para el Odi, para el Pepe, para el Feito de Lagos, para el Charlestón, para el Cache, para Don Juan, Don Pedro, Don Ciras, a todos los que andan por ahí, al Popeye, al Salerito.
0: ¿A quién más?
3: A la Lucy, a la Ceci, a Caro.
0: Voy por un almohadita.
3: A Eli. A la Manuelita. Pues a todos, bicho, que son un puño y un montón. Ya está, mijo. Ya sabes, saludo al panadero. Digo, al estilo panadero, mijo.
0: Al estilo panadero.
3: Al simple, para que se te quite. ¡Mula! ¡Mula!
0: Ándele.
3: No, bicho, y traías bien verde al de Lagos ayer.
0: No te digo.
3: No, habías de ver qué decía. ¡Uy! Pero verde, mijo, que lo pusiste.
0: ¿Ya
3: pero
0: ves?
3: Bien verde. ¿Sí o no, César?
0: En lo que te digo, dice, saluditos por acá, saluditos al buen Benny, hasta allá, hasta Pósforo, Texas, dice, ya llegó toda la banda de la maquila de bordados, ya aquí desde Las Trojes, excelente madrugada, Chuy, saluditos, saluditos para ustedes, buena madrugada, venga, viene, viene.
4: Buenas madrugadas, mi Chuy, igual, buen día.
0: Buen día, buen día.
4: Miércoles. Saludos a todos y para todos. De parte de ya sabes quién.
0: ¡Eso!
4: Ahí repórtate con una cumbiecita chida.
0: Ahí están.
4: Ando un poquito desorientada, pues el turno de la noche sí nos caña mucho, pero bueno, aquí estamos echándole ganas.
0: Y quieras o no, porque cuando tú dices ya es viernes, no es jueves todavía. Para los que trabajamos en la madrugada o tenemos el turno de noche, cuando tú dices apenas es jueves, no, es viernes, ya. O sea, a partir de las 12 ya es viernes. Un decir, un suponer. Va, por acá también saluditos, dice, saludos, Michuy, reportándose desde Silao, Guanajuato, acá de las huertas de la panadería El Dorado, saluditos para el Padre, el Rottweiler y la Rata Güera, saluditos para el Cuchi, Cuchichi, así dice, Cuchichi, ahí está. Ponle la cumbia, sin... ¿Qué? Sin convolverte a mirar de los Yagurú. Será. Ok, ya sé cuál es. Ahorita me lo voy poniendo. Por acá dice: linda madrugada, Chuy. Saluditos a Rocío y ese milagro. Dice: buenos días. Nada como un cafecito con pan para empezar bonito el día. Sí, acepto. Ándale. Estoy prácticamente para cuando me ofrezcan un café. Saluditos a Rocío. También saluditos a César Fabián. Saludos. Échale, mi Rubén.
5: Estoy aquí escuchándote. Que tengas un muy buen miércoles. A ver si me pudieras poner la canción. Cita con un invento del coyote ahí, por favor.
0: ¡Ándele! Y sí, efectivamente, suéltele. Por acá también, venga.
6: Buenos días, Michuy. Hay unos saludos ahí para el pingüino y mi primo Lugo Rasmeadas, ahí para la panadería del
0: Chin.
6: Para el Benny, para el Charlestón, para el Feder, para el Odis, para el Fernando, para el Salerito, para don Pedro de Manuel Doblado, para don Juan y Caluche de Laguito de Oro, Michuy.
0: ¡Ándele!
6: Para Popeye y de los Juan Bosco, para el Pagal ahí de la León 400 de la 21 de marzo, para los Panadería Quiroga y para el Marihuano. para Panadería Mi Angelito, ahí en Piletas, Michuy, Panadería Las Palmas, y Panadería ahí de Joel, ahí en la Nevada de Toluca, Colonia Piletas, para Panadería Ocampo, para el señor Estopa, para la Ceci, para Manuelita, para otro Manuel, para la otra Ceci de Irapuato, para la Chucky, para esta la Bizcocho, para Simón Ornelas, para el perro Guarrumo, para el para el Germán, para el César, para el de Lagos, para el Charmín, al puro modo, ahí de la panadería Toñito, para la panadería allá de...
0: ¡Échale mi Morales! Obrero. ¡Trae sueño!
6: Para la panadería acá de... De allá de Flores Magón, Michuy, Master Pan. Ahí para todos, Michuy, y especialmente por ustedes, saludos. Acá de parte de Mario, de la panadería de Manchas. Aquí de la tercera sesión de Piletas. Así me puedo poner una canción, Michuy, la de Bronco. No es tan fácil perdonar, ahí por favor, Michuy.
0: Ándele, ahí está. Échale más ganas, mi estimadísimo Morales. Ahorita te paso un café. Por acá también, venga, venga, venga. Ánimo, échale ganas, Morales. Como que hoy no vienes con ganas. Ánimo, dice. Salud, Michuy. Un si soy, llama al Greñas. Ponte esta cumbia, ahorita la ponemos. ¿Cómo de que no?
7: ¡Si soy, llama!
0: Tremenda. Saluditos al buen Blas. No me le borre porque después al rato tiene 7 años de mala suerte. Por acá también dice, ¿qué tal, Michuy? Buenas madrugadas, saluditos a todos los pepsilocos y toda la raza que trabaja de noche. Saluditos al buen Moreno, ¿cómo de que no? Saluditos al Moreno también. Por acá dice, míralo, ¿qué retraso traes, Michuy? Exactamente, traigo un retraso. traigo un montón de retraso, como unos 3, ¿eh? Échele. Por acá también, saluditos, dice, hermoso, ¿cómo andas? ¿Cómo andamos? Hermoso Chuy, bonita noche, te mando un fuerte abrazo, me encantas. De parte de Yoyis, hasta allá, hasta Chihuahua, Chihuahua. Saluditos para ella que anda laborando. Oye, ¿cómo andan las lluvias por allá, Saluditos. Dice Michuy, saludos para el pelón, el Mónico, el Bolillo. Ay, ponte las mañanitas, ¿cómo de que no? Claro que sí, ponte las mañanitas. Era el otro canal. Ahí está para mi estimadísimo Almónico. Muchas felicidades.

0: Ándele, perverso, muy bien, ¿cómo de que no? Seguimos, seguimos, señores, señores, seguimos completamente en vivo también en Facebook, échele, seguimos, seguimos. Ánimo, cachetones, por acá también, venga, venga, échele mi Bautista.
1: Ay, con la buena mañana, mi Chuyé, con la buena mañana, mijo. Ahora sí te fuiste con Toño, Lupe y Flor y Petra el amante, ahí con lo que mandó el César, pero bueno, pero vaya, vaya, fuiste, no hay tormento, Es la fiesta del momento, chamaco, chamuco, chamagoso. Ponte bien injundioso, rollo, Aquí andamos en la pura fucking quema, Michu, y en la pura fucking quema, mijo. Ponte una rola de José José, no, Michu, y a ver si hay modo, no, mijo. Hacha, la que sea. O ponlo en tripleta, mijo, con quien quieras, ya sabes que es el mero chipocludo.
0: Ándele, claro que sí, como en que no, saluditos, venga, venga, venga. Échele por acá también, ya llegué. Es que estaba acomodando la cámara. Bueno, ¿qué traes tú? Digo, ¿dónde dejé el audio? Por acá también, saluditos, venga, dice Marilú, saluditos a Marilú también, saludos cordiales hasta allá, hasta Brisas del Campestre. Por acá le dice, échele.
2: Buenas, buenas, Michuy. Ahí saludos allá para mi jefe el Cira, así para todos los delgaditos de oro, ya para Juanito.
0: Eso.
2: Ahí para mi compa, don Pedro.
0: Don Pedro.
2: Compa Andrés, hasta Manuel Doblado, Michuy.
0: Don Pedro.
2: Allá para el Beni. Y sí, cierto, sí pusiste, pero bien verdísimo el del lago, sí. Oye, por cierto, te mandó unos packs. Ahorita te los mando, mijo, ahorita te los mando
0: para muchas
2: te
0: gracias, te muchas gracias.
2: Porque aquí no te lo puedo mandar, porque se vino a dar cuenta. Ahí saludos para el Germán, para el Boli, para el Bolillito.
0: Eso.
2: Allá para el Pepe, el Lodi, allá para el Cachir y sus chavos. Es para toda la bandita, Michuy, que es un puño y un montón. Para todos, que no falta ninguno y ninguna. Ahí andamos, pues, Michuy, pues cuídate. Yo me paso a retirar porque ya me voy. Ya me voy.
0: Ahí dice que.
2: Vamos, cuídate. Bye.
0: Ahora.
2: Saludos a tu hermana.
0: Igualmente. Fíjate nomás. Dice el que trabaja, ¿verdad? El que trabaja. Ay, nomás. Ay, ay, ay. Bueno, por acá también, saluditos. Venga, viene Popeye.
3: Buenas, Michuy, un saludito para ti, para el Yuca, para el Negro, para el Tatú, para el compa Benny, para Mario de la Panadería del Mancha, para don Pedro de Manuel Doblado, para el Estopa, para mi cuñado Marce de la Panadería Betty, de parte del Popeye de la Panadería San Juan Bosco.
0: Ándele, saluditos a los amigos, venga Lizeth, saluditos, dice... Ya, mejor déale su programa, no manches, dura mucho, Chuy. No, es que si no la muele. Saluditos, Mario, échale gana, tómate un café. Saluditos, venga.
4: ¿Qué tal, mi Chuy? Muy buenos días. Y aquí un saludito para el Ciras, también para el Pepe, que es bien huevoncillo.
0: Eso,
4: también
0: gracias.
4: Para el César, para el Benny, también para el Catcher, para Pedro de allá de las Joyas.
0: Eso.
4: Perdón, para Mario, también para don Pedro de Manuel Doblado. También, especialmente, también para usted, mi Chuy. Para todos los que nos escuchan, Michuy, como te repito, es un puñote, ese ni me acuerdo. Gracias, Michuy, de aquí de Juan del Gallito de Oro.
0: Ándele, igualmente, saluditos para ustedes. Por acá también, Carol, échele.
5: Hola, Michuy, buenas madrugadas.
0: Buenísimas.
5: Unos saluditos para todos los panalocos.
0: Eso.
5: De aquí de León, de las ciudades circunvecinas, de los Altos de Jalisco, de Cruzando el Charco, de... No sé si en otras partes del mundo también coman pan o nomás de las del gorrito. Para todas las chicas superpoderosas que escuchan tu estación, para Manuelita, para la Lucy, para todas las chicas, para el perro Guarumo, para el Benny, para Germán. En especial para ti. 800 con todo y champurrado para el César. Y a ver si me puedes complacer con la canción.
0: Cálmate.
5: De Juan el Pescador. Es una cumbia.
0: Sí, cierto, Juan
5: Muchas el Pescador. Muchas gracias, Chuyito. Allá andamos. Escucho todos sus saludos, nada más que a veces no tengo chance de contestar o de mandar mensaje. De todas maneras, muchas gracias para todos.
0: Andy Leita, saluditos para todos ellos, ya le movieron a la cámara. Por acá, saluditos, venga, venga. Viene, dice el Blas, échele. ¿Ah, otra vez, Blas? Creo que ya lo pusimos este, dice... No me puso verde, me puso verde el Odi y el Pepe. el Pepe Juan, porque corrieron al gran Fede y él fue el que los contrató. Ah, no manches, ¿A poco sí corrieron al Fede? No manches. Así de plano, así de mulas. Ay, ese no me la sabía. Échele.
6: Es que estaba cosiendo el bolillo, Michu, y pues no tenía casi chancilla. Pero ahí cuando quieres venir por unos panes aquí a Piletas, tercera sección, en la Sevilla.
0: Ah, yo quería ir a la Chin. Ahí a la panadería Chin. ¿Qué es lo que te digo? Nomás si andas cambiando de panadería, parece el César. Venga, viene.
2: Ay, dile a Garo que gracias, sí, también 800 para el... gracias por acordarse con lo menos de esta mula. Saluditos, vámonos.
0: Órale, ahí está, saluditos por acá también, ¿qué dice más?
7: Buenas, Michuy, aquí el Pepe Juan, Michuy. Ahí te encargo las mañanitas, Michuy, por favor, no. Ahí para mi niña, Michuy, que cumple sus 16 primaveras, Michuy.
0: Ah, mira qué bonito.
7: Ay, que la quiero mucho, mucho, mucho, y que la amo, Michuy, que se me cuide mucho. Porque hay cada...
0: ¡Hijo!
7: Cada cosa por la calle que se topa uno por ahí.
0: Exactamente.
7: Pero bueno, pero vaya. Y ahí saludos para toda la banda panadera, Michuy. Aquí con el lápiz que se la está dando.
0: Exactamente, saluditos. No, y sí tiene toda la razón, toda la razón. Cada cosa que hay en la calle, venga.
8: Buenas madrugadas, Michuy. Mira, ya reportándose aquí el Lodi.
0: Eso.
8: Andamos aquí en la fucking quema. El Pepe Juan y el Lodi, Michuy. Ahí para mandarme saluditos. Ahí para el César. Ahí para el Mario. Ahí para el Germán. Para el de Lagos. Para el Benny. Ahí para mi cuñadazo, el Charleston. Que le diga a su hermana que al rato paso, Michuy. A darle un besito de lengüita. Mamacita.
0: Eso.
8: Ahí para todos. Para mi primo, el Pichuqui. El Bolillo. Que no falte ni uno. Para toda la raza, Michuy. A don Pedro, a los de la Gallito de Oro, Michuy, aquí de parte de Lodi.
0: Ándele, muchas gracias, saludos también a los que están en transmisión, muchas gracias. Dice, ahorita te doy tu almohada para que te recargues. Saludos al buen Hugo también por acá, saludos. Ahí está, saludos a Pati también. Saluditos, ¿cómo de que no? Ay, saludos, bueno, se andan llevando bien fuerte ahí en el Facebook. Ahí está, saluditos, no manches. Donde quiera se andan peleando, pero bueno, ustedes no tienen... pues ahora sí, perdón de Dios. Vámonos con música, ahorita regresamos con más. Ahorita vamos con complacencias. Hoy tenemos terror, ¿verdad? Hoy tenemos terror. Sí, la verdad, hoy tenemos terror. Así es que vamos a darle, venga. Ándale, vamos con esta, ahorita regresamos. Bueno, sigo un ratito aquí en Facebook y finalizo Facebook, ¿va? Órale, pues ahí está. Entonces, vámonos con esto del señor Espinoza Paz. Ahorita regresamos, ya son exactamente las 2 de la mañana con 13 minutos, 2 con 13. 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
1: Ándele, seguimos con más a través de La Bestia Grupera 90.3 FM. Ya son exactamente las 2 de la madrugada con 23 minutos, 2 con 23. Estamos completamente en vivo a través de esta frecuencia radial. ¿Qué es radial? Pues de radio, ¿verdad? También estamos a través de internet, como de que no. Saludos para todos los amigos que nos escuchan a través de internet. También saluditos al buen Ángel Guerrero, como de que no. Saluditos también a Ramírez Ramírez y al buen Agallón. ¡Apa, nombrecitos que se cargan en redes sociales, ¿verdad? Saludos también a Juan Eguía, también saluditos, saluditos al buen amigo, también saludos, saludos también en redes sociales. Gracias, gracias a todos los amigos que están dándose sintonía en esta bonita madrugada. Saluditos, saluditos. Dice por acá, dice, estás... ¡Ay, no me digas eso! Donde meta no tiene los derechos de música. ¡Ay, qué es lo que te digo! Pero bueno, Saita, saluditos, ya nos silenciaron por acá. Es por eso que no me quiero meter a veces en Facebook, porque me silencian. Pero bueno, pues ahí está. Saluditos, saluditos ahí para todos los amigos que nos están sintonizando. Muchas gracias, la verdad, muchas gracias por estar en en sintonía. Bueno, ya cumplimos con la de hoy, ¿verdad? Ahí está, saludos cordiales. Bueno, por acá los mensajes siguen llegando, muchas gracias, gracias, gracias. Dice, buena madrugada, Michu, un saludo para toda la banda bordadora y para la banda panadera de parte de su compa Peloy. Ah, pues ahí está. ¿Así es Peloy o Pelón? ¿Verdad? Porque bueno, es Daniel Esparza acá, dice en WhatsApp. Bueno, ahí está, saluditos, venga.
2: De lo que estamos platicando acá por la lateral, nosotros estamos todo bien, nomás que los que sí lo quieren ver son el Lodi y el Pepe Guar, porque me estaba platicando el César. Que el Fede contrató a Lodi, el Lodi contrató al Pepe Juan, ¿verdad? Entonces, el otro día que el Pepe Juan se quedó solo y al Fede le tocaba descansar, y el Pepe Juan le dijo al patrón que no había ido, que mejor, que andaba bien, bien mortal, ¿verdad? Para no decir lo otro, que andaba bien mortal y que se ve bien huevón. Entonces el patrón corrió al Fede y se quedaron ellos dos ahí en la panadería. Por eso se me hace muy mal agradecido. O sea, así es lo que dijiste el otro día. Entonces, que el Fede le dijo al César que el Pepe Juan y el Odi, en cuanto llegaba el patrón, empezaban a barrer y a remarle los canastos y las charolas. Y no, de esos caigordos así, de los que lo que estabas tú hablando. Que ve ahí restos ahí en la panadería. Por eso me cayeron bien gordos.
1: Ay, ya. Por tal motivo, bueno, pues ahí está. No, pero sí, qué mala onda, qué mala lechuga. Por acá también saludito dice, ¿qué dijo? Es que ando

0: hay para el padrino Cebollón, hay para el tío César, el Odi, el Pepe Juan, hay para todos, Michuy, que no falte ninguno, uno especial para usted de aquí de parte del bolillito de la panadería Bautista. Ahí están, mira, echándole ganas todos ahí a los amigos de la Bautista. ¡Ese es mi boli! ¿Y esa mochila que traes atrás? ¿Sí es el bolillo, verdad? ¿Sí, verdad? ¿Y esa mochilita? Bueno, pues ahí está, saluditos. Venga, por acá también dice, salud, salud. Échele, mira nomás, ahí está. Sacando las capturas, saluditos al buen Chuchín. ¿Qué tal? ¿Cómo se escucha ahí en TikTok? Ay, saluditos. Dice por acá, Oli, buenos días. Buenos días. ¿Cómo andas? ¿Cómo estás? ¿Cómo te ha ido? ¿Ya nos saludas? Ay, ya. Ahí está, saluditos para ti, mi estimadísima. Isabel, hasta el Estado de México, dice, llevo días sin conectarme. ¿Puedes ponerme una canción de 40 y 20 de Beto Zapata, please? Ahí está, saluditos. Y dice, y mándale un besito. Órale, ahorita te lo mandamos, ¿sale? Ahí está, de hecho ya te lo mandé. Saluditos también por ahí, dice, por acá, soy el payaso Pelotín. Me conoce toda la banda bordadora. Es que pues explícame. ¿Pero qué show haces o qué? Saluditos. Por acá también venga el Fede, échele.
1: Buenas, Michuy, buenas. Aquí se levanta el gran Fede.
0: Eso.
1: No les hagas caso a las mujeres argüenderas, Michuy. No les hagas caso, Michuy. Solito ahí para el Pepe Juan, ahí para Lodi. Nada, mis buenos compañeros. Nada de eso, Michuy. Cambiamos por unas buenas razones. Ahí estamos, ahí estamos. Sale pues, Michuy. No les hagas caso a la gente argüendera. Nada de eso. Todo salió bien. Y échale, Michuy.
0: Ándele, pero pues ¿ustedes qué dicen? Yo ya me quedé como antes de preguntar. Dice, pero tenía mucho tiempo sin conectarme. ¿Qué pasó? Y luego, ¿qué es lo que te digo? Pues, ¿de qué se trata, mi estimadísimo Pelotín? Bueno, ahí está, saluditos. Qué bueno que ya estás de vuelta, qué bueno. Por acá el Opti, venga.
2: Michuy, ahora se me olvidó decirte, ¿qué le dijo una mosca a otra mosca?
0: ¿Qué le dijo?
2: Soy el de Lagos.
0: Bueno, chiste malo. Por acá, saluditos, venga. Seguimos con más a través de la BC Europea 90.3 FM. Vámonos con una buena tripleta musical. ¿Qué te parece? Porque ya casi es viernes. Sí, ya casi es viernes, señores. Vámonos de una vez. Venga. No estaría nada mal para empezar. Algo bien arriba, venga. Bueno, más o menos, pero bien arriba. Ahí está, en primer lugar tenemos a Intocable.

0: te espera.
1: Ándale, ahí está en segundo lugar. Tercer lugar, nada más y nada menos que para echarle un poquito de sabor a esta madrugada. Ahí está la banda rebelde.

0: Ándele, entonces, ¿quién se queda? ¿Quién se queda? ¿Quién se queda? Vámonos de una vez. Así es, efectivamente. Así es que, muchachones, vamos a ver de una vez de qué hago más que la iguana. ¿Quién se queda? ¿Quién se va? Dice Liz, saludos a mi niño, al bolillito, y gracias por sus saludos. Por acá también, venga.
1: Oye, Micho, y el de Lagos es bien argüendero. No, hombre, si el Fede es compota, él sabe qué onda.
0: Bueno, por acá, problemas más, problemas bien retrasado y por intocable, Michuy, de favor y de todo, ¿para qué? Pues sí, ya sé, pues el internet. Bueno, por acá también, venga.
2: Hola, rebelde, Michuy. Hola, rebelde.
0: Ahí te dice Moreno, Chuy, vámonos por la rebelde. Por acá, por brindis, está completamente reñido, señores, señores. Dice Elsie, por brindis, ¿quién da más? ¿Quién da más? Sí, a través de los mensajes de WhatsApp, dice Marilú, por este, por la rebelde. Saludos a Marilú, ahí también, saludos, saludos. Venga, 477-15-1093, ya te pintaste pelo, ya te lo pintaste, Marilú. Pues ya sé cuántos días, días tenías con el pelo negro. Ya te pintaste el pelo rojo. Bueno, ahí está, venga, 477-15-1093, ¿quién da más? ¿Quién da más? Un voto más y nos vamos para ver quién se queda. En primer lugar tenemos a Intocable, segundo lugar Brindis, tercer lugar Rebelde, sale, venga.
3: Nos quedamos por Brindis, Micho, con Brindis.
0: Ahí está, pues nos quedamos con Brindis, para no hacerla tan cansada. ¿Quién da más? Una, quiero ver quién da más, quién da más, quién da más, ofrézcame, ofrézcame, y a lo mejor chance y le da vuelta al plato, échele.
4: Vámonos por Brindis, Micho, vámonos por Brindis, ya, suéltala. Ah, hazme un favor, Micho, no le pongas nada a Germán, porque no le pusieron esa canción allá en aquella estación. Quiere pedírtela a ti, mijo. ¡Súmalo!
0: ¡Súmalo! Por acá también, venga.
5: ¡Échale por Brindis!
0: Ahí está, saluditos también por acá, venga.
6: Hola, rebelde, Michuy.
0: Por acá dice Miguel Vera, por rebeldes. La Ceci, por Brindis. Elsie, por Brindis. Por acá, rebelde. Y nada más y nada menos, se queda. Vámonos por Grupo Brindis. Ahorita regresamos con más tripleta musical. Saluditos a Contreras, a Gwen Blas, muchas gracias. Ya no alcanzaron, pero de todos modos, saluditos para ellos dos.

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1: Ándele, pues el clima para el día de hoy, señores, señores, el clima para el día de hoy, nada más y nada menos que hoy estamos a 30, último día, 30, hoy creo que va a llover, hoy no creo, va a llover a partir de las 6 de la tarde, hoy máxima de 26, mínima de 16, va a llover el día de hoy, mañana va a llover después de las 6 de la tarde, sale el día viernes. Va a llover pues casi todo el día hasta, bueno, de a partir de las 12 a las 6 y de las 4 de la tarde hasta las 8 de la noche o más 10 de la noche o hasta el otro día, ¿verdad? Que viene siendo sábado. Un fin de semana tranquilo, pero miércoles, jueves y viernes va a estar algo lluvioso. ¿Verdad? Qué lluvioso. Por acá los solitos siguen llegando. Gracias, gracias a todos los amigos que están reportándose. Venga.
2: Vámonos por la rebelde, Michuy. Vámonos por la rebelde.
1: Ahí está, solitos. Venga.
3: Vámonos la rebelde, Michuy.
1: Ya dice por acá. La brindis, la de volver a empezar, por favor. Ahorita la volvemos a poner esa, mi estimado. Venga.
4: Michuy, buenos días. Un saludo para toda la gente que escucha la S Grupera. Pues para la gente de León, para mi compadre, señor Cira, el mejor cachetón, joven César, el señor Juanito del Cache, del Tetos, el amigo y tu familia, para la Carucha, para la Chucky, para el joven Lucy, para Manuelita, para las señoras Topas, para el perro Guarumo, para Germán, para el Cebollón, para Charleston, para el Benny, para el Lobby, para el Chiquis, para Isaías, para Marcos, para el Popeye, para el Cebollón. Saludos especiales para usted, Michuy. Para el Salerito. Para los paneros de Manuel Doblado, los Aguilera, los Reales, Valdivia, Panero Pita. Para el joven Andrés, que le manda a la chica, el joven César. Para toda la rencería que lo escucha por acá, el Manuel Doblado, Michuy. La Canoa, Puerto Nuevo, Santa Cruz, Maravillas. Para Cristóbal Rodríguez, que va rumbo a Guadalajara, Michuy.
1: Eso.
4: Para Tolio Pérez, que va rumbo a León.
1: Ándele.
4: Saludos especiales para usted, aparte de Pedro. Que tenga mucho día. Gracias.
1: Gracias, mi estimadísimo Pedro, hasta Manuel Doblado. Saluditos para todos ellos. Venga, por acá viene, viene.
5: Buenas, buenas, Michuy. Para mandar los cordiales.
1: Eso.
5: Para la panadería Betty. Para el maestro Felipe. Para Tomás. Para el Chiquis. Para mi cuñado, el Popeye. De la San Juan Bosco. Y para la panadería Chin y no, sí, ponerle la canción de José José, el triste, a mi cuñadito, el Germán. Ay, por favor, Chuy, gracias. Ande, de parte del Marce.
1: Ahí está, saluditos de parte del Marce, saluditos. Ah, te pasaste, mi Ceci, te pasaste de loquilla. Por acá también es de Irapuato, venga, saluditos, Chuchín, gracias, muchas gracias, amigo. Por acá también, venga.
6: Insisto, Michuy, vámonos con la rebelde.
1: Hoy ya se quedó atrás. Solitos, échele.
7: Buenas madrugadas, mi Jesús. Ahí para mandar los cordiales, mi hermano.
1: Échelos.
7: Ahí para mis cuñados de la Betty, para Panchito, Felipe, el Marce y Tomás. Ahí también para el Charleston, el Mario, de la panadería de Chi. Ahí para el señor Pedro. Pues hay para todos los colegas que andan ahorita chambeando, Y a ver si me pudieras complacer con una de los vallenatos, Michuy. Se llama La Muñeca. Ahí, por favor, Michuy. Y 800 para el Germán. Y para el Bolillo, Pero al puro modo, Michuy. Para esas dos mulas.
1: Ándele, pues ahí está. Saluditos para ellos dos. También por acá, venga. Dice de una vez, venga, dice, él sí dice, ¿qué onda, Chuy? Ahí traigo otra cumbia yucateca, se llama Otra Noche Sin Ti, una romanticona, ahí sí la puedes poner, a ver.

0: gustándote.
1: Ah, está buena, a ver esta. Pero me gusta más esta. Se hace más agradable, a ver, venga. Se me hace como que voy en un pecero. Se me hace que, ándale, la voy a limpiar, la voy a poner bien y la voy a echar bien.

Ahí está. Muy buena rola que nos compartió Elsi hasta allá, hasta media Yucatán. Saluditos, muchas gracias, Elsi. Hasta allá, muy buenas rolas. Bueno, por acá, saluditos, venga. 477-15-1093, actualizando el centro de mensajes de WhatsApp. Y también el de redes sociales, como de que no. Muchas gracias. Gracias a todos los amigos que están reportando por acá. Infinitamente gracias, ¿sale? Vámonos con música, ahorita regreso porque ya vamos a empezar con la zona chingüengüenchona. O sea, ya llegaron las leyendas, ¿sale? Vámonos con esto. Gracias a todos los amigos que nos siguen en TikTok. Muchas gracias también en Facebook. Gracias.

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1: Ándale, tremendo toque que me traigo una corriente tremenda, ando bien corriente. Agarro el micrófono y me da toques, agarro la consola y me da toques, te digo. Ha de ser por la alfombra es la que me da, a cada ratito me da toques. Pero bueno, pues ahí está, saluditos a los amigos de TikTok, saluditos también. Oye, saluditos también al camello. Oye, mi César, tengo una pregunta. ¿Qué onda? Con el camello, saluditos a él, sí. Dice, déjala, please. Dice, si alguien se burla de ti por estar gordito, ignóralo. Tú vales mucho y más por kilito. Ah, saluditos. Muchas gracias por la imagen, Elsie. Saluditos, saluditos. Por acá también dice Jesús, dile al Narices de Oso Hormiguero de Lolito Tour que le regrese los saludos a mis cuñados de la panadería Betty. Que no sea maleducado. Ellos no lo conocen y siempre... Y le manda saludos. Ah, pues ahí está mi boli. Porque por acá dice mi canción. Ah, ahorita voy. Déjame ver si tengo esa de Beto Zapata, Saluditos, mi estimadísima Isabel, hasta el Estado de México. Saluditos. Por acá dice, buen día. Saludos desde Cancún. Saluditos, amigo. Una canción, por favor. Se llama Viento. La toca Tropicalísimo Apache. Ahorita, claro que sí, ahorita nos vamos con las complacencias, ¿cómo de que no? Saludos, claro que sí, ahorita vemos por acá. Ale, ¿cómo andas, Isabel? ¿Todavía andas por la calle de la amargura? No debes de andar así, Mucho cuidadito. Bueno, por acá siguen llegando los mensajes, muchas gracias al 477-15-1093. Saludos cordiales también. Estábamos viendo por acá unas notitas por acá, atendiendo. Oye, sí es cierto, tengo una... Bueno, voy a hablar de alguien que la verdad no sé si ustedes se acuerden. La verdad me intriga, en verdad me intriga. ¿Por qué? Porque es un señor muy respetado, con todo el debido respeto. La verdad, pero... sí tengo... Desde que yo estaba morrillo, yo tengo duda, la neta. Muchos, yo siento que se van a sentir identificados en este rollo. Porque es una persona, bueno, es un señorón. Que la verdad, fíjate, aparte que es mexicano. Es un gran periodista. Tiene personalidad en la televisión. Es ufólogo mexicano, así es, efectivamente. Ha promovido afirmaciones de lo que él se dedica a hacer. Fíjate nada más y nada menos de quién estoy hablando. De algo que ustedes dicen, alguna vez lo llegué a escuchar. Bueno, levante la mano. ¿Quién? Yo la neta, yo digo... ¿Cómo le hace ese señor para no envejecer? Una, dos. Su investigación siempre ha sido de primera. Y tercero. La neta. Mis respetos a estas alturas. Se sigue viendo igual. No sé cómo le hace, la verdad. Yo, te lo juro, me siento viejo al lado de él. ¿Por qué? Porque yo lo veía de morrillo. Y quieras o no, vamos a conocer hoy un gran personaje. Bueno, no un personaje, un ícono del periodismo mexicano. Que todos conocemos, y aunque ustedes se dicen, no, claro que sí, el señor nada más y nada menos que... Jaime Maussan. ¿Quién levante la mano de morrillo lo vio? Y tú dices, todavía, y gracias a Dios, sigue con vida el señor Jaime Maussan. ¿Quién? A ver, manita arriba, ¿quién ubica al señor Jaime Maussan? Yo de morrillo, la verdad, yo lo veía en la tele, que salía de los extraterrestres y todo el rollo. Y yo dije, no, pues... A mí me daba cosa, me daba mucha emoción ver su programa. Pero sigue trascendiendo, sigue evolucionando su programa. Y la verdad yo digo, ya tiene muchos años ese señor. Tiene muchísimos años, yo no sé la verdad que me lo conserven muchos años más. Pero la seriedad, la elegancia que tiene ese señor y sobre todo los temas que trata. Mis respetos para el señor Jaime Maussan. Te lo juro, yo hace un montón, estaba morrido, 12 años, 10 años. Y quieras o no dices, ¿quién llegó a verlo? ¿Quién llegó a verlo al señor Jaime Maussan? Bueno, quien lo haya visto, nada más, ahí déjeme un comentario de qué edad lo vio cada uno de ustedes, porque yo la verdad yo estoy sorprendido. Acabo de ver la nota, lo acabo de ver hace 20, no, en la tarde, y ahorita hace 20 minutos y digo, no, la verdad, es una persona de respeto. Fíjate bien, vamos a conocerlo un poquito al señor Jaime Maussan. Él nació el 31 de mayo de 1953. Tienen una edad de 73 años. Yo digo que el señor Jaime Maussan no sé cómo le hace. Con todo el debido respeto, no sé cómo le hace para verse bien siempre. Hijos, pues tiene dos o uno. Más bien uno. Educación, pues estudié en la Universidad de Miami de 1974 a 1976, Universidad Nacional Autónoma de México 1972 a 1973, y quieras o no, vamos a conocer qué religión es Jaime Maussan. Pues es católica, aunque creció con antecedentes familiares judíos por parte de sus abuelos. Ahora, él es de devoción guadalupana. Aunque ustedes no lo crean, Maussan ha manifestado una profunda devoción por la Virgen de Guadalupe. Asegura que en septiembre de 1991 vivió una experiencia inexplicable, sí, inexplicable, en la que sintió que la imagen tenía vida y le habló directamente a Jaime Maussan. Ya, o sea, su investigación en la parte, pero él es guadalupano. Otra perspectiva espiritual de él, aunque gran parte de su vida pública se centra en la investigación de fenómenos extraterrestres y ovnis, él mismo ha declarado que aquel evento fortaleció de forma definitiva su fe católica. ¿Verdad? Fíjate qué cosas. El catolicismo, su familia adoptó esta religión tras una experiencia personal de su padre, y a él se le inculcó esta doctrina desde pequeño, ¿verdad? O sea, él es guadalupano. Fíjate, yo no sabía eso. Ahora, ¿qué hizo Jaime Maussan? Bueno, este ícono mexicano, Jaime Maussan, es un periodista y ufólogo mexicano. ¿Qué es ufólogo? Sí, porque después al rato me dicen, bueno, ¿de qué estás hablando, verdad? ¿Qué es ufólogo? Porque después al rato dicen, ay, ¿quién es? ¿Quién es? Bueno, ahí está. ¿Ufólogo qué es? Bueno, ufólogo es una persona especialista o dedicada al estudio de la ufología, es decir, a la investigación de objetos no identificados, en este caso, ovnis. ¿Sale? ¿Qué es un ovni? Un ovni es de un plato. No, tampoco no me voy a meter acá. Bueno, la trayectoria periodística inicial de este señorón, trabaja como reportero y cronista en diversos medios de comunicación. Realizó importantes reportajes de investigación sobre temas sociales, tráfico no sé, algo así le entendí, y problemas ambientales, lo que le valió ganar en tres ocasiones el Premio Nacional del Periodismo en México. ¿Ya? Ahora, ¿cómo hizo a mí esa es la pregunta del millón. ¿Qué lo inclinó a hacer la investigación del fenómeno ovni? Su interés por los ovnis comenzó en la década de los 80s, tras conocer los testimonios y supuestas evidencias presentadas por el suizo Billy, que bueno, de este Sí, es que no vamos a decir todos los nombres porque después del rato nos metemos en problemas, ¿ah? Bueno, él creó el programa de televisión e investigación que se llama Tercer Milenio, ¿verdad? Convirtiéndose en una de las figuras más visibles de la ufología, o sea, de la investigación del objeto ovni, o sea, a nivel nacional. Ha presentado a lo largo de los años múltiples grabaciones y supuestos testimonios sobre avistamientos de objetos voladores y encuentros cercanos. ¿Qué llevó a Jaime Maussan a hacer esta investigación? ¿Vea? Bueno, varias controversias se presentaron en el Congreso de México, supuestos cuerpos post no humanos o de origen extraterrestre provenientes de Nazca, Perú. Estos restos fueron fuertemente cuestionados y desmentidos por la comunidad científica, incluyendo la Universidad Nacional Autónoma de México y autoridades de gobierno peruano, quienes señalaron que no eran pruebas válidas de vida inteligente, ¿verdad? Bueno, a lo que vamos. ¿Qué pasó con Jaime Maussan? Jaime Maussan sigue activo. Aunque ustedes no lo crean, sigue activo a sus 73 años en la investigación del fenómeno OVNI. Y recientemente ha acaparado atención médicamente tras padecer, reaparecer en archivos desclasificados de Estados Unidos.

0: anómalos desclasificados por el gobierno de Estados Unidos, los cuales recordaron su presentación, bueno, recordaron su presentación de los supuestos no humanos que dijeron que no. Ahora, nuevos avistamientos vuelven a encender las redes sociales tras difundir imágenes de un resplandor en el cielo de la capital mexicana, generando debate de su origen, ¿verdad? De esto que se vio. Se ha mostrado optimismo ante la desclasificación de los archivos OVNI que han habido, pero yo digo que sí hay. Ya, yo siento que ha llegado a esa investigación muy a fondo. Sí ha habido videos. La tecnología está al full, sí. Pero la pregunta es, ¿ustedes creen sí o no? Bueno, las últimas noticias sobre el investigador Jaime Maussan incluyen su aparición en recientes casos, ¿verdad? Entonces, y fuertes declaraciones que dicen que pues que no, que es falso lo que está investigando el señor, ¿verdad? Bueno, por eso digo que ¡ay, calorón! Bueno, a lo que me voy es que a sus 73 años todavía sigue en la investigación. Y muchos de nosotros, sí o no, se nos hace raro. Sigue igualito. ¿Cómo? Sigue igualito, ¿verdad? Ya te 73 años y sigue igual don Jaime Maussan. Sigue igual. No manches. Pero bueno, ahí está la notita que les quería compartir, que la neta me causa mucha emoción. Me causa mucha intriga al saber del señor Jaime Maussan, que le mandamos un fuerte abrazo donde quiera que esté y que siga bien de salud y siga en su investigación. Pero sí, la verdad, qué bien conservado está lo que sea de cada quien. Qué bien conservado, Bueno, por acá también vámonos con los mensajes de una vez, venga, échele.
1: Para ti sí que sea al puro modo, mijo, 800. Hay 800 para ti sí que sea al puro modo.
0: Todavía siguen peleándose estas niñas, venga. Es un pleito casero acá entre panaderos. Les explico ahí a los de TikTok.
1: Modo, mijo, 800 para ti, Al puro modo, chiquis. Sí es cierto, mijo. Ya le iba a mandar sus saludos a mis cuñados ahí, los de la Betty, mijo, Sí, cómo no, ya ahí mándale unos saludos ahí a mis cuñados de la Betty, mi chuy. Y 800 para ti, chiquese, al puro modo panadero, mijo, al puro modo.
0: Ahí está la pelea de casados. 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Claro que sí, dice por acá si te aparece el día o no, para nada. Ahí está el salerito, dice, sí lo ubica el buen Jaime Maussan.
2: Buena madrugadita, mi chuy, buena madrugadita, aquí reportándonos. Saludito cordial ahí para todos los que nos están escuchando, para los recolectores de basura, para los panaderos, para el señor don Pedro de Manuel Doblado, el señor don Cira de la Gallito de Oro, para Charlestón, para mi buen amigo el Cala, mi camarada el Benny, para usted mi Chuy. Mexicano. De parte de su compa el Salerito.
0: Exactamente. A mí me gustaría una foto con don Jaime Maussan. Lo que sea, que quien sí me gustaría una foto con don Jaime Maussan. Por acá también, vámonos, que llama. Venga de una vez, venga de una vez. Bueno.
3: Hola, guapo.
0: Hola, ¿cómo andas? ¿Cómo estás?
3: Aquí ya trabajé y trabajé, hasta me cansé.
0: Ah, qué bueno. ¿Cómo andas, Liz?
3: Aquí ando, Micho, y es lo bueno.
0: Eso es bueno, te escuchas.
3: Después de 3 días de descanso.
0: ¿Y eso?
3: Digo dos.
0: ¿Dos? ¿Por qué? ¿Qué pasó?
3: Porque esta semana me tocó descansar el fin de semana, domingo y lunes.
0: Ah, mira, qué guapa con ese descanso.
3: Y esta semana me toca trabajar sábado y domingo.
0: Ándele, va a desquitarlo.
3: Sí.
0: Ay, no, qué cosas. A ver, saluditos, ¿para quién? Para tus amores, venga.
3: Yo no tengo amores, mi Chuy.
0: ¿Y el bolillo?
3: Pues no, que anda con la hermana de Germán, pues que se quede con la hermana de Germán.
0: Oh, es lo que te digo.

0: ay, ay, dos mujeres.
1: Y luego me cambian el nombre, pues no.
0: Un bolillo.
1: Y luego ya tengo varios meses pidiéndole mi pan y nomás no me lo da.
0: ¿No te ha mandado tu bolillo?
1: No.
0: ¿Y eso?
1: Pues no quieren, Chuy.
0: ¿Qué pasó, mi bolillo? Estás quedando mal, estás quedando mal.
1: Tómate una foto con Germán.
0: ¿Mandé?
1: Y yo no sé rogar.
0: A ver, ¿qué te dice el bolillo?
2: Tómate una foto con Germán Bautista, es lo mismo, es lo mismo.
0: Oh, ¿qué es lo que te digo? Mira, ¿ves? Opina de Germán, pero no te da ni manda saludos para ti, ni
1: no,
0: nada, o sea.
1: No, pues no, ¿no te acuerdas que dijo que se le apliqué igual que la basura esa que habló hace rato?
0: Ándale. ¿Qué duele más? ¿Que te enteres o que lo veas?
1: Ninguna de las dos cosas, Michu.
0: Ay, ya no, ¿verdad? ¿Algo que le quieres decir a tu ex viejo?
1: Nada, Michu, nada.
0: Ay, dile algo, hombre.
1: Que me lleve a ver a María José el 18 de diciembre y lo perdonaré.
0: Se va a llevar más bien a la hermana de Germán. Creo que ya le di los boletos.
1: Es lo que te digo, Michuy.
0: Ya le, creo que le di dos boletos a él. Para eso me pidió el Germán. Me dice, oye, Chuy, ¿no tienes boletos para mi amigo Bolillo? Mi sacrosanto padre. ¿Cómo dice? Sacrosanto compadre. Primero el sacrosanto compadre. Y después, mendigo, ve lo que te digo, o sea, se rompe el cariño. ¿Ya? Pero bueno.
1: Yo no voy a llevar a mi niño el bolillito.
0: También, como que no. Ah, mira, ya te contestó, venga.
2: Mi Chuy, yo sí tengo que eso que soportar. La relación de ella y de César. Entonces yo sí.
0: ¡Fuerte declaración, señores! ¡Fuerte declaración! ¿Qué pasó ahí?
1: ¡Ay, no! Ya se enojó el bolillo.
0: ¿Qué? ¡Oh!
1: ¿Cuál relación, Michuy?
0: A ver, otra vez, ¿qué dijo?
2: Michuy, yo sí tengo que soportar la relación de ella y de César. Entonces yo sí.
0: ¿Cómo te cayó eso?
1: No, pues nada, Michuy.
0: Entonces sí, ya.
1: Ya le dije que lo que no se cuida no es eterno.
0: Entonces tú sí ya le andas pedaleando la bicicleta al César.
1: Ay, jamás.
0: Aquí está diciendo mi amigo el bolillo que ya andas pedaleando la bicicleta al César.
1: ¿En dónde me ha visto? Pues ¿en no? ¿Dónde?
0: Dijeron que en la calle.
1: No, Michuy, yo de trabajo a la casa, de la casa a correr y de correr a mi casa.
0: Yo no sé, pero yo vi una parejita ahí en una moto.
1: Fíjate, estoy haciendo ejercicio.
0: Ajá.
1: Ya bajé de peso, estoy a dieta.
0: Ándale.
1: Estoy logrando unas piernas para enseñárselas al boli, nomás no quieres.
0: Dios mío santo. Ve lo que te estás perdiendo, boli, pero lo que se está comiendo el César.
1: Ay, tú también, Michuy. Qué bárbaro,
0: ¿eh? Para que veas.
1: Ay, no, este ni envuelto en hoja de plátano.
0: ¿Por qué?
1: Ay, no, guácala.
0: No tiene nada de mal, hombre.
1: Claro que no, Michuy.
0: Pues hay tantos, ¿qué? Pues hay un besito con el César y ya.
1: Tiene todo de malo, Michuy.
0: ¿Qué tiene? ¿Toque entre familia?
1: Ay, no, ¿qué pasó, Michuy? ¡Qué bárbaro! ¿Cuál familia?
0: Aquí te dice el otro hombre, tu otro hombre.
3: No la pongas verde, Michuy, no la pongas verde, amigo, estás viendo, ¿eh?
0: Ahí está, tu corazón.
1: Ay,
0: está...
1: Que Germán se calme con su José José, no le pongas nada de José José.
3: No te pongas verde, Lice, no te pongas verde. Ahí te hablan mi despescuezado, tómate el cambio, mijo, tremenda el agüita, ¿eh? Y a mí ya tiene su curtidor ahí en la farmacia, mijo. De todos colores, menos ploma, ¿eh?
0: Ahí está, para que veas, ahí está. Te tienen bien checadita.
1: ¿Cuál farmacia?
0: Pues yo no sé. Dice por acá, hasta vecinos son.
1: ¿Qué es lo que te digo, Michuy? O sea...
0: Te digo que está peor que Big Brother en sus buenos tiempos. Mejor que la casa de los famosos. Se dijo y se tenía que decir, abuela. Por acá también dice Michuy, mi mami ringa la Liz, se pone bien cardíaca para el boli. Eso. ¿Ya ves? Dice Michuy, se ama, nomás que si hacen los sufridos, bien que huele. Bien que qué, bien que huelen a pelo remojado. Eso.
1: Vamos, Ana.
0: De parte del bolillito.
1: Ay, mi niño.
0: ¿Qué pasó?
1: Un día me lo voy a robar.
0: ¿A quién, al bolillo?
1: No, a su papá.
0: Por eso, el bolillo.
1: Al boli.
0: Por eso. Ay, no, ¿qué es lo que te digo? Ay, con estas mujeres, compartiendo los hombres.
1: Ah, ¿qué pasó? Chuy, no te digo.
0: Dice que mande, dice por acá el Iván, que mande foto del progreso.
1: No, hombre, pues ni que yo estuviera loca.
0: Que quiere ver cómo tienes que trabajar.
1: Que las... se la pida a su mujer.
0: Él está soltero.
1: Ah, bueno, pues que se consiga una.
0: Bueno, no está nada mal, ¿verdad? Mándale una foto al boli.
1: No, para... no, esas son para el bolillo.
0: Por eso, mándale una foto al bolillo, así no, quisiera. ¿No?
1: Las va a ver en vivo y a todo color.
0: Mándale una foto, dile, mira, bolillo. No, mejor me callo porque después me censuran. Ya le pienso, mejor ahí muere.
1: ¿Por qué, Michuy?
0: No, ta caramba. Ya les voy a comentar algo después del 27 que iba a pasar. Ya con eso ya mejor me quedo tranquilo.
1: A ver, ¿qué iba a pasar, Michuy?
0: Yo pues no les digo que se porten bien, que después al rato no vayan a consolar el programa.
1: Yo siempre me porto bien, Michuy.
0: No digan groserías. Mira, con que no digan groserías tú estás bien.
1: No, yo no digo groserías, Michuy.
0: Bueno, está bueno. Dice por acá el cebollón. Dice el bolillo y mi hermana. Ándale.
1: Chubo. ¿Ya ves?
0: Es que no sé, aquí es puro compartir, mira, tú con el César.
1: Ay, claro que no, Michuy, desborradas, eso ni lo digas.
0: Bueno, mira, tú con el César, el cameo de Germán y el bolillo.
1: Ay, claro que no.
0: Y para rematar, ¿quién te...? Ahí les topa.
1: Hola.
0: Sí, la neta.
1: Oye, Michuy, ¿ya no se ha comunicado mi amigo el perro Guarumo?
0: Tampoco, ya se volvió licenciado.
1: Ah. ¿O ya se fue en el avión?
0: Exactamente. Agarró un avionazo. Buenísimo. Pero bueno, ahí está. Solitos también al perro Guarumo, donde, digo, al perro, al camello, donde quiera que ande. Creo que anda, creo, acá. No sé si sea el mismo. Pero creo que lo tengo en TikTok ahorita viendo la transmisión. Hay saluditos también para Mari y para todos los que andan ahí en TikTok. Estamos a través del 90.3 FM y también en internet. Esto es radio, hacer radio en vivo. Por acá, mi estimadísimo, venga.
2: Si muecas, Michuy, si muecas, que me mande una sesión de fotos, chiquita ya. Mami.
0: Ándale. A ver, Milis.
1: Mande.
0: Pos. ¿Te estás tardando?
1: No, ahorita se las mando, Michuy.
0: Yo se las recomparto si quieres.
1: No. No.
0: Yo sé, mándamelas a mí, yo se las recomparto.
1: No. No, gracias, Michuy.
0: ¿Qué tiene? No tiene nada de malo.
1: Es directamente con el bolillo.
0: ¿Por qué te chiveas? ¿Eh? No tiene nada de malo, nada de malo.
1: Mira, el otro día te vi pasar en tu carro, Michuy.
0: ¿De cuántos? ¿Dónde?
1: Ahí por el Algeciras.
0: Ah, muchachos, ¿y por qué me saludaste?
1: Pues no me viste. Yo iba corriendo. Y ahí empiezo a correr hacia el Torres Landa.
0: Me hubieras dicho... ¡Eta!
1: No sé chiflar, Michuy.
0: Me hubieras mentado... ¡Chuy! Y sí volteo.
1: ¿Qué pasó, Michuy?
0: Sí volteo, aunque no lo creas.
1: No, ¿cómo crees?
0: Yo hubiera sacado una foto de las piernas. Digo, no te creas. ¿Ahora qué? ¿Cuándo pasas corriendo? ¿Cuándo pasas corriendo? ¿Cuándo?
1: Todos los días, Michuy.
0: A ver, ¿a qué horas nomás para ir a ver? No me vayan... Tiene la cámara.
1: Pues mira, apuéstase. De aquí salgo a las 7:30. De aquí a lo que pasa el circuito. Uy, una hora. Por sí. Ahí me ves como a las 9:00, 9:30.
0: Sí, imagino, ¿Cuánto se tarda el camión nada más?
1: Ay, Chuy, en pasar media hora. Más de 45 minutos a veces.
0: Dice, ya se puso
1: y verde. Dime, y con eso de la estación de Santa Rita que la cambiaron.
0: Ajá.
1: Ay, cuando vengo a trabajar, ay, no.
0: Imagínate a la Liz, mi boli, ahí corriendo. Esos chorcitos acá bien pegadillos.
1: Fíjate que no me gusta correr en short.
0: Ah, Rice. No, pues cada quien corre como quiere, ¿verdad? Yo corro
1: siempre
0: con los pies.
1: Siempre me pongo mallas.
0: Anda, hoy nomás. Y de esas de las, ¿cómo se llaman? ¿De cuáles? ¿Cómo se llama esa marca? ¿De las leggings que marcan todo?
1: Ah, sí.
0: Ándale.
1: Leggings.
0: Ándale, esas cosas. Oye, pero, bueno, tengo una pregunta.
1: A ver.
0: Yo no sé, bueno, no sé, a lo mejor estoy bien... ¿O estoy muy niño o qué rollo? Pero ya usan leggings para todo, hasta para ir al ¿cómo se llama? A la tienda.
1: Ay, no, mi Chuy. Estoy tratando de correr, me meto a bañar y me pongo la pijama y a dormir un rato.
0: Porque quieras o no, pues ya, te soy sincero, del pantalón pegadito. Fíjate, ¿qué trayectoria ha tenido la vestimenta de la mujer? Con todo el debido respeto, antes se usaba mucho el vestido muy bonitos, hasta abajo, amponcitos, de esos de los 80s, 90s, bien padres. Y luego el vestido de la, ¿cómo se dice? Largo, pero no tan grueso. Y luego de ahí brincaron al pantalón. Y luego del pantalón brincaron al short. No es cierto, brincaron al legging y luego al short. ¿Será acaso que al rato en tanguita?
1: Pues quién sabe, mi Chuy, las que se animen.
0: Y al rato a raíz. Ya no falta mucho.
1: Al rato vamos a hacer nudistas.
0: Ya, al rato no falta mucho. No falta mucho para que eso se vea. Si no, chéquese TikTok. Bueno, por acá también dice, ya se puso verde la abuelita.
1: ¿Cuál abuelita?
0: No sé, por acá lo dijeron.
1: Ay, no, mi Chuyes.
0: Ya, que ya la abuelita, dice la abuelita ya corre, pero
1: ay,
0: para...
1: Ay, no me digas que el otro día fueron a buscar a mi hijo.
0: ¿Y qué le hicieron o qué?
1: No está, José. No está.
0: ¿Cuántos años tenía? Bueno,
1: va a cumplir 14, mi Chuy.
0: Ándele, ya se lo quieren robar.
1: Ay, no.
0: ¿Qué le dicen? A ver, que tocan la puerta... ¿Y qué te dicen?
1: Suegra.
0: ¡Y!
1: Hazme tú el favor.
0: Derechito la yugular, venga.
1: Ay, no.
0: Suegra, no está. ¿Y qué dice tu niño? O sea, ¿sí ya es su novio o no?
1: Pues que sí, que es su novio, pero le digo, primero enséñese a lavar los calzones y ya después tiene una novia.
0: ¿Y luego?
1: No, mi Chuy, no lo dejo tener novia.
0: ¿Y ya cuántas tiene?
1: Ay, no sé, mi Chuy. Por eso no voy a la escuela ya por él.
0: O sea, sí de tener...
1: Porque hago puro coraje.
0: Sí de tener varias.
1: Sí, mi niño está guapísimo.
0: Ah, su abuela, igual que el César, su papá.
1: Ay, mi Chuy, qué bárbaro. No inventes, mi Chuy. No. Jamás mis hijos se van a parecer a esa basura.
0: Ahora sí, me la bañé. Ya la puse.
1: Ahora sí, mi Chuy, ¿eh?
0: Ahora sí, más verde.
1: Qué bárbaro, ahora que te vea te voy a meter en la lavadora.
0: Ya la puse verde, ya le dije, boli. No, está bien.
1: No.
0: Bueno, pues. Ese es lo gacho, ¿no? De que ya tu niño ya empiece como que.
1: Bendito sea Dios, no tengo niñas.
0: No, pero te digo, no importa, niño o niña, que ya empiecen a con los noviecillos.
1: Y el de primero, mi Chuy, también.
0: ¿Qué pasó con él?
1: Ay, no. Apenas está en la primaria.
0: ¿Y eso?
1: Pasó a primero de primaria.
0: ¿Y ya cuántas trae?
1: Unas dos, mi Chuy.
0: No manches.
1: Y yo no, la ya... del moño azul. Está guapa.
0: Ándale.
1: Y la de la mochila rosa también.
0: Fíjate nomás. Ay, no. Ya las tiene bien identificadas.
1: ¿Ya?
0: Pues mira, yo no llego a nada, pero bueno, llegaremos a cuidar gatos.
1: La qué verdad. Bárbaro, Michuy.
0: A ver, ¿qué dice el Germán?
3: Yo creo que se ha de ver más al modo, ¿no, Michuy? Se ha de ver más al modo, así como dice la... Tremenda la agüita, tremenda la agüita.
0: Ya tienen tirando a los perruchos por acá. Mi boli, ¿qué pasó con tu compadre? Ya le andan tirando a los perros a tu señora. ¿Qué pasó por ahí? ¿Qué es lo que te digo?
1: Van a empezar.
0: Nomás se descuida uno tantito y ya quieren comer ahí el pozole.
1: Pero sí, bueno. Pero el boli me conoce.
0: Dice por acá el Pipe. Preséntamela.
1: Ajá.
0: No, dice por acá. ¿Cuántos somos, Chuy? Dice mi Chuy, si sabe chiflar, pregúntele al bolillo. Ah, abuela. Ay, no, ¿qué es lo que te digo?
1: A eso voy a ir a la panadería, que me enseñe a chiflar.
0: Pero bueno, pues ahí
1: porque
0: está.
1: No sé chiflar.
0: ¿Y el rato? No, es una novedad. Pero bueno, a ver, por acá, venga, échale.
3: Hey, mi Chuy, pues ya sabes el modo, mijo, no lo dijiste en la tarde. No lo dijiste allí en la tarde en el grupo, mijo, tremenda la agüita, Pero bueno, pero vaya.
0: Exactamente, así debe de ser. No, mi estimadísima. Lo que sea que hay quien hay con el César, va bien.
1: Ya vamos a empezar.
0: Dice el César, bien orgulloso.
1: Ay, no, jamás. Bueno.
0: Esas piernas algún día colgarán de mí. No, cállate.
1: Ay, claro que no.
0: Cállate, no digas esas cosas en el WhatsApp. En los hombros, cállate.
1: Ay, ay, ay.
0: Ay, no.
2: Y si mueca, Micho, y si mueca.
0: ¿Mande?
1: Te digo. Ay, no.
0: Último, mi Liz, venga.
2: Y si muecas, mi Chuy, si muecas, no me digas cuando le canto la de Amorcito Corazón, a esa chorreada.
0: Vamos, hasta chorreada saliste. Yo no sé nada, me guardo mis comentarios.
1: Bueno, no, aviéntalo, mi Chuy.
0: No, ya sí, déjalo, de por sí estoy salpando el cuello aquí en redes sociales. Pero bueno, ahí está, saluditos, mi estimadísima Liz, ¿algo que nos quieras compartir?
1: No, nada, mi Chuy.
0: Ahí está, pues saluditos. Entonces, nada más reitérame, ¿qué andas haciendo ahorita a estas altas horas de la madrugada?
1: Ahorita estoy rellenando mi carrito para subirme a los pisos a poner almohadas, cobertores, batas, toallas, sábanas.
0: ¿Trabajas en un hotel?
1: No.
0: Yo dije, batas, y dije, es un hotel, ¿no?
1: No, es un hospital.
0: Es un hospital. ¿Verdad? Es un hospital, dice el Iván. Intimidades aquí no, boli. Pero bueno, no, es está bien.
1: Hospital, estamos aquí en el Boulevard Campestre.
0: Oye, una pregunta, ¿cuál es la hora más crítica ahí en un hospital?
1: Ay, me chulla en la tarde.
0: ¿Sí?
1: Como de 4 a 8.
0: Ah, ok. No, me refiero ahorita que tú dices, ya me da miércoles de Semana Santa.
1: Ah, no. Porque pues cuando hay cuerpos.
0: Bueno, digas palabras. Nada más di a las 3, 2 de la madrugada, 1.
1: No, me chillé el otro día. Los enfermeros se pasaron.
0: ¿Por qué?
1: Porque apenas iba empezando a hacer los sofás en el segundo piso.
0: ¡Ey!
1: Y yo que toco la puerta. Y nada más le vi los pies tapados con la sábana.
0: ¡Hija de Dios! Te estoy diciendo
1: pues, que... Pues ya lo iban a bajar a sótano.
0: Es lo que te estoy diciendo. Pero bueno, te estoy diciendo que... ¿Cuál es la hora? ¿No qué hay?
1: Pues es que varía, mi Chuy.
0: ¿Verdad? Pero bueno, pues ahí está, saluditos, mi estimada Liz. ¿Alguna vez te han asustado, te han espantado, así que tú digas, uy?
1: ¿Seguido?
0: ¿Qué te hacen o qué?
1: Mueven las cosas.
0: Ajá.
1: Se apaga a veces la luz.
0: Ajá.
1: Varias cosas, Micho, y aquí pasan sombras.
0: Sombras nada más. Entre tu vida y la del César.
1: Oh, ¿qué es lo que te digo?
0: Bueno, pues ahí está, saluditos. Lo bueno que es puro cotorreo esto, pero ya después saliendo de aquí, la Ceci, ándale, la Ceci.
1: ¡Ay, ya me cambiaste el nombre, mi Chuy!
0: ¡Ay, ay, ay! Así.
1: ¡Qué horror!
0: Estaba guardando ese remate.
1: No manches, mi Chuy, ya te pasaste.
0: Imagínate bueno, ya. Vámonos ya, mi estimadísima Liz. Ya te puse verde.
1: Vámonos pues, mi Chuy.
0: Ya te puse verde. Te mando un fuerte abrazo donde quiera que estés. Abuelita, ¿por qué te van a hacer?
1: ¿Verdad? Ay, mi Chuy, ya, por favor.
0: Te van a hacer abuelita, suegrita. Suegrita.
1: Ojalá y no.
0: Al rato. Mamá, ¿me cuidas al niño? Voy a salir un rato. No. ¿Qué le hiciste a mi hijo? ¿Qué le hiciste? Y lo ves tú ahí.
1: Estoy como Doña Lucha.
0: Lo vas a ver todo dormileado ahí haciendo cartitas de amor, regalando flores.
1: Uy, ya ni me digas que la otra edad dijo que cuánto costaban ramos de rosas.
0: ¿Y qué sentiste tú?
1: Como a mí no me gusta que me regalen ni rosas, ni chocolates, ajá, ni nada de eso. Dije, ¿no? Chave.
0: ¿Qué sentiste así como que?
1: A la vez sentí bonito porque dije, bueno, es detallista mi niño.
0: Ajá.
1: Pero me dio coraje porque pues yo las voy a pagar.
0: ¡Ah! Órale, pues, no, pues está bien. Bien, bueno, pues ahí está. Imagínate, Dios
1: ¿cómo
0: no
1: ves, mi Chuy?
0: Dios no lo quiera y le rompan su corazoncito.
1: Ay, no, la mato, la dejo loca.
0: ¡Que te calles! No, ya me voy. Bueno, muchas gracias, fue el último programa de este. No, ¿para qué quién? Nada, te digo, pero bueno.
1: Oye, mi Chuy, te iba a reclamar.
0: ¿Ahora por qué?
1: ¿Cómo que nada más vas a hacer una foto con los panaderos?
0: ¿Qué tiene?
1: No, mi Chuy.
0: Pues nunca me has mandado una, estás como Manuelita.
1: Te voy a mandar una foto.
0: ¿De las piernas? Digo, de la...
1: No. Tú también.
0: Ah, es que se me viene la mente. Es que estamos hablando de pie. Ya no sé ni lo que estamos hablando.
1: Qué bárbaro, ¿eh? Qué bárbaro, mi Chuy.
0: Ándele, pues ahí está, saluditos. Va, entonces, así quedamos.
1: Órale, pues, mi Chuy. Mi Chuy, ponme una canción.
0: ¿Cuál quiere?
1: La de Coleccionando Heridas.
0: Ándele. Órale, pues, y hasta ahorita se la ponemos, ¿sale?
1: Sale.
0: Órale. Bye. Ahí está, saluditos a la Liz. Bueno, vámonos con música. Por acá, último mensajito que llegó por acá. A ver qué dice, nada más para no quedarme con la duda.
3: Qué caray, no le gustan ni las flores, ni las rosas, ni nada. Entonces que le regalen una buena pedreada, no me chuyo, una buena pedreada al puro modo, mijo.
4: ¿A poco? Y también quiere las perlas de la Virgen, mi chico. ¿Quiere las perlas de la Virgen, mijo? ¿A poco? Y te tocan gordas, ¿eh?
0: Ay, ustedes no les tocan gordas en ningún lado. Dice... Por acá dice el Blasaja, me apunto de suegro. Por acá otro también.
5: Es canal 134 de cable de Michuy.
0: ¿Qué?
5: Es canal 134 de cable de Michuy. Michuy. Yo sí me acuerdo de Jaime Maussan.
0: Ándele.
5: Fíjate que tienen... ¿Cómo se dice? Un programa. Bueno, es todo su canal del 134. Habla de... Tienen una de estas, una medicina de algas marinas que es muy buena. Y hablan también de ovnis todo el día.
6: Porque apenas iba empezando.
5: De diferentes, Michuy. Pero sí, está bien conservado el señor.
0: Exactamente.
5: Es canal 134.
0: Y sí, ¿eh?
7: Buenos días, Chuy. Buenos días.
6: yo lo miraba, Chuy, y ya salía bien espantado, que ya no querían ni salir en la noche porque
0: exactamente
6: estaba bien morrillo ese señor. No envejece nada,
0: y no envejece nadísima, nada.
7: Buenas, mi Chuy, mira aquí el Charleston, mándale un saludito ahí para el compa Mario, ahí para el Benny, para don Pedro, hasta Manuel Doblado, ahí para el César, para el Germán, para el Bolillo, para el Cacher, para mi cuñado el Odi, ahí para el Chiquis, para ti, mi Chuy, de parte del Charleston.
0: Ahí está, saludos a Charleston, saludos a Yoyis, dice, ay, Chuyito, ya sé. Pero es puro cotorreo, nada más ando poniendo verde a la gente, ¿verdad? Saludos a Yoyis. Bueno, vámonos con música, ahorita regresamos con más. ¿Crees que no fueron novios el César y la Liz? Hasta se hicieron vecinos. Yo digo lo mismo. Bueno, ahí está, saludos, muchas gracias. Seguimos con más a través de la Voz Europea 90.3 FM. Envíate nomás de lo que se viene enterando uno, ¿verdad? Pero bueno, vámonos. Ellos son el recodo para toda la vida. Así le decía la Liz al César, pero el César se desfalcó y se fue con la Ceci. Y luego de ahí se fue con otro lado. 3:57 de la madrugada. Ahorita regresamos ya para la parte final.

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1: Bueno, pues cosas que no sabías que te quitan el sueño y que la verdad dices, bueno, pues vamos a conocerlas en esta madrugada. ¿Por qué te despiertas a mitad de la noche? 9 causas, fíjate bien, escucha bien, 9 causas respaldadas por los expertos que cómo afectan tu descanso, ¿verdad? Y es que quieras o no, cualquier cosa que nos distraiga a la hora de dormir ya no nos dejó dormir. Se vuela el sueño. Bueno, ahí te va. Te lo voy a decir rapidísimo porque ya estamos en la parte final. Número 1, consumo de cafeína y estimulantes. Sí, el consumo de cafeína incluso horas antes de dormir puede interferir con la capacidad del cuerpo para relajarse. Expertos señalan que esta sustancia bloquea los receptores de endorfina, una sustancia química que induce el sueño. Por acá también otro, uso de dispositivos electrónicos. Cuando te vayas a dormir, deja el trinche celular de aquel lado, no te va a pasar nada, y duerme. ¿Sí? El uso de celulares, tabletas, computadoras antes de dormir impacta directamente en la producción de melatonina. Esta hormona es esencial para regular el ciclo del natural del sueño, donde pues ahora sí cualquier lucecilla, como la luz azul que emiten las pantallas, engañando al cerebro, haciéndole creer que aún es de día. Ahí está, ¿verdad? Sígase durmiendo con el celular. Otro por acá también, ansiedad. El estrés y ansiedad es uno de los principales detonantes del sueño interrumpido. Según especialistas, cuando el cerebro permanece en estado de alerta, dificulta contemplar el ciclo del sueño, especialmente las etapas profundas necesarias para un descanso reparador. Así es que, a descansar tranquilo, un tecito antes de dormir, ¿verdad? Porque si quieras o no, ta caramba. Es que despertarse en la madrugada de forma recurrente es una señal de que algo está interfiriendo en la calidad del descanso. De acuerdo con especialistas en medicina del sueño, y ahora sí, el sueño interrumpido puede estar asociado tanto a factores emocionales como hábitos y condiciones médicas. Y sí, efectivamente, tenemos malos hábitos a la hora de dormir. Otro por acá también, trastornos de sueño. Condiciones con el mismo insomnio a la apnea, así, del sueño está directamente relacionadas con interrupciones constantes del descanso. Sí, esto provoca pausas en la respiración que obligan al cerebro a despertarse. O sea, no tienes una buena respiración. Muchas veces sin que la persona lo note. Si estás dormido en... otra vez, pero pausaditos. Por acá también, otro también. Si piensas que el alcohol es bueno para dormir, no. En algunas personas no tiene ese mismo efecto, ya que el alcohol puede ayudar a conciliar el sueño más rápido, pero su efecto es engañoso. Expertos coinciden que en esta sustancia fragmentada, el descanso en la segunda mitad de la noche es más pesada. ¿Por qué? Porque pues ahí viene el dolor de cabeza, la cama se mueve, entre otras cosas, ¿verdad? Y la calidad del sueño no es buena. Por acá también otro. Problemas médicos. Algunas enfermedades pueden provocar interrupciones del sueño, como dolor crónico, problemas digestivos o condiciones hormonales, son factores comunes. ¿Qué comunes? Es que ya las ando dando en cuestión de la garganta. Otra cosa también, los horarios. Importantísimo que tú, cuando te vayas a dormir, ya tengas un horario específico para dormir, ¿sí? ¿Y cuánto tiempo? ¿Sale? Porque si no acostumbras a tu cuerpo a dormir a cierta hora, vas a estar dormiteándote todo el día. Y después cuando llegues a la hora que tienes que dormir, no lo vas a hacer. Otro también por acá, necesidad de ir al baño. ¿Cuántos se despiertan de la madrugada y decir, ay, me voy al baño? Después de ir al baño, es otra cosa común de interrupción de sueño. O sea, ya te paras y ya voy al baño. Y ya se te fue el sueño. Y tienes que esperarte a que te vuelva a dar sueño. Especialistas señalan que la nicturia puede estar relacionada con hábitos de hidratación o condiciones médicas y recomiendan evaluar su frecuencia sin afectar el descanso. Por eso es muy, muy, muy importante que busquen especialistas para ver que si traen un problema de sueño, porque a veces no nada más es el trabajo, a veces son los malos hábitos que hacemos para dormir. Bueno, por acá ya nos vamos. Benny, saluditos y el terror, pues ya también digo lo mismo. Nos soltamos en el wiri wiri guaraguara de Liz, que ahora ya nos vamos mañana. Bueno, el viernes. Otro por acá también, saluditos, venga. Ah, caray.
2: Hola, de pronto. No es tan fácil perdonar. Si no tienes esa, la de Corazón Duro. No tienes esas canciones, Michuy, una de la banda Trancazo, en realidad.
1: Ándale, ahí está, saluditos al buen Mario, buen Morales, que anda con sueño ya también, ya pues ya son exactamente las 4 de la mañana con 16, 4 de la mañana con 6, saluditos al César, al Iván, ni modo, te vas a quedar, ni modo. Ya me voy, pásela bien, gracias a todos los amigos que están en sintonía a través del 90.3 FM, la vez europea. Estamos haciendo un programa de radio en vivo, también tengo aquí prendidito el TikTok. Muchas gracias a todos los amigos que se están dando cita ahí en el TikTok para escuchar este programa. Muchísimas gracias, no lo hago diariamente, nada más es jueves por el día de hoy. Pero vamos a hacer un poquito más de transmisiones en el lapso de la semana y la otra semana y la otra semana. Sale, muchas gracias a todos los de Facebook y también en Instagram, ya próximamente también en YouTube. Y gracias, muchas gracias por su preferencia. Ya me voy, dice, pues deja algo para despedirte, pues ya me voy, la salida. ¿Qué más quieres? Dientes de reja chueca. No te lleves, Jesús, porque desde el rato se van a poner verdes. Bueno, ya me voy, pásela bien, pórtese bien, cuídense mucho. Y sobre todo cuide su salud, que eso es lo más importante. Recuerde, este programa es nada más y nada menos con el lujo, bueno, con el lucro de divertirnos, de pasárnosla bien, de estar pues acompañándonos cada madrugada de viernes a miércoles. El jueves descansamos, pero ya de ahí en adelante, a partir de la 1 de la madrugada y hasta las 4 de la mañana, un poquito más, estamos echando relajo con todo. El chiste es mantenernos despiertos, ¿sale? Ya me voy, pásela bien, cuídense mucho, nos vemos, bye bye.
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2: Identifican a agente del ICE acusado por testigos de matar a migrante en Houston. Huracán Polo deja saldo blanco en Baja California Sur. Ingreso corriente en hogares de Guanajuato sí refleja un aumento, pero no es suficiente. Terremoto en la Premier League. Organizaciones de derechos humanos y testigos presenciales señalaron la entidad del agente federal involucrado en los hechos ocurridos durante un operativo de captura en Texas. Las declaraciones recabadas indican que el oficial disparó contra el indocumentado desarmado, a pesar de que este ya se encontraba bajo sometimiento físico. El paso del huracán Polo por Baja California Sur no dejó víctimas mortales ni daños de gravedad, así lo confirmaron autoridades federales y estatales. Las afectaciones se limitaron a anegaciones viales, caídas de árboles y resguardo preventivo de cientos de personas en albergues.
3: Aunque en México y Guanajuato el ingreso promedio de un hogar es de 60 mil pesos trimestrales, no es suficiente, ya que debería de ser mayor, debido a que ese ingreso se logra por dos personas que trabajan en el mismo hogar, más no de una sola. Lo anterior lo comentó el activista David Herrerías, de la Asociación Civil No Más Pobreza.
4: Tío, por eso nosotros vamos subiendo la cifra, ¿no? Digamos, hace unos años nosotros salimos, cuando salimos en León apenas, hace como 4 años, nosotros estábamos hablando de 11 mil pesos. Pesos más o menos, creo. Entonces ese monto pues, sí se tiene que ir actualizando. Ahora, sí hay que decir que sí se ha mejorado, es decir, que estos datos que nos entregan ahorita comparados con el 2022 son mejores, pero son insuficientes.
3: Informó para Audiorama Noticias Jessica de la Cruz.
5: Terremoto en la Premier League. El Manchester City fue declarado culpable de graves irregularidades financieras tras una investigación que abarca 9 temporadas, entre 2009 y 2018. Una comisión independiente determinó que el club utilizó acuerdos comerciales ficticios para inflar ingresos y reducir costos en más de 900 millones de libras, además de incumplir obligaciones de cooperación durante la investigación. Ahora viene la gran pregunta: ¿cuál será el castigo? La sanción todavía no está definida y podría incluir multas, deducción de puntos e incluso medidas deportivas más severas. Manchester City rechaza el fallo, asegura que existen errores legales y factuales y anunció que apelará a la decisión, un caso histórico que mantiene en suspenso al fútbol inglés. Informó para Audiorama Angie Hernández.
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9: ¡A trabajar, perros!
2: A esta hora estamos despiertos los guapos.
10: Es un papu.
2: A esta hora estamos despiertos los trabajadores.
11: ¡Ay, ajá!
2: Y los más fieles somos los que escuchamos La Bestia Grupera desde muy temprano. Los cara de perro desmañanados.
9: ¡A trabajar,

0: días, levántese, ya amaneció, ya es miércoles.
1: Ya párate, compadre.
2: Ya es el último día del mes, ya.
0: Ya, último, por fin se acabó septiembre. Bueno, todavía no se acaba, pero ya último día.
1: Oh, yo puedo decirte que se conmemora el día de hoy. A ver, ¿qué se conmemora hoy según el señor Juan Antonio?
2: Es el natalicio de don José María Morelos y Pavón.
1: Es correcto. Un día como hoy, en la antigua Valladolid, nació el general, pero también era padre.
2: Sí, también era, ¿verdad? Sí,
1: también era padre, José María Morelos y Pavón.
0: Okay.
1: Por eso se llama Morelia, el Morelos por Morelos.
0: Ok, muy bien. Y hoy estamos celebrando su natalicio, mi compa Johnny.
2: Así es, aparte también estamos celebrando el Día Internacional de la Traducción.
1: ¿Por qué? Porque hoy es el día de San Jerónimo. San Jerónimo, que fue un traductor de la Biblia y que muchas de las Biblias durante muchos años fueron la traducción de San Jerónimo. Y es el santo que se venera en mi bonito Aranza, Michoacán.
2: Así es.
0: Muy bien.
1: Por eso, ahorita el 30 me la sé para arriba y para abajo, Ali.
2: Entonces ahorita están acá bien perrón las
1: Vato, fiestas. Y ahorita desde hace como media hora empezó la banda a tocar, güey.
2: Sí.
1: Para, pam. Pam, pam, ya pasaron ahí por la casa de por el RAM, por la casa. ¡Vale, vámonos! Y pues yo no estoy ahí.
0: Ya.

0: Pero saludos para toda la banda de Aranza, cómo no saludos.
1: Imagínate, a esta hora ya llevas 4 cervezas.
2: O sea, a esta hora ya
1: llevas 4 cheves y se escuchan... ¡Pum! Todo el rancho se despierta, güey. Y afuera de tu casa, tocando la de, la rabia. Es más, de puro gusto, quiero puras canciones así. Ya sentirme en el rancho.
0: Hay que iniciar justamente con la rabia, ¿no?
1: Vámonos conectados con la rabia. O Jinetes en el Cielo. La otra vez pusiste la rabia. ¿Te late Jinetes en el Cielo de la Tierra Mojada?
0: ¿De quién es pieza de su rancho?
1: Deja hoy por una Cheves.
2: ¡Vámonos!
1: Para sentirme en el rancho. Se apagaron esos colores. ¡Vámonos, gordito! Con esta rolona se llama

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1: Buenos días, mis cara de perros. Buenos días. Reciban un cordial saludo y una lluvia de bendiciones, ya se la saben. De parte de su buen amigo de Rojas, de Une León. Échenle saludos a toda la familia Rojas. Eso, le pongo una rola, porfa. Algo del Trono de México.

0: Mañanado.
1: Seguimos con más, mi pillo, más galán. Hay mensajes de la banda, ¿los quieres escuchar o qué?
2: Dice la bandera, los escuchamos.
3: Qué pasa, mis cara de perros? Buen día, aquí reportándose el profe. Saludos para el colegio y para los del quinto B. Espero me puedan complacer con algo de Bronco. Excelente ombligo de semana. Saludos.

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1: Y continuamos con más, mi compa Johnny, mi compa Vali, el viejón.
2: Ay, ay, ay, yo sigo en fiesta,
3: sí,
2: Vali.
3: Sí, hombre, saluda a toda la raza que nos visita del bello estado de Michoacán, que andan aquí en tierras guanajuatenses. Fuerte abrazo y saludos a todos ellos.
2: Yo tengo, no he investigado y prometí yo hacerlo cuando entré a la universidad, que yo siento que había alguna festividad purépecha en estas temporalidades. Y nos asignaron como ciertas festividades acorde con la fe católica, porque casi todos los pueblos de por mi pueblo, todos están encelebrados en estos días.
1: Okay.
2: O sea, empieza la fiesta de Urapicho, Quinceo, Agüira, Naranza, Nahuatzen, Cherán. O sea, desde como por ahí de finales de julio, principios de agosto, hasta finales de octubre, principios de noviembre, que empieza, okay, que remata todo con el Día de Muertos, que es el 2 de noviembre.
1: Ok.
2: Entonces, muchas festividades. Toda la gente que es de la del centro de la del estado de Michoacán, la zona de Sinsunzan, que era el centro, bueno, era la capital, era el centro religioso, era el centro de poder político y demás, era Sinsunzan. Y como dato anecdótico que siempre nos dicen a los de Michoacán, es que el Imperio Azteca nunca logró entrar a Michoacán hasta que se aliaron con los españoles y pudieron entrar al reino de Sinsunzan.
1: ¡Oh!
2: Entonces ahorita mucha banda está enfiestada, unos en San Jerónimo el 30 de septiembre, otros el 29 con San Miguel Arcángel, otros el 1 de octubre, el 4 de octubre con San Francisco de Asís. Entonces, pues hay muchísimas fiestas ahorita por aquellos lares.
1: Muy bien, saludos para toda la banda de por allá. Dice por acá un mensaje: voy llegando aquí a la base San Jerónimo, está bien tranquilo. Aquí no se va a empezar la banda.
2: Oye, de veras, estaría chido, sí, llevar la banda ahí a la base de San Jerónimo.
1: Pues sí.
2: Que ni saben que hoy es su fiesta, güey.
3: Pero pues ahí andan y no saben.
2: Imagínate todos borrachos los operadores.
1: Imagínate las que atienden ahí de mala gana.
2: Estarían de buenas.
3: De buena, así es. Hasta arreglando el pasaje gratis.
2: Y cálmate que en el rancho, vato, si usa que la raza hace de comer. Y quien quiere ir a comer puede llegar a cualquier casa.
1: Qué perro.
2: Llega.
1: Perro.
2: Buenas tardes. Bueno, pásenle, hombre. Ya te sirven sus churipos, sus corundas y come. Y bueno, ahora sí vamos a ver al San Jerónimo y de ahí al bailón.
3: Es
2: al
3: donde
2: bailón.
3: Dicen, ¿a qué horas ya llegaron? ¿Cuántos son? ¿A qué horas se van?
2: Sí, es cuando dicen, sí les decía el otro día.
3: Sí, Simón.
2: ¿A qué horas se van? Para contemplar los que siguen y cuánta gente va llegando.
3: Ah, qué perro.
1: Así dice también un compa.
2: Saludos a todos los de Paracho que nomás van a gorrear.
1: Saludos para ellos.
2: Bueno, oye, ahora sí, ¿te parece? Vámonos con esto de la rabia, que es de la banda 466.
1: ¡Hierro por la 300!
2: ¡Vámonos!

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1: Diga, mis caras de perro, ya estamos listos, puestos, dispuestos. Aquí en Tacos el Abuelo. Quiero ver si me complacen con Secretos de mi Memoria. ¡Ay, ojitos! Para todos los que ya están despiertos, vamos con toda la actitud. Y en Tacos el Abuelo se escucha La Bestia Grupera.
2: ¡Viva la rola, viejón! Bien, perdona la petición. Muy bien, me parece excelente.
3: Vamos a escuchar esta rolita a través del 90.3 de FM.

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1: Seguimos con Andy Pillo Magalana y mensajes de la banda. ¿Los quieres escuchar o qué?
2: ¿Qué dice la bandera? Los escuchamos.
3: Buenos días, mis cara de perro. Excelente miércoles, ombliguito de semana, claro que sí. Quisiera saber si me pudieran poner la canción de ¿Qué le pasa a Lupita? No sé. Ay, porfa,

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1: Saludamos, gorditos. Se quedan con el programa número uno de la radio de León, Guanajuato. Don Cheto al aire.
2: Así es, y nos escuchamos Los Cara de Perro en la segunda intervención, ya terminando este programa de Don Cheto.
1: Me encanta el contraste, güey, porque es el programa más exitoso, Don Cheto, cubierto o salvaguardado por el programa más pichurriento de la radio.
3: Ah, chiech. Como haciendo un changuis.
1: Un changuis. Pues para que se note la diferencia, güey.
3: Ah, sí,
1: o sea,
3: sí.
1: Cuando ponen algo muy pichurriento, luego Don Cheto y luego traes algo muy pichurriento para que se note, para que luzca, Don Cheto.
3: Para que luzca, bonito. Ya lo vamos. Gracias, mi Jenny.
2: Nos escuchamos al ratito. Bye.
1: Bye.
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2: Trump desiste de batalla legal contra escritora. Sin conclusiones del IMSS sobre la muerte de 5 bebés en Durango. Gobierno de Guanajuato acerca vacantes para fortalecer al sector cuero calzado. Jornada de goles en la UEFA Nations League. Donald Trump decidió retirar los recursos legales para evitar la compensación económica impuesta tras perder la demanda por abuso sexual y difamación. La resolución judicial obliga al mandatario a desembolsar más de 5.6 millones de dólares correspondientes al veredicto favorable dictado previamente hacia la escritora. El IMSS confirmó que mantiene abiertas las investigaciones médicas, legales y laborales sobre el fallecimiento de 5 recién nacidos en el Hospital General Zona 1 de Durango. La institución acordó con las familias de las víctimas brindarles acceso prioritario a los avances de las indagatorias antes de dar a conocer los dictámenes definitivos. El gobierno del estado organizó un enlace laboral para ofertar plazas de empleo destinadas al fortalecimiento de la industria tradicional del cuero y del calzado. Durante la jornada, diversas empresas del ramo brindaron atención directa a las y los buscadores de trabajo para agilizar su inserción en el mercado laboral formal.
3: Jornada de goles en la UEFA Nations League. España fue protagonista al golear 4-1 a Croacia con doblete de Lamine Yamal, mientras Inglaterra venció 2-0 a República Checa. En la Liga B, Suiza derrotó 3-0 a Escocia y Eslovenia superó 2-0 a Macedonia del Norte. En la Liga C, Islandia goleó 3-0 a Luxemburgo, Albania venció 3-0 a San Marino y Eslovaquia derrotó a Kazajistán 2-1. Además, Bulgaria y Estonia empataron sin goles, al igual que Finlandia y Bielorrusia, mientras Moldavia e Islas Feroe igualaron 1-1. Así cerró la actividad de este martes en la Nations League. Informó para Audiorama Angie Hernández.
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0: Don Cheto al aire con esto que son las desorientadas. Están abundando las desorientadas en redes sociales. De nuevo, sí, soy Saí, del Chino al aire, la chica Ferrari con K y Bravo Giselle, porque hoy estamos sin Don Cheto al aire.
1: Así es. Dice por acá, necesito una desorientada. Ya hace tiempo que en mi trabajo a veces me dejan la responsabilidad de un jefe, pero no me pagan como tal. El show es que a los encargados los mandan a otros lados y sin avisar me toca revisar que todo salga bien aquí en el trabajo, en la soldadura. ¿Debería alzar la voz y me quedo como estoy o espero a ver si pasa otra cosa? Porque ya va varias veces que me toca el trabajo de jefe y ni un centavo extra.
0: Ah, no. O sea, a ver, todo tiene que ver. Ahorita yo les doy el punto de vista también como empleada. Yo siento que si ya de rigor ya te están agarrando así, no sé cuánto tiempo lleves con ese tipo de responsabilidades, pero si ya llevas más de un año que te traen así de que te da la responsabilidad que a ti en verdad no te toca y no te pagan como jefe, pues ya digas algo.
2: Sí, brinca. Pues si no es tu responsabilidad, nah.
0: Que le hagas un paro de vez en cuando, pues dices, no, pues está bien, pues te tienes que poner la camiseta, obviamente también. Pero si ya es de rigor que ya te agarraron de su puerquito, tienes que decir algo.
2: A ver.

0: me interesa, pero de a cómo no.
1: Sí.
2: Una cosa es un par una vez, dos veces, pero si ya se vuelve tu responsabilidad, nah. Dice, Chinel, desoriéntenme. Aquí va mi primo conmigo en el carro. Pues resulta que él y su novia ya están hablando de que vamos a casarnos.
1: Ok.
2: Y él dijo, bueno, está bien. Lo único que sí es de que vamos a hablar de firmar un papelito de...
1: Como el prenup.
2: Exacto, el prenup. ¿Por qué? Porque resulta que a mi primo, su papá le va a dejar una compañía de construcción.
0: Ok.
2: Y la morra enojada dijo que ni más, que no va a firmar nada. ¿Qué opinan?
1: Pero la compañía de construcción, una morra, ¿por qué se la va a quedar?
2: Pues no que se la quede, pues le va a pelear el...
1: No puedes.
2: Si se casan.
1: No sí. Puedes.
2: Pues bueno, no puedes en el sentido de que la compañía...
0: Lo que pasa es que, mira, si la compañía de construcción se la dejó su papá, a partir de que se casen, todo lo que gane la compañía 50, de construcción 50. Ya es para 50-50 para ella, aunque no sea su compañía. O sea, mientras...
1: Pero puedes tener un trabajo, no sé, de trabajar como aquí, como nosotros, y también te va a tocar 50-50 lo que hagas. Pero de la compañía sí no te la pueden pedir, al menos que...
0: No, la compañía no te la pueden pedir, pero las ganancias sí.
1: Sí, pero pues como cualquier trabajo, güey.
0: Ah, no, sí. Pero lo que él no quiere es
1: de que si hace proyectos grandes o lo que sea,
0: claro,
1: bajarle.
0: Claro.
1: Pues...
0: Y además, si algún día Dios no quiera... a mí me parece que los prenup son una situación adulta. Cualquier persona que se sienta la ofendida...
1: Incómoda.
0: Es porque no. Ahorita las parejas duran menos que un pedo en la mano, perdón por la expresión.
1: Sí.
0: Entonces ahorita uno tiene que tener una plática adulta y una conversación adulta y decir, a ver, tú las guitarras, yo maracas.
1: Sí, o sea, mira, yo sí entiendo que sea algo incómodo, pero si tú estás en la relación por la persona, vas a decir, pues sí, güey, ¿qué tiene ya X? O sea, pues dile, ok, pero yo voy a tener cláusulas en el prenup. Que también ahí la morra agarre un abogado y también pongas tus cláusulas, ok, también para protegerse ella, pero da también tu brazo a torcer y entiende de que si es una cosa que de valor, pues obviamente él lo va a querer proteger.
2: Pues no es tu lana, no es tu compañía.
1: No, pues no.
2: ¿Qué nos supone que te estás casando por amor?
1: Exacto, pero aún así a mí sí se me hace una jalada que una morra le quiera dar baje de una compañía que es heredada, o sea, se me hace jalada.
0: Sí. Oigan, tengo una reconcomia. Mi suegro falleció y me traje a mi mamá de México para que estuviera aquí con mi esposa apoyándola en estos momentos. Y mi esposa se enojó. Ahora se la pasa brava conmigo y no se diga con mi mamá. La verdad, nunca han tenido la mejor relación. No sé qué hacer porque no sé quién está mal. Yo por haber traído a mi mamá o mi esposa por no entender que mi mamá está aquí para apoyarla en estos momentos difíciles.
1: Ay, pero ¿de qué la va a apoyar? Es su suegra, no su familiar, o sea, de sangre de ella, pues, o sea, es política. O sea, si le hubieras traído a su mamá de ella o algún familiar de ella, pues puedo entender, pero tu mamá, ¿en qué le va a ayudar?
0: Sí, Malicia, brother, es que si nunca tuvieron una buena relación y según tú la trajiste para apoyarla, pues ella lo toma más bien como que la quieres joder en un momento en el que ella no está bien.
1: Sí.
0: O sea, si ya no tiene una buena relación con tu mamá y van a estar peleándose en un momento en el que ella debería de estar tranquila y tratar de pasar su duelo, pues creo que la regaste en tomar una decisión
1: sin consultárselo.
0: A menos que vaya a ser una sorpresa de que le vayas a traer a su mejor amiga, a alguien, a un pariente, wey, con el que se lleva ya muy bien, a su mamá o a alguien relacionado cercano con ella. Traerle a su mamá, creo que sí la regaste y trajiste un problema en lugar de una solución.
1: Sí, es que ahí era para traer a alguien cercano a ella.
0: Sí.
1: Que tu mamá, ¿en qué le iba a ayudar a ella?
0: Sí.
1: O sea, ¿en qué le iba a aportar? Y no es con todo el respeto del mundo, pero si te pones a pensar...
2: Son befas.
1: No, él lo está diciendo que no tiene la mejor relación.
2: Sí, ¿para qué, güey, la llevas? Pues no. Tú mismo tienes la respuesta. ¿Para qué te haces, güey?
1: Sí.
0: Creo que sí la regaste.
2: En nuestro segmento, deja de ver TikToks. Chino, desoriéntenme. Mi suegra llega el sábado de México. Llega el sábado de México a Los Ángeles. Y no sé si acompañar a mi esposa, ella sí tiene papeles, al aeropuerto a recogerla, por cómo está la migra. Pues nomás la vas a recoger, güey, no te vas a ir a meter. La gente piensa que la migra está afuera y viendo los carros que llegan. No está así la cosa. Tú llegas al aeropuerto, tú...
0: Pero sí se ha presentado o ha habido presencia de ICE a los alrededores de los aeropuertos. Te lo digo porque yo tengo conocidos y gente que está ahí por el aeropuerto y que no se quieren acercar. O sea, no, si tú vas a ir manejando, yo me lo evitaría.

0: ¿Pero por qué? ¿Por qué no?
1: Porque si
0: no
1: te pueden parar, te puede tocar la de malas. O sea, no es... no. A ver, ¿para qué le buscas tres pies al gato? No estamos... no puedes asegurar tú que no pueda pasar nada porque sí ha habido casos en los que pasan cosas.
0: Sí, pero no...
2: están parados y luego ahí está la migra.
0: Pero yo nunca he visto la migra y fui a recoger a los que vinieron de México y los fui a dejar. Ahora, tampoco es como que estás metiendo hasta adentro. Tú te estacionas, te sube la señora y te vas. No es como que la migra... yo no he visto nada de migra.
2: El rollo es de que no porque a uno no le haya pasado no significa...
1: no porque tú no lo hayas visto.
0: Sí, pero...
2: entonces, puede que a lo mejor a ti no te ha tocado, pero estás en el momento incorrecto, en el lugar incorrecto, pues ya después también ahí no quieres, no, uno sí se siente gacho de que uno le diga, ay, no, no pasa nada, y al rato sí pase.
1: En esos momentos no le podemos decir a la gente que no puede llegar la migra, a cualquiera le puede pasar. Le ha pasado a gente con papeles que la paran de la nada y que le piden los documentos.
2: Y aquí en Downey, sí, me acaba de pasar hace un día, venía caminando el chavo con su suegra y con un bebé, como para como por ejercicio, y se llevaron al muchacho y dejaron a la señora de la tercera edad con el bebé.
1: Sí, o sea, sí pasa, sí está pasando.
2: No puedo uno...
0: yo digo que no, en el aeropuerto no.
1: Desoriéntenme. El mes que entra es mi cumpleaños número 46 y me quiero tatuar por primera vez la cara de mis dos perritos. Y me manda la foto.
0: No, man.
1: Mire, ahí están.
0: No, man, no.
1: Miren nomás,
0: no,
1: qué chulos, no, los perritos.
0: No, man, no, man, no, no, no, no.
2: Déjala.
0: No te puedes tatuar unos perros, come on. No, no, no. Ay, tú vives de la moda de los perrijos.
2: Déjala.
1: Chino, si se pudiera tatuar a sus mantitas, se las tatuaba. Entonces tú no hagas caso.
0: No, pero.
1: Si te gusta a ti tatuarte los perritos, esos son tu vida. Mira,
2: si es
1: due.
2: Por, sí, por si es por tu cumpleaños, si quieres celebrarlo de esa manera, haz lo que te haga feliz por tu cumple. ¿Quién es uno para juzgar?
1: No soy yo. Para juzgar.
2: No, lo que te haga feliz es tu cumple. O sea, todos tenemos opiniones diferentes sobre los tatuajes, bla, bla, bla, pero pues si eso a ti te hace feliz, go for it. ¿Por qué, Chino? ¿Por qué veo que te molesta eso?
0: No, es que, no sé. Un tatuaje, o sea, está bien, el que tú quieras, hasta hacer una letra, hacer una X, es algo para todo el resto de tu vida. Piénsalo bien, no piénsalo una, ni dos, ni tres. ¿Por qué crees que yo no me he hecho nada? Supuestamente me quiero tapar este que me hice hace 20 años. Uh-huh. Y no me lo he tapado y no me he puesto nada, porque no nada más es llegar y, ay, pues a ver, ponme algo para taparlo. Creo que es algo que debes de pensarlo dos, tres, cuatro, cinco, seis veces. ¿Realmente quieres tener la cara de tus dos perros en un tatuaje?
2: Mira, muchos nos tatuamos que caricaturas, que mensadas, que nada que ver y que no necesariamente ni significan algo importante en nuestras vidas. Y para ella, sus perritos son muy importantes. Yo digo que adelante.
1: Yo también.
2: Ahí les va esta.
1: Antes de la tuya, un comentario que está haciendo ese. El viernes pasado acabo de ir a recoger a mi hermana que llegó de Atlanta al aeropuerto de Sacramento. En el aeropuerto, en el estacionamiento del aeropuerto, estaba la migra revisando todos los carros.
2: Es que sí, bueno, no puedo. No.
0: Bueno, pues a mí no me ha tocado.
2: Dice que es una mujer. Dice, no digas mi nombre, por favor. El sábado nos invitaron a una fiesta. Solo 5 compañeritas de salón de mi niña. Así que una de las mamás subió una foto de la cumpleañera, pero cortaron a mi niña. ¿Qué hago? Creo que no éramos bienvenidas y la verdad sí me sentí mal.
0: ¿Cómo?
2: Haz de cuenta, yo tengo una fiesta infantil en mi casa. Invito a los dientoncitos, cada uno trae a sus niños o lo que sea. Nos tomamos la foto y yo corto a los dientoncitos, pero dejo a los demás. Y haz de cuenta, pues obviamente te vas a agüitar, porque si a todos las dejaste y a mis dientoncitos me los cortaste.
1: A ver, yo lo que le voy a decir a la comadre es, a ver.
2: Está gacho, ¿no?
1: A veces nos hacemos chaquetas mentales y a veces uno se ofende solo porque ya trae el rollo de que lo quieren hacer menos. Quizá la fotografía, como estaban acomodada tu hija en la historia, no cabía la foto y resultó cortada y no es un rollo personal. A menos de que tú hayas sentido ya un ataque directo en el que tú sabes que a tu hija no la quieren, a ti no te hablaban, no te saludaban y entonces ¿qué haces ahí? Pero si realmente es un rollo que tú estás suponiendo porque tu hija no salió en la foto, quizás es una situación en la que no tiene nada que ver que la estén haciendo menos. Porque a veces yo conozco mucha gente que le encanta hacerse la víctima y andarse sintiendo menos de cualquier cosa. A veces la gente ni está en nuestro rollo y ya uno se empieza a sentir menos y decir, ¡ay! Pero si Giselle no me quiso sacar en la foto.
2: Pero sí está raro que sea nomás como, por ejemplo, 5 niñas de invitados y que
1: de la... A menos de que le pongan exactamente un emoji para no sacarla. O,
2: pero a lo mejor o sea,
0: las editas con ChatGPT, elimíname estos dos chamacos que están feos en la foto.
2: Ajá, sí. Let me crop it, si son 5. Bueno, a lo mejor si fueran un montón de niños, puedo entender. Yo no me lo tomaría personal, en mi opinión. Sí. Pero sí puedo entender porque a lo mejor sí se sacó de onda si no eran tantos niños para que dijeras, ay, pues terminaron cortados porque no cabían en la foto los niños.
0: Y ya me mandó la foto de los perritos. No, hija, está bien naco esa madre. No, no.
2: Déjalo
0: en paz. O sea, ponte las caras los perros, pero los tienen en una rosa. Naquísimo esta madre. No, quítale las rosas y los pétalos. Esa madre que... No, no, no. Si ay, quieres... Dios. No, pero no en medio de una rosa.
2: Sí, yo siento que nomás sus caritas.
0: Sí, ve la rosa. La rosa y con las, ¿cómo se llama?
2: Sí, ajá.
0: Lo de abajo, las hojas.
2: Dice que es su primer tatuaje.
0: No, menos, hija, menos. No.
1: Ah, ya está tus perritos, están bien bonitos.
0: Piénsalo.
2: They're cute puppies.
0: ¿Me dejas subir la foto para ver qué dice la gente? No, ¿verdad?
1: Desoriéntenme. Trabajo a una hora de donde vivo, o vivo una hora de mi trabajo. El otro día tuve un road rage y nos orillamos y el vato, yo sé que no tiene papeles porque lo conozco. Yo no le quise pegar. Él tampoco se animó. Sí iban a atrasar, pero siempre me lo encuentro en el camino. ¿Qué debo hacer?
0: Rómpele eso. Nah, pues nada, güey, pues ya pasó. Ya.
2: Vale la pena.
0: Ya lo que fue,
2: ya no
0: fue.
2: Ya no la rompiste cuando pasó, ¿ya para qué andas?
0: Sí, ya, tu vida normal, tíralo al loco y se acabó.
2: Sí, ya
0: para... Al menos que el güey te siga molestando, entonces ahora sí.
1: Tengo una reconcomia, ¿dónde está Don Cheto? Nosotros también.
2: No sé, esa es la pregunta que todos nos estamos haciendo.
1: X4, o sea, por 4, aquí los cuatro también nos preguntaban, ¿no va a venir hoy es sin Don Cheto al aire? Hoy pidió el día libre esta mañana, se despertó y dijo, ay, mejor me voy a quedar en mi cama.
0: Le entraron sus achaques mentales. ¿Ya ven? Se empastilló y ya se la saben. Él no va a venir.
2: Ya te la saben.
0: Se peleó con Carmela y lloró toda la noche. ¿Para qué les digo lo demás? Regresamos con más aquí sin Don Cheto al aire.
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6: Estas son las cuatro noticias que debes escuchar hoy, aquí en Entérate León. 1. La presidenta municipal, Ale Gutiérrez, participó en la colocación de la primera piedra del nuevo centro de distribución de AutoZone en Pilba, con una inversión de 183 millones de dólares y la generación de aproximadamente 600 empleos. El complejo fortalecerá la distribución hacia el Bajío y Occidente. Ale Gutiérrez destacó que esta inversión refleja la confianza en León de los empresarios y el compromiso del municipio para facilitar la llegada de nuevos proyectos. 2. Avanzó el proceso para integrar el Comité Municipal Ciudadano de León, con entrevistas a 13 aspirantes, bajo criterios homologados y preguntas sobre contraloría, impartición de justicia, combate a la corrupción, rendición de cuentas y fiscalización. Las entrevistas estarán disponibles para consulta pública. El comité se integrará por 5 ciudadanos y participará en procesos como la terna para elegir a la próxima persona titular del órgano interno de control. 3. El Instituto Cultural de León ha destinado más de 1 millón de pesos para impulsar proyectos artísticos y culturales mediante el programa Impulso a Creadores. En lo que va de la administración, 29 artistas y proyectos han recibido estímulos, apoyos de movilidad, uso de espacios y capacitaciones. En 2026 se recibieron 60 proyectos. 4. El Instituto Municipal de las Mujeres acudió al Bachillerato Bivalente Militarizado en la 10 de mayo para capacitar a estudiantes sobre violencia en el noviazgo. El IME Mujeres brindó herramientas para identificar señales de violencia y conductas que no deben normalizarse, promoviendo relaciones basadas en el respeto, la igualdad y el consentimiento. 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
2: Alertan sobre el envío de otros 10.000 soldados en Corea del Norte a Rusia. Senado aprueba ley que prohíbe la doble nacionalidad a aspirantes a la presidencia y gobernaturas. Proponen incrementar cuotas por litro de alcohol y con ello bajar consumo. El voleibol mexicano abre una nueva era. El presidente de Ucrania, Volodymyr Zelensky, advirtió que Pyongyang selecciona y entrena a un nuevo contingente militar para reforzar las tropas rusas. Según reportes de inteligencia de Kiev y Seúl, este despliegue se sumaría a los miles de efectivos e ingenieros norcoreanos movilizados previamente tras el acuerdo estratégico firmado en 2024. El Senado de la República aprobó una reforma legal que establece como requisito obligatorio poseer únicamente la nacionalidad mexicana por nacimiento para aspirar a la presidencia o a una gubernatura. La iniciativa busca garantizar que quienes encabecen el Poder Ejecutivo Federal o los gobiernos estatales mantengan una lealtad exclusiva hacia el Estado mexicano.
3: Alonso Robledo, quien es integrante del Comité Técnico Interinstitucional sobre el Alcohol, el CITSA, informó que busca modificar la estructura del IPS para establecer una cuota de 493 pesos por litro de alcohol puro contenido en las bebidas. Explicó que la propuesta busca incrementar el precio de las bebidas para disminuir su acceso y con ello contribuir a reducir el consumo. La modificación podría generar alrededor de 24.000 millones de pesos adicionales de recaudación.
4: Por eso, como especialistas, nos llama la atención la aparente desconexión entre la política fiscal y la política de salud. No podemos permanecer indiferentes cuando existe evidencia científica que respalda una intervención como el aumento de precios y, al mismo tiempo, observamos cotidianamente las consecuencias que el consumo de alcohol puede generar en nuestra sociedad.
3: Informó para Audiorama Noticias Jessica de la Cruz.
5: El voleibol mexicano abre una nueva era. Fue presentada oficialmente la primera temporada de la Liga Profesional de Voleibol Varonil de México, que arrancará el próximo 17 de octubre con 5 franquicias. Los equipos participantes serán Ángeles de la Ciudad de México, Aztecas del Estado de México, Daneses Dorados de Morelos, Dragones de Querétaro y Tapatíos de Guadalajara. El torneo, respaldado por la Federación Mexicana de Voleibol, contempla 10 jornadas de temporada regular. En diciembre llegará la fase final y la definición del primer campeón está programada para finales de ese mes. 5 equipos, una nueva competencia y un objetivo claro: darle al voleibol varonil mexicano una plataforma profesional para crecer. Informó para Audiorama Angie Hernández.
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0: Muy buenos días a toda la gente que nos ve y que nos escucha esta mañana de miércoles 30 de septiembre, último día de septiembre, se nos fue el noveno mes del año.
1: Ay, mañana y pagan.
0: Esta mañana va a ser sin Don Cheto al aire. Agradezco a toda la gente que nos ve a través de Estrella TV, que nos ve a través del YouTube de Don Cheto al aire y que nos escucha a través de las 43 emisoras a lo largo y ancho de Estados Unidos y, por supuesto, en la aplicación Don Cheto México allá en nuestro país o en la Bestia Grupera, donde, por cierto, somos número uno sin importar el género, el formato, la edad, el sexo, etcétera. Gracias, Bestia Grupera. Gracias, León Guanajuato. Gracias a toda la gente de Guanajuato que nos hizo número uno. Y como todas las mañanas, la hermosura de la radio, Giselle Bravo, buenos días.
2: Gracias, bebé, por el halago. Pensé que ibas a decir que el chino y me preocupé. Dije, no, bebé, ya no vuelvas a caer en esas redes.
0: Yo nunca lo haría.
2: No volvería.
1: Hoy vengo estrenando pantalones,
0: Sí. Y mi tío Cleto, que como todas las mañanas aquí está también. Saludos a Don Cheto, al chino.
1: Oh, no, pero lo voy a presumir porque hoy ando de chaborruco.
0: ¿Hoy?
2: ¿Hoy?
1: Sí, hoy sí.
2: A ver, ¿por
1: Porque
2: qué?
1: Porque mis hijos ya me hicieron, mis hijos, es que está de moda los pantalones baggy.
0: A ver, enséñanos.
1: Y me fui a comprar pantalones baggy por mis
0: hijos. Me los criticaste más de 4 semanas diciendo que eso no iba y ahorita ya traes tú pantalones baggy. Ahí está su ídolo, señores.
1: Gracias, Justin.
0: Ahí está su ídolo.
1: Está de moda.
0: Viene criticándomelos más de un mes.
1: ¿Tú usas cine?
0: Claro, me los has criticado 4 semanas, chino.
1: ¿Los baggy?
0: Sí. Sí.
1: Ay, ni me acuerdo.
0: Bueno, pues mira, yo sí. Yo sí me acuerdo.
2: A mí no se me olvida.
0: Mira, fíjate.
1: Ups.
0: Y la que el día de hoy está estrenando otra vez aretones, muy guapa, cuelluda, quijadona, la chica Ferrari. Buenos días.
3: Good morning. ¿Cómo están?
1: Ay, bebé.
3: Bien, bebé.
0: Platícanos de esos aretes tricolor.
3: Estos, ya ni me acuerdo, se los compré, me los regalaron.
0: Sí.
3: Pero
0: a partir de que le digo que ya nada más uso un arete, ya se pone dos. Mire, ahí está
3: es
0: ya.
3: Es que, creo que depende de cómo está la
0: la bolita
3: el
0: de
3: ganchito,
0: atrás.
3: Ajá.
0: Porque te molesta a veces.
2: Sí, el ganchito te pica.
3: Sí, me pica.
1: Ay, no te gusta.
0: La gente, ¿dónde te puede mandar aretes? Si la gente quiere mandarte aretes, ¿en dónde te los puede
3: mandar? Aquí en el, ¿qué es? El One.
0: ¿Una estrella, güey?
3: Ajá.
0: Una estrella, güey. Nada más póngale ahí arriba Erika González, la chica Ferrari.
3: Y
0: mándele sus aretones para toda la gente. Toda la gente que tenga tías, mamás, que ya no usen aretes.
1: Como el día de hoy le damos las gracias a Doña Serafina, que gracias a ella, hoy la chica Ferrari está estrenando aretes.
0: Pero Dios, bueno, hoy tendremos Notiche, tendremos el programa lo más normal que se pueda sin Don Cheto, pero ya hoy tiene la mañana libre, pidió quedarse.
1: Pues no es como que tiene, más bien se la tomó.
0: No, por eso dije pidió la mañana
1: libre. Ah, ok.
0: Pidió la mañana libre, está descansando en su casa, mañana ya estará por acá.
1: Se peleó con Carmen. ¿Y quién creen que ganó?
2: La Carmela, pues.
1: Carmela, señores.
2: Agarró un pan con un sartén de traca.
0: Pues comenzamos esta mañana, hoy, por cierto, hoy tenemos 2 paquetes de 5 boletos para irse a Plaza de la Familia, a Disney California Adventure Park, o para ir a disfrutar de la magia del Halloween en Disneylandia, o sea que esté pendiente, ¿dónde se puede inscribir? 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Comenzamos hoy en Notichet. Exhibe Estados Unidos narcorred en el gobierno de Baja California. Además, la gobernadora Marina del Pilar se deslinda. Le tengo los detalles. Además,
2: la Corte Suprema permite a Donald Trump reanudar las polémicas deportaciones a países con los que los migrantes no tienen vínculos. Les tengo todos los detalles. También,
1: deporte, pero en otro país que llegues ahí a Zamba, ¿cómo se llama? Zambia o Uganda, África. También, señores, vuelve a subir el dólar. Sí, en contra del peso mexicano. Ay, ¿cómo nos afecta? Le tengo los detalles también.
2: Hablando de afectarnos, californianos, les cuento que el precio de la gasolina en Los Ángeles alcanza récord histórico.
1: Cállate.
2: Les tengo los detalles también.
1: Además, nos gritan, agarren sus maletas y váyanse a su país de origen. Lo dijo un alto funcionario. ¿Quién? Le tengo los detalles. Además, los deportes con Tito Padilla y en los espectáculos.
0: La mamá de Abelito demanda a 3 influencers por el asunto de la fiesta. Abelito dice que va a ir en contra de estos fulanos. pese a quien le pese y tope a donde tope. Además, Banda El Recodo llega a Ámsterdam, muere el actor Otto Sirgo, reaparece Emiliano Aguilar, dice que le dio ataque de pánico y Maribel Guardia sufre depresión y pasa las noches sin dormir, confesó su marido Marco Chacón. Le tengo los detalles, comenzamos. Esto es Notichet. Comenzamos, muy buenos días, gracias a la gente que nos ve y que nos escucha esta mañana de el último día de septiembre, el último día del noveno mes del año, mañana ya es octubre.
2: Oficialmente
0: mañana ya es octubre, ya estamos en la última recta del año, ya estamos en el último trimestre a partir de mañana, o sea que bueno, pues comenzamos el día de hoy en Notichet.
1: Oigan, pregunta, ¿a partir de cuándo ya se debe de decorar de Halloween? ¿Ya?
2: ¿Ya? ¿Octubre?
1: ¿Ya en octubre?
3: Ya.
2: Que mucha gente empezó a decorar desde septiembre, que me saqué yo de onda. Que ya vi todo decorado y dije, no manches, va adelantada la raza.
0: Es que depende de dónde, por ejemplo, el día de hoy, que por cierto le mando un saludo a todos mis paisanos de Morelia, Michoacán, el día de hoy es el día de Morelia, de la Fundación de Morelia, Michoacán, y pues el día de hoy es una fiesta muy para mi ciudad, que incluso es más importante que la independencia. Hoy hay desfile, hoy la gente no hace nada, hoy vuelve a ser la gente fiesta mexicana, o sea, hoy todavía es colores patrios y gente vestida de china poblana en mi tierra, allá en Michoacán, en Morelia.
1: Es que aquí ya va, no sé si sea solo en Estados Unidos o ya va todo acelerado.
2: Sí.
1: Ya vas a la Home Depot, ya todo está en Navidad.
0: Ah, claro.
2: Tiene dividido Halloween y Navidad.
1: No, sí, no. Pero yo sí como que, güey, espérense, ni Halloween pase, ya está lo de Navidad.
0: A ver, hay marcas de ropa que ya están exhibiendo ropa de primavera-verano.
1: No, mames.
0: De 2027.
1: ¿Pero te venís invierno?
0: Por eso.
1: Chale, qué pedo.
0: ¿Tú sabes que todas las ofertas en las tiendas son en enero y ya te sacan todo lo de invierno cuando lo más fuerte del invierno es febrero y marzo?
1: Chale.
0: Entonces, bueno, comenzamos con la información, y es que el Departamento de Tesoro de Estados Unidos asestó ayer un severo golpe al grupo de gobierno morenista en Baja California al señalar a exfuncionarios relacionados directamente con la gobernadora Marina del Pilar Ávila de nexos con el crimen organizado y recibir dinero ilícito por campañas electorales. La Unidad de Investigación Financiera, mediante un comunicado, informó que fueron canceladas las cuentas de todos los acusados por Estados Unidos. A través de la Oficina de Control de Activos Extranjeros, Estados Unidos sancionó a 21 personas y a 25 empresas vinculadas a la facción de Ismael El Mayo Zambada en el cártel de Sinaloa. Entre los señalados destaca Carlos Torres, ex esposo de la gobernadora, indicando que por las autoridades estadounidenses como un operador político clave dentro de la red criminal. En mayo de 2025, Torres y su entonces esposa, la gobernadora, informaron que Estados Unidos les había cancelado la visa. En esa ocasión, no informaron las razones de la cancelación. Todo indica que tiene que ver con esta acusación. Torres fue militante del PAN y lo abandonó en 2019 para unirse a Morena. En septiembre de ese año, contrajo matrimonio con Ávila, quien era alcaldesa de Mexicali. Y en octubre de 2024 fue nombrado coordinador de proyectos estratégicos del gobierno que ya encabezaba a su esposa. Las actividades ilícitas señaladas por las autoridades estadounidenses ocurrieron cuando Torres estaba casado con Ávila, tanto en campaña electoral como en los primeros años de gobierno estatal. Ellos se divorciaron en junio de 2025 luego de la cancelación de su visa. La imputación contra Carlos Torres es grave, lo señalan de aliarse con Juan José Ponce Félix, jefe de la fracción de los rusos pertenecientes a los Mayos, quienes controlaban la Plaza de Mexicali. También implican a su hermano, Luis Alfonso Torres, quien se dice había recibido dinero ilícito para usarlo en asuntos políticos y campañas electorales. Además, señalan a Rafael Buenrostro, ex coordinador de Marina del Pilar Ávila y jefe de la aduana de Ciudad Juárez en 2025. Según Estados Unidos, Buenrostro aportaba influencia y acciones políticas para facilitar la producción de fentanilo. También a Pedro Mendívil, ex jefe de la Policía de Mexicali, quien fue detenido en un operativo el pasado 28 de julio por asociación delictuosa, a quien ahora se le señala por operar para los rusos, señores. El gobierno estatal dijo en un comunicado que Marina del Pilar está legalmente divorciada de Torres y que el único interés que tiene, que comparte, es el bienestar de su hijo, pero literalmente la gobernadora Marina del Pilar Ávila, como Poncio Pilatos, se lavó las manos y dijo que ahí ya no hay nada y que cualquier acusación es solamente para su exmarido, quien por cierto dijo ya está divorciada legalmente. O sea, Sí, yo se deslindó.
1: No, chale, cómo no, sí
2: sabe. No, se tiene que deslindar aparte por el escándalo donde ella ya tuvo que agarrar abogado y todo el rollo que ya también la están implicando aquí en Estados Unidos por cosas turbias. Bueno, mientras tanto, cambiando el tema abruptamente ahora con el gobierno de Donald Trump, pues la Corte Suprema permitió el día de ayer, martes, reanudar su programa de traslado de migrantes a países distintos de sus naciones de origen sin darle la oportunidad de plantear preocupaciones sobre derechos humanos y anunció que escucharía los argumentos del caso más adelante de este año. Esta decisión marcó la tercera vez que el alto tribunal permite al gobierno de Trump aplicar dicha medida de manera temporal. Los tres magistrados progresistas de la Corte expresaron su desacuerdo con esta decisión. Sin embargo, el tribunal también informó que escucharía los argumentos del caso en este diciembre, incorporando así a su agenda un recurso de gran repercusión sobre inmigración que involucra al gobierno de Donald Trump. Entonces, pues de aquí a diciembre, me supongo que todavía van a llevar a cabo estos traslados a lugares que ni siquiera son de su país de origen, mientras escucha pues los verdaderos argumentos y qué hacer respecto a esto. Pues ya hace semanas habían dicho que lo habían parado y ahora otra vez. Entonces, pues bueno, no sé a qué estemos jugando, pero se me hace muy injusto para todas estas personas que en verdad salen afectadas con este tipo de decisiones.
0: Sí, porque además imagínate que tú eres originario de Ecuador y te mandan a Zambia o te mandan a Uzbekistán, ¿y ahí qué vas a hacer?
2: Conflicto en el idioma, no tienes dinero, o sea, ¿cómo vas a tener un abogado? ¿Tu familia cómo te busca?
0: Es que según eso el gobierno de los Estados Unidos lo está haciendo para espantar a la gente y que evite el venir. No va a suceder.
1: Ah, nos vamos a regresar, ¿te crees? Tú ya me imagino, tú buscas boleto, agarras tu pasaporte, te vas para México y de México a la frontera y otra vez para adentro. Uh-huh. Oigan, pues hablando de México y Estados Unidos, la tarde del día de ayer, 29 de septiembre, el precio del dólar volvió a superar los 18 pesos por unidad, borrando las ganancias que ya se habían acumulado durante el año, el peso que había ganado campo en contra de lo que es el dólar. El cierre de la sesión el día de ayer se cotizó en 18.06 pesos por dólar, 6 centavos más con respecto al cierre del lunes y de acuerdo con el reporte del Banco de México. En pocas palabras, el dólar, pues ahora sí que está más alto. ¿En qué nos beneficia? Para la gente que mandamos billete de aquí para allá, sí nos beneficia, porque obviamente no es lo mismo que estaba a principios del año a 16.
0: De hecho ya estaba, en algunos lugares te lo estaban vendiendo a menos de 15. O sea, todo el mundo decía cuando íbamos para allá, así como que ya no nos alcanza con
1: ya,
0: nada.
1: Ya no te alcanza.
0: Y ahorita ya volvió a subir tres pesos por cada uno de los
1: dólares.
0: Entonces,
1: De este lado, para nosotros sí nos conviene, porque si le mandas a tu mamá $100, pues va a recibir más dinero, o sea, te conviene, o incluso le mandas menos. La bronca es para México. El perder este espacio o este valor que ya llevaba en contra del dólar, van a empezar a subir los precios y la inflación en México, machine. El costo de vida para México es donde va a afectar. Ahora, yo no sé, pero yo no creo que pinte esto para que va a bajar. La gasolina está yo me tocó poner a $7, a 7 bolas.
2: Pues bueno, precisamente hablando de este tema, Chino, en medio del constante incremento del combustible, en el condado solamente de Los Ángeles, para que chequen el dato, el precio de la gasolina pues ya está a pocos centavos de alcanzar un precio récord histórico. Hasta la tarde de este lunes 28 de septiembre, la gasolina regular en el área de Los Ángeles y también Long Beach tenía un precio de $6.41 por galón, que se situaba apenas a 8 centavos del máximo histórico de dólares con 49 centavos alcanzado en el 2022. Pues bueno, datos de la Asociación Americana de Automóvil muestran que la tendencia ascendente no es exclusiva del condado de Los Ángeles. En el condado de Orange, por ejemplo, el galón del combustible también tiene un precio promedio de $6.39. Dale. En el condado de Riverside el precio promedio es de $6 también con 39 centavos y en el condado de San Bernardino a $6.30. Cabe mencionar que California se ve afectada pues por esta combinación tanto de factores adversos como la guerra de Estados Unidos con Irán, además de los impuestos y regulaciones estacionales que también están afectando los precios del combustible en el estado. Y como dices tú, Chino, yo tampoco creo que vaya a mejorar esto. Simplemente puse gasolina el fin de semana pasado en Corona y el más alto ya estaba 7 y algo.
0: En todo el país el precio de la gasolina ha subido, pero en California, para ser específicos, ha sido descomunal. Y yo creo que sí está bien que le echemos la culpa al gobierno federal, pero el gobierno estatal también tendría que tener algunas normas para los impuestos estatales internos. Y no se pueden tampoco lavar las manos los demócratas de que no está en su jurisdicción el precio de la gasolina, porque sí está.
1: Pues yo no sé cómo se maneje ni cómo sea el funcionamiento de cuánto hay que pagar por la gasolina, porque hay estados donde está $3.
2: Sí, pero ya dicen que a nivel nacional el precio promedio ya de la gasolina es de $4.48.
0: Y ya está caro en todos lados.
2: Sí, o sea que ya la gente, sí, ya, no solamente en California, sino en todo Estados Unidos ya están siendo
0: afectados. Pero es que haz de cuenta que el precio de la gasolina o del crudo, que es el petróleo, está alto en todos lados, entonces la gasolina está alta en general en el país.
1: Ah, claro.
0: Pero nosotros como California tenemos impuestos internos que hace que la gasolina todavía esté mucho más cara. Esos
1: impuestos
0: los podría ayudar a nivel estatal si el gobierno estatal hiciera algo para no tenerlos así.
1: No, es que no, usted no está para saberlo ni yo para contarlo, pero sí, ya llenas el tanque con 130 bolas, 140 bolas. No,
2: y lo preocupante de esto es de que una cosa lleva a otra, como lo acaban de mencionar. Si el precio de la gasolina sube de esa a esa manera,
1: gastas más,
2: dice, sí. Ya después también lo que va a subir los costos, por ejemplo, de las cosas que compramos de para comer,
0: o la sea, simple canasta básica está
2: va a
0: carísima
2: también, pero va a subir también si sigue subiendo también la gasolina, claro, por el transporte. Entonces todo va a ir de una cosa.
1: Ay, ay, ay, ay, ay. Saludos a los que tienen su camionetota B8, sus pickups grandotas.
0: Ahí es cuando yo digo, gracias a Dios, llevo ya varios años, ya voy a cumplir 5 años con carro eléctrico.
2: No, güey, debe de ser una tortura. Y imagínate los camioneros.
0: Sí.
1: Ni hablar.
2: Ni respeto.
1: Oigan, y otro que no nos quiere es el vicepresidente de los Estados Unidos. J.D. Vance lanzó un mensaje directo sobre la política de deportaciones de la administración del señor Donald Trump y sostuvo que las personas que permanecen en el país después de haber ingresado de una forma irregular están expuestas a ser expulsadas. Así lo dijo en una declaración difundida en un video. Dijo Vance, afirmó que quienes se encuentran en Estados Unidos en una situación migratoria legal, está bien. Pero si tú estás de manera ilegal, estás sujeto a deportación. Y es más, yo te diría una cosa, agarra tus maletas y vete para tu casa. No eres bienvenido aquí en Estados Unidos. El vicepresidente añadió también una frase muy amplia donde dice, aquí no los queremos, ilegalmente no. No deberías estar en Estados Unidos, no te queremos, agarra tus maletas, regrésate a tu país. ¿Qué opinan de este vato? Yo creo que va de la mano con el señor Donald Trump.
2: Pues es una retórica que...
0: Presidente, ¿cómo lo ve de la mano?
2: Sí.
1: O sea, pero me refiero a que en su política migratoria.
2: Pues es no, que claro. Es la retórica que lo han manejado desde un principio. Lo vemos con las publicaciones que hacen, lo vemos con la manera y los discursos que hacen. Entonces, pues no se me hace sorprendente. Que
0: y lo van a perfilar, esto. Lo van a perfilar para lanzarse a la presidencia. Porque pues Donald Trump ya nada más le queda un año más.
1: No, dos años.
0: Dos años más, ¿no?
2: Ajá. Oh, Diosito.
0: Si las intermedias son este año, son dos más. Tienes razón.
2: Ya. Yeah. Pues bueno.
0: Oiga, nada más una fe de ratas el día de hoy, porque ya mis paisanos me están diciendo, el día de hoy lo que se celebra en Morelia es el natalicio de José María Morelos y Pavón, siervo de la nación. Hoy cumpliría 261 aniversario, wow, de su natalicio. Entonces, por eso en Morelia hay fiestonón. Hay fiestonón. No es el aniversario de Morelia, sino de José María Morelos y Pavón.
2: Ah, okay,
0: que okay. Es el siervo de la nación y por eso su nombre de Morelos, Morelia.
1: El pedo que va a haber fiesta.
0: Cumpleaños a mi, bueno, feliz cumpleaños
2: el rollo es de que hoy la gente no fue a trabajar y se va a poner una buena guarapa.
0: A José María Morelos y también a Pavón.
2: Regresamos con Deportes con Tito Padilla.
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5: Por mil bolas.
6: No manches.
5: Mil bolas. No seas.
6: Cañón.
5: No puedo creer que a poco un trailer le
6: quede. Sí.
7: ¿Y cuánto le durará?
5: No tengo ni idea, brother. Oye, a ver, traileros.
7: ¿Cuánto? 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
6: Ya aplástate, chino, mejor en tus polainas y preséntatito.
5: Vámonos a hablar de deporte, señores. La selección mexicana otra vez empató, pero los detalles los tiene Tito Padilla. ¡Tito!
8: Muy buenos días, buenas tardes, buenas noches, donde quiera que se encuentren. Como troquero, ex troquero, mi querido, multiplica el costo del diésel, que está entre 7 y 9 por 150 galones o por 200, depende cuánto, qué tan grande traiga el tanque cada troque.
7: Así. ¿Y cuánto le dura un tanque a un tráiler?
8: Depende, muchas veces depende de cuánto debe, cómo corres, dónde corres, si es a largo, vamos a poner, si no estás haciendo mucho paradas en si eres local, para que me entiendas, local es únicamente Los Ángeles, cuando yo trabajaba era local, que era nomás el sur de California, pero si vas a largo, muchas veces la cuenta del viento, todo esto, te puede dar hasta 10 millas por galón, 15 millas por más, dependiendo, todo dependiendo.
5: O sea, en palabras rancheras, los mil bolas, ¿cuánto dura el tanque lleno? ¿Unos 5 días?
8: Ah, ¿cuánto, chino? No.
5: ¿No?
8: No. No, de 3 días, yo creo, depende cómo corras.
5: El día. ¡Chale! Sí, 3 días, no, hombre.
8: Llegué a pagar en aquel tiempo hasta $12,000 por mes, $15,000 por mes.
5: De gasolina, no más.
6: Imagínate ahorita cómo está la gasolina, ¿cuánto sería?
8: No, ni quiero imaginarme, bebé, sí, doctor. Horrible. Ni quiero imaginarme.
7: Qué bueno que saltaste y ya no eres trailero, chino, Tito.
8: Oye, el día de ayer, dime.
5: Hablamos, Tito, de la selección mexicana. El día de ayer, yo no vi el partido, vi el resumen. ¿Qué es lo bueno, lo malo del empate de México en contra de Perú? Yo creo que lo bueno, encantó, caras nuevas, ¿no?
8: Me gustó cosas que están criticando de Rafa Márquez, que por qué metió este... Señores, estamos pidiéndole a Rafa Márquez y a la selección que la renueven. El día de ayer salió una renovada selección, con muchas ganas, con mucha juventud, con mucha rapidez.
5: Es la selección, ve.
8: El Tilecito Chávez, muy bien. Obed Vargas, le faltó un poco, pero de ahí para ahí Guzmán, el central que metió el gol, qué golazo, metió un buen remate de cabeza, se la metió exactamente al ángulo. García, me recordó al chino García, buen portero, ¿eh? Buen portero, así como cuando portera con nosotros el chino. Pero de ahí para allá, la verdad, Pineda, para mi punto de vista, la selección jugó muy bien para mí, porque es una renovación, señores. Entendamos, Rafa Márquez está buscando lo mejor en estos momentos, son partidos amistosos, tiene que estar mirando, cuidó a Mora, cuidó a varios, los cuidó para poder tenerlos, porque este próximo sábado se juega con Estados Unidos, y yo no lo dije, lo dijo Obed Vargas, es una guerra deportiva contra Estados Unidos, va a ser una diferente selección mexicana contra Estados Unidos, pero aún así, para mi punto de vista, me gustó mucho cómo se armó y cómo se paró sin miedo esta selección con muchachos menores de 23 años, la verdad.
5: Pues mira, primero nos quejamos de que las mismas caras, que dónde están los jóvenes. Ahora salieron. Desafortunadamente, más que nada en este lado del charco, cuando vas a ver la selección, pues sí, como que pagas el boleto para ver a Morita y de repente ver que no lo meten y que meten a jugadores nuevos, le llamamos selección B. Pues es como que dices, y pagué para ver a estos güeyes. Pues ¿quién entiende? ¿Quieres gente nueva? Pero también, cuando vas, quieres ir a ver a los buenos, entonces...
8: Pues está.
5: Pero ¿sabes qué? Me gustó mucho, bien por el portero de León. La verdad, el morro, no le llegó mucha acción, pero lo que le llegó lo hizo bien. Que Oscar se llama, el portero de León.
8: Oscar García, ajá.
5: Exactamente. Está morro, tiene como 23 años, la neta, bien. León, estamos orgullosos de ti.
8: Te digo que es una... Es una

0: average como de 21 años, lo que metió, lo que se movió, o sea, sumando y mirando 23, 28, 21, 19. O sea, la verdad, lo que hizo Márquez, hay que tenerlo bien hecho y respetar al Marqués de Zamora. Hizo las cosas para mí bien. Va a ser muy diferente, señores, este próximo sábado. Otros resultados, bueno, Rusia le gana 2-0 a Irán, pero el que más también me sorprendió y es lo que están preocupados los de Conmebol, ¿Qué baile le dio Estados Unidos a Chile 4-2? Y hubiesen sido, mi chino, todos ahí en la mesa, fácil 6, pero bueno, pues también cuenta el portero, también cuenta que todo, pero un baile ya se lo dio a otra selección de Conmebol. Ahora empata México con Perú, se está mirando que CONCACAF está levantando mucho su nivel, ¿eh?
1: Pues no, y aparte Chile es de una selección que apenas se está renovando, apenas está volviendo a volver a agarrar, sí, ese pues ese auge que tenía. O sea, ya todos los viejos se fueron y es lo que, como decía Don Cheto, le va a pasar a Argentina con la salida lo de mismo. Messi, otra vez a renovar y empezar a hacer una nueva selección, nuevos ídolos, porque pues ya no hay más, ya es una selección que ya no va.
0: Exactamente. Bueno, otro resultado, por decir, España también sigue ganando, mi querido chino. Qué forma de jugar de la Lamine Yamal. La verdad, no, arriba empezando y pum, ahí está listo. 4-1 le mete a Croacia. Buen partido de España. No, es de verdad es un gusto mirar a España jugar, cómo abre la cancha, cómo toca, cómo se entiende, incluso sin mirarse.
1: Pedro, pues son los campeones del mundo, Tito.
0: No, pues. Sí, o sea, la verdad, chino, o sea, es una cosa. De verdad te da gusto mirar ese tipo de cosas. Inglaterra ganándole, por decir, a República Checa 2-0. Son los resultados más por ahí sobresalientes, algunos. Ya los tenemos ahí en pantalla. Pero de verdad, mirar a España es otro nivel. Le hizo lo que quiso también Inglaterra. Ahora está jugando ese nivel. Campeona del mundo. O sea, todo tiene España, mi querido chino. Todo tiene España.
1: Pues yo digo que vamos a ver. Lo más importante de todo esto es que se están preparando todas las elecciones. Las elecciones de cada país, obviamente, incluyendo México, pues para el siguiente mundial. Apenas empieza esto, está muy verde. Acaba de acabar el mundial y ahorita es buscar, pegar, a ver, pon a gente nueva, pon a gente, a ver cuál si nos funciona, cuál no, o sea,
0: todavía. Y yo pienso, chido, que también Rafa Márquez quiere un poco despegarse de lo que fue el Vasco Aguirre, tener ya su mirada, su identidad. Dijo una cosa muy muy buena, me gustó lo que contestó, porque le dicen antes del juego ante Perú que si se miraba jugar como el Barcelona, dijo, hey, pongan los pies en la tierra, no tengo ni la calidad ni el material para jugar como el Barcelona, o sea, por favor, hay material, sí, vamos a pulirlo, sí, tenemos en este momento, así como dice un gran pensador de Chocoflán, tenemos de coñar, ¿qué? Ahora sí nos vamos a eliminar, ahora sí tenemos que eliminarnos.
1: Sí, para ya sé.
0: Entonces, tú lo dijiste, chino, me gustó lo que dijiste. Tenemos que mirar qué es lo que pega y qué es lo que no. O sea, ¿cómo vas a poder poner un muchacho, un jugador o alguien? Tienes que saber cómo va reaccionando en diferentes etapas de un partido. Eso es lo que está buscando Rafa Márquez. Te aseguro que ya tiene él su 11 ideal. Él ya tiene su 11 con el que empezaría una eliminatoria, una copa.
1: Pero tiene que probar gente.
0: Sí, ya lo tiene. Únicamente va a estar mirando a muchachos. La verdad, para mí, lo que yo entendí, el tironcito Chávez, Mateo Chávez, está a 100%, 100% que va a ser titular, lo ha hecho bien, lo está haciendo muy bien en Holanda, de verdad, y es un jugador extraordinario. Eso es lo que está buscando Rafa Márquez para cuando lleguen ya los partidos oficiales de eliminatoria.
1: Pero no solo la selección mexicana, o sea, todas las selecciones están preparando. Sí. O sea, a mí me sorprendió Guatemala con el flaco Tena, o sea, le metió una goliza al Salvador, brother. Entonces, pues todas las selecciones.
0: Le pidieron que 4 pupusas de queso.
1: No, les dieron hasta para llevar a su casa, o sea, bien por la selección de Guatemala. Pero bueno, Tito, sí, hablando de los playoffs, ¿qué onda en la? Vamos a hablar de béisbol. Está bueno, oye, los White Sox ya ganaron.
0: Qué blanqueada, mi querido chino, la de los Yankees, ¿eh?
1: Ah,
0: 9 por. Hijo, no lo dejaron ni respirar. Agarraron los bates, los Yankees, los de Boston, y los metieron a la congeladora. Dijeron, no, hoy no va a haber para ustedes. Ya un juego para los Yankees, a un juego para pasar a la siguiente ronda, donde. Bueno, donde mucho, muy bien, dijeran por ahí, estarían viendo a ver qué es lo que pasa a los Yankees para ver si se van contra Tampa Bay. Estaremos al pendiente. Otros resultados, bueno, pues también los Bravos de Atlanta, 5 carreras por 3 le ganaron a los Phillies de Filadelfia. Las medias blancas, 6-3 le ganan a los Astros. Yo esperaba más de los Astros, se los digo sinceramente. Esperaba mucho más de los Astros. ¿Por qué? Porque tienen buen bullpen y buen bateo. Y el día de ayer las medias blancas le dijeron tranquilos, que también aquí hace aire. Por otra parte, los Padres. De verdad, los Padres están jugando otro nivel. Lo demostraron con los Dodgers. El primer partido los blanquearon, sí, después regresan en ese tridente de partidos y los Padres le dan vuelta a los Dodgers fácil. El día de ayer, 8-0 a tu equipo, mi querido Chindo, los Padres a los Cachorros de Chicago, 8-0, un juego para Padres, un juego para Yankees, un juego para Medias Blancas y un juego para Bravos. Así está la situación y el día de hoy continúan las hostilidades. Phillies contra Bravos se medirá a las 11 de la mañana, arrancan, 11 de la mañana, tiempo de Los Ángeles, a esta hora arrancan. Después a las 2 de la tarde, Medias Blancas de Boston contra los Astros, después los Medias Rojas contra Yankees y los Cachorros de Chicago ante los Padres. Ya tarde, 7 de la noche, así está esto. Si es que gana cada uno de los que ganaron el día de ayer su partido, automáticamente ya estaríamos listos para arrancar ahora sí el clásico de otoño, mi querido Chino. ¿Qué te parece?
1: Pues no soy tan beisbolero, pero bien, bien por ellos. O sea, al que le guste el béisbol ahorita es el momento, es como
0: no, hombre,
1: de sentarte y ver todos los partidos.
0: Sí, ahorita están, y más con estas blanqueadas que no se ven muy seguido en lo que son lo de comodines, ¿eh? ¿Por qué? Porque sacan toda la artillería, ¿por qué? Porque tienen a su mejor bullpen, sus mejores inicialistas, y de esta manera el día de ayer, bueno, pues ya están los Yankees y los Padres blanquean, y estaremos al pendiente el día de hoy, porque ya por ahí para las 9 de la noche, tiempo Los Ángeles, ya sabremos si es que ya pasaron los que ya habían ganado el día de ayer. Señoras y señores, esto de los deportes, síganme en mis redes sociales, Tito Padilla 74, todo gusto en espacio, o Tito Padilla Deportes en Facebook, Instagram, en Twitter, y también andamos dando lata en TikTok, ¿eh? Yo me voy, me borro, me desaparezco, ¿quién digo? ¡Fuga!
1: Deportes, Tito Padilla. Gracias, Tito. Regresamos con los espectáculos con Said García Solís.
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1: Aquí en Don Cheto al aire esta mañana con la información de los espectáculos. Gracias a toda la gente que nos escucha en todos lados del mundo en este miércoles de colgar las asinas en el tendedero. Le cuento que el reconocido actor Otto Sirgo falleció el día de ayer a los 79 años de edad, dejando una trayectoria de varias décadas en la televisión, el teatro y el cine mexicano. La noticia fue confirmada por la Asociación Nacional de Intérpretes, la ANDI, que lamentó la muerte del intérprete y recordó su trabajo como actor y director. Hasta el momento no se ha dado a conocer públicamente la causa del fallecimiento. La ANDI informó que Sirgo era socio e intérprete de la organización y destacó su carrera artística. Otto Sirgo Haller nació el 19 de diciembre de 1946 en La Habana, Cuba, y posteriormente se nacionalizó mexicano. Inició su debut como actor en el 68 con La Maestra Inolvidable y participó en decenas de telenovelas como Rosa Salvaje, Los Ricos También Lloran, Lazos de Amor, Lo Que la Vida Me Robó, Tres Veces Ana, Falsa Identidad, Ringo y Vencer el Pasado. Hizo muchas telenovelas, estuvo casado hasta 2020 con la actriz Maleni Morales, quien falleció ese mismo año, después de 4 décadas de estar casado con Otto Sirgo. Descanse en paz. El actor, yo estuve muy cercano a él porque me tocó cubrir la gira de Posdata, Tu Gato Muerto, que es una obra de teatro que fue muy famosa y que la hizo además con diferentes actores en las últimas fechas con Sebastián Rulli, una obra muy buena de Posdata, Tu Gato Muerto que Otto Sirgo la dirigía y la actuaba magistralmente. Descanse en paz, un gran actor de la televisión y el cine mexicano.
25: Y la neta sí.
26: Muchas novelas, ¿no?
1: Machín. Oigan, le quiero platicar que ya se confirmó el día de ayer que Cristina Romero Álvarez, mamá del influencer Abelito, ejercerá acciones legales contra los creadores de contenido Naim Darrechi, Agustín Fernández y Luis Eduardo Fernández, el Suavecito, por tocamientos y roces corporales sin su consentimiento. Los hechos ocurrieron el 27 de septiembre en 2026 durante la fiesta de cumpleaños de su hijo, y en un comunicado oficial la señora Cristina señaló que fue víctima de agresión y acoso de naturaleza sexual usando el baile como excusa. Además dice que en varios de los videos, que por cierto los mismos perpetradores o los mismos abusadores subieron, se ve de forma clara que ellos llegaron a acorralarla de ambos lados, no dejarle opción, que ella estaba caminando por la fiesta cuando llegaron a bailarle literal y ella no supo cómo reaccionar. Dice, si ustedes ven el rostro de cómo estoy yo, no estoy así de ¿a dónde tan peinada? O sea, ella estaba incómoda y no sabía cómo reaccionar ante todo lo que estaba viviendo alrededor. Y después de que los mismos influencers subieron un video donde dijeron que le estaban toqueteando o repegando partes íntimas,
0: que
1: lo estaban haciendo a propósito, pues literalmente decidió ella ya ejercer acciones legales y levantar una demanda en contra de los tres influencers. Abelito, por su parte, ayer lanzó un video diciendo que si su mamá decidía levantar esta acción legal, él iba a dar hasta donde topara y se iba a ir en contra de sus supuestos amigos. Escuchemos lo que dijo Abelito ayer en las redes sociales.
2: Creo que nadie ha llegado a este punto de tal cual falta de respeto conmigo. Y pues bueno, no lo voy a negar, he estado hablando con mi mamá y está triste y no solo por lo que pasó, sino la manera en cómo se expresaron después, o sea, de corrientes, eso es de corrientes. Y qué pedo, o sea, agradezco verlos un día después, porque a veces solo falta una acción para que cambie todo y no termine como terminó, ¿no? Y a veces uno se puede arrepentir de ciertas cosas. Si llegaron ahí ustedes, obviamente tienen que saber quién es mi familia. Y dicen, velo desde mi perspectiva, hermano. A ver, ahora les digo, velo desde la mía. Entonces pídale disculpas a ella y ruégale a Dios que lo haga. Porque si no lo hace y procedemos, créanme que yo le voy a dar hasta donde tope con eso. ¿Por qué? Porque tiene un hijo para defenderla. Pero también tengo un equipo legal con lo cual estamos viendo, pero bueno, eso ya, mi mamá lo decide.
1: No digas eso, Abelito. Le cuento, ¿hasta dónde vas a topar?
3: Le cuento que Naim Darrechi, este influencer que yo no tenía el desgusto de conocerlo, ayer publicó que se va de México porque es español y que debido a los ataques y a cómo ha recibido una funa y una cancelación por parte de la gente mexicana, él ya se va a ir o se va a regresar a su país. Por otro lado, Agustín Fernández también es extranjero y esa demanda podría ser que le quiten la estadía en México. Luis Eduardo Fernández, el Suavecito, a quien tampoco tengo el gusto de conocer,
0: es mexicano,
3: pero pues ellos serían quienes enfrentarían la demanda porque Naim Darrechi dice que ya se va del país.
0: Pero Naim también tiene orden allá en su país, también que tiene que dar cuentas. Entonces,
3: vean las manos de la señora. La señora está así.
1: Agarre, morra.
3: La señora agarre. Está así, literalmente, con las manos así que no se puede ni mover. No está disfrutándolo como alguna gente dijo ayer. No, la señora está incómoda. O sea, literal. A mí me parece que fue muy desafortunado que estos tipos sacaran un video contando como el detrás de cámara desde eso lo que
1: sí
3: pasó.
1: Ay, sí.
3: Y eso fue lo que detonó
0: la
3: molestia. Empujando, ve, la señora está empujándola y está además incómoda. Vele las manitas a la señora. O sea, no.
0: Pobrecita.
1: No digas manitas, no, manos, normal. Pues, ay, manitas. No.
3: Y además, ¿cómo agarras a una persona chiquita y la agarras de las manos y le haces así de
0: no,
3: o sea, no, o sea, es cargar a una persona chiquita o algo, ellos, es una ofensa para ellos, o agarrarla de las manos o
0: sí,
3: moverla, es
0: no
3: como
0: son un juguete, güey, no es para diversión.
3: No es una mascota. Pasado.
1: Creo que el baile no estaba mal, pero creo que si se burlaron después del baile y lo subieron a las redes sociales, que es lo clásico que ahora hacen todos los güeyes, subir a las redes y ay, aquí le repegamos. Ay, sí, prepárense para. Primero tienen que pedir una disculpa y prepárense para el bullying porque ay.
3: Pues la disculpa ya la han pedido, pero ya yo la acción legal ya va y pues hay pruebas y además ellos mismos por estúpidos subieron de lo que pasó. Si ellos no hubieran publicado ese video, nada de lo que están viviendo hubiera pasado.
0: Pues sí.
3: La verdad.
0: Lo que es.
3: Ellos solos. Oigan, le cuento que la banda El Recodo volvió a hacerlo y llevó su música a los canales de Ámsterdam. La madre de todas las bandas sorprendió durante su gira europea al convertir una embarcación en escenario y poner a sonar Quisiera Quererte Más por los canales de Ámsterdam. Si hablamos de un grupo que ha llevado a cualquier rincón del planeta la música mexicana, ellos son la banda El Recodo, que antes incluso que cualquiera de los otros artistas que hoy están llevando su música, como Carin León, como Grupo Firme, como Luis R. Conríquez, como Peso Pluma, antes que cualquiera de todos ellos lo hiciera, ya lo estaba haciendo la madre de todas las bandas, quien la banda El Recodo con música mexicana ha llenado cualquier rincón del planeta y lo volvieron a hacer en Ámsterdam. Ahí no. Publicaron este video donde estaban ellos cantando. Sí, se ve bonito. Hermoso. Vámonos a Ámsterdam, hermana. Imagínate Tunisia y Yolanda. Tunisia y Yolanda por ahí por los canales de Ámsterdam. Cállate la boca. Les cantamos todas, hasta Oaxaca les cantamos.
0: Les cantamos la del tatuado, en representación, estoy enamorada, ya hacemos show.
3: Así es.
0: La neta, qué chido. Pues la verdad, qué orgullo, ¿no? Porque ya han hecho esta tradición de que viaje, que hacen a otros continentes y cosas así, que hacen su concierto. Así que está chido.
3: O sea, está a punto de estrenarse la película de Alejandro González Iñárritu, que se llama Digger. Y pues mucha gente decía que esa podría ser la película que le va a dar el Oscar como mejor actor a Tom Cruise, pero revistas especializadas como Variety o The Hollywood Reporter están señalando que Digger es una película sátira fallida, excesivamente pretenciosa y un fruto de egos desmesurados, diciendo que están queriendo a fuerza hacer que brille Tom Cruise de una forma forzada y que además la actuación y el diseño de producción pierden naturalidad con el afán de ese lucimiento. Además, comentan que la película intenta manipular al público con un falso sentimiento de culpa sobre el cambio climático. Dice que el tono satírico es artificial y no logra conectar con la gente, diciendo que es la peor película de el director mexicano Alejandro González Iñárritu. Tanto Variety como The Hollywood Reporter le dieron con todo a esta película, donde mucha gente decía que Tom Cruise podría ganar el Oscar y ahora algunos medios especializados de cine se les están volteando.
1: Pues no ha ganado Oscar, entonces.
3: Tom Cruise no ha ganado Oscar. Chale, no. De hecho, creo que no ha tenido ni nominación a los Oscars.
1: Chale, tantas películas que ha hecho y nomás nada.
3: Oigan, regreso con la reaparición de Emiliano Aguilar. Dice que sí andaba ahí, bueno, estaba mal. Le platica él solo y además Maribel Guardia está sufriendo depresión. Nos dice su marido, se lo platicamos al regresar.
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3: Señores, el día de ayer reapareció Emiliano Aguilar desmintiendo a su equipo de trabajo, porque yo ayer lo comenté en tono de broma diciendo no sabía que tenía equipo de trabajo. El señor mismo ha dicho que no tiene a veces ni para pagar la renta, se me hizo raro que tuviera un equipo de trabajo, pero bueno, desmintió el primer comunicado donde decía que estaba hospitalizado de gravedad. Él dijo que solamente sufrió un ataque de pánico, pero que sí vio la peluda. Escucho lo que dijo el señor Emiliano Aguilar.
5: Buenas tardes a todos. Muchísimas gracias a todas las personas que se preocuparon por mí. Me dio como un ataque de pánico. Ya les he dicho que pues a mí me dan ataques de pánico. He estado lidiando con muchas cosas últimamente, pero aquí seguimos echándole ganas. Todo está bien, no estoy en el hospital. Pero sí pasé por unas cosas, pero aquí andamos echándole ganas. Muchas gracias a todos los que se preocuparon. Los quiero mucho. Gracias.
3: Bueno, algo que yo quiero decir, los ataques de pánico, de ansiedad, no se pueden minimizar porque son reales, a mucha gente le sucede, y la salud mental sí es algo que mucha gente padece, entonces no podemos minimizar ni decir que no, o sea, él se puso malo y está bien. Lo malo es que está desmintiendo algo que su equipo de trabajo publicó en la mañana diciendo que estaba grave y que por eso no se podía presentar un meet and greet. Quizá lo hicieron solamente para justificarlo de por qué no iba
0: a estar presente
3: en sus siguientes presentaciones, pero bueno, pues ojalá que mejore y que pueda estar mejor Emiliano Aguilar. Maribel Guardia, por su lado, pasa noches enteras sin dormir, una terrible depresión que padece, contó su esposo Marco Chacón, quien dijo que la actriz costarricense, cantante y conductora de televisión, pues la ha visto muy dura tras la muerte de su hijo Julián, y que ahora que está viviendo un proceso para tratar de recuperar a su nieto, para poder tener convivencia con él o para poder ponerle un límite legal a su exnuera, a esta mujer que ayer mismo comentábamos que hasta la acusó ya Maribel Guardia de intento de asesinato, a Imelda Garza Tuñón, pues la ha vivido muy fuerte, que está mal y que se pasa noches enteras sin dormir y con una depresión profunda y fuerte.
0: No es para menos porque está, o sea, técnicamente tuvo que vivir un doble duelo, ¿no? Desgraciadamente el fallecimiento de su hijo y aparte no tener el contacto ya con su nieto, ¿no?
3: Dice que lleva 9 años sufriendo trastorno del sueño diagnosticado y que se tiene literal que empastillar para poder conciliar el sueño, que duerme muy poco y que logra dormir hasta muy altas horas de la madrugada y que prácticamente está durmiendo de día solo unas horas porque no duerme Maribel Guardia y está sufriéndola. Toma medicamentos fuertes para intentar conciliar el sueño, Maribel. Fue lo que dijo Marco Chacón, su marido. Hasta aquí la información de los espectáculos. Sí, soy Said en mis redes sociales. ¿Y qué cree? Más adelante le regalamos los boletos de Disneyland a dos personas para que esté muy al pendiente. Y sí, sí, soy Said.
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14: Tribunal Supremo de Estados Unidos reactiva la deportación de migrantes a terceros países. Almilcar Olán abandona departamento de lujo en Suiza tras ser localizado. Anuncia Samantha Smith tres grandes obras para la capital guanajuatense. México comienza su camino rumbo a Los Ángeles 2028. El Tribunal Supremo de Estados Unidos autorizó al gobierno federal reanudar temporalmente las expulsiones de migrantes hacia terceros países. La resolución suspende los fallos de tribunales inferiores que obligaban a notificar previamente a las personas sobre su destino y permitirles impugnar el traslado. El empresario Jorge Almilcar Olán dejó la residencia de lujo que rentaba en Lugano, Suiza, pocos días después de que un periodista lo ubicara en la propiedad. El inmueble, que alcanzaba una renta mensual superior a los 320,000 pesos mexicanos, volvió a aparecer disponible en el mercado inmobiliario local. Olán Aparicio ha sido señalado en diversas investigaciones periodísticas por sus presuntos vínculos con redes de corrupción y contratos públicos en México.
15: La rehabilitación del antiguo Cine Guanajuato para convertirlo en un centro cultural, una nueva planta de tratamiento de agua y la construcción de una clínica de rehabilitación fisioterapeuta fueron las próximas obras que anunció la alcaldesa Samantha Smith Gutiérrez en su segundo informe de gobierno. Este martes, Samantha Smith Gutiérrez rindió su segundo informe de gobierno al frente de la administración capitalina, donde destacó logros en materia de servicios públicos y el mejoramiento de la imagen urbana de la capital. En materia de seguridad, la alcaldesa destacó una reducción del 42% en la incidencia de delitos de alto impacto y una disminución del 81% en cuanto a la incidencia en homicidios dolosos.
16: También les dimos más herramientas a quienes todos los días tienen la gran responsabilidad de proteger y de cuidar a nuestra querida ciudad. Y hoy podemos entregarles con mucho orgullo resultados y una ciudad mucho, mucho más segura. Déjenme compartirles que hemos reducido los delitos de alto impacto casi a la mitad, un 42.4%, y también el terrible delito de homicidio doloso lo hemos reducido 81.8%.
15: Informó para Audiorama Patricio Serna.
17: México comenzó su camino rumbo a Los Ángeles 2028. La selección mexicana femenil entró en acción este martes en el Pan American Sixes Lacrosse Championship, que se disputa en Oshawa, Canadá. El conjunto tricolor tuvo un complicado debut frente a la poderosa selección canadiense y comenzó el certamen con derrota. México forma parte del grupo B junto a Canadá, Jamaica y Haudenosaunee, en un torneo que reúne a 8 selecciones femeniles del continente y hay mucho en juego. Los 5 mejores equipos del Pan Americano conseguirán boletos al Mundial de Sixes de 2025. Siguiente escala en el camino de la clasificación hacia los Juegos Olímpicos de Los Ángeles 2028. México inicia con tropiezo, pero todavía tiene camino por delante en Canadá. Informó para Audiorama Angie Hernández.
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3: ¿Dónde podemos llamar a Migración? ¿Me podría repetir el número para poder hacer algún alguna petición?
1: Sí, puedes buscar USCIS Customer Service Number, pero es el 800-375-5283. Si es para mandar lo que es un inquiry o para hablar con un agente de USCIS, tienes que pedir lo que se llama un InfoPass Appointment y tienes que dar un número de recibo para que puedas hablar con un agente.
0: Okay.
3: Si mi hermano como ciudadano puede traerse a los Estados Unidos a mi abuelita, ya tiene 81 años y está sola en México. Mi mamá no puede viajar a verla y mi mamá no tiene papeles. ¿Podemos aplicar para traer a mi abuelita?
1: Pues un nieto no puede pedir a la abuelita como una petición familiar. Tiene que ser un hijo un hijo o un cónyuge. Pueden buscar tal vez el parole humanitario si es una razón urgente para que entre a los Estados Unidos. Y si no, pues me imagino la visa de turista también es otra opción.
0: Dice, abogada, buenos días. Dice, ¿cuánto está durando más o menos para que aprueben la aplicación? Ya que yo le estoy arreglando a mi esposo y soy ciudadana.
1: Si te refieres a solamente mandar la I-130, que es la petición familiar, es normal que se demoren de 15 a 20 meses en que aprueben solamente eso. Pero si mandas la petición familiar junto con la aplicación de residencia, que es el ajuste de estatus, vas a tener una entrevista antes de que te la puedan aprobar. Y eso es mucho más rápido. Se demora más o menos de 3 a 6 o 8 meses en que te llegue la entrevista.
3: Abogada, le voy a pasar a Pablo, que él pidió a su hermana y dice que se está tardando mucho la aplicación. Yo tengo entendido que para hermanos se tarda mucho, pero a ver qué nos cuente él y ahorita usted nos responde. Pablo, buenos días.
2: Buenos días. Mira, mi pregunta para la abogada es, mi hermana me metió la petición el 30 de abril del 2001 bajo los 245i. Quisiera saber en qué situación se encuentra eso, porque mandaron el paquete de mi abogado, pero se lo regresaron para atrás porque le dijeron que tenía que esperarse un día más del 30 de abril. Entonces, quisiera saber qué pasa con eso.
1: Sí, es que te tienes que fijar al boletín de visas, que es donde sabemos cuándo ya puedes mandar la petición. Si te fijas ahorita, para los mexicanos dice el 30 de abril del 2001, que es la fecha para la F4, que es la categoría de hermanos ciudadanos pidiendo hermanos. Pero dice, tienes que tener una fecha antes de la fecha que está publicada. Así que solamente están aceptando fechas de prioridad del 29 de abril del 2001 o antes. Para el 30 de abril no ha avanzado y ya tiene más o menos un año y medio que está estancado aquí. En realidad no sabemos cuándo vaya a avanzar, pero posiblemente el próximo año ya dé un paso más y ya pueda solicitar la residencia.
3: O sea, si él mandó la petición el 30 de abril de 2001, todavía no puede porque está estancado.
1: Exacto, no ha avanzado. Tiene que ser 29 de abril o de 2001 o antes. Si tienes el 30 de abril, todavía no está vigente esa fecha.
3: Okay. Bueno, le quiero pasar a José de San Fernando. Dice que quiere saber cuánto tiempo dura para tener su permiso de trabajo y tiene visa U. A ver, Fernando, José, buenos días.
4: Buenos días.
3: José, pregunta para la abogada, ¿qué le quieres preguntar?
4: Mira, lo que pasa es que a mi esposa ya le dieron un permiso de trabajo sobre la visa U hace como un año, casi año y medio. Y a mí me traen con que ya mero, y a mí todavía no me dan el permiso. ¿Cuánto tiempo dura para agarrar un permiso después de casi 6 años que tengo la aplicación con ellos?
3: O sea, es el mismo caso de los dos, pero a tu esposa ya se lo dieron, sí, y a ti tienen año y medio dándote largas.
4: Sí.
3: Abogada.
1: ¿Usted es el principal o el derivado de la visa U?
4: No, el derivado.
1: Sí, es normal que a los derivados le tarden un poquito más. Normalmente se puede demorar como 2 años. Bajo esta administración he mirado que se tardan casi 2 años en que te llegue el permiso de trabajo para el principal. Y típicamente el derivado es como un año más. So, es normal, pero lo que puede hacer es mandar un inquiry a USCIS y decirles que ya el caso está fuera del tiempo normal de procesamiento.
0: Dice, abogada, mis hijas van a ir a México, la mayor de 20 y la menor de 9, con sus respectivos pasaportes, ID y lo necesario. Dice, ¿hay alguna cosa que la mayor necesita, algún otro documento que tenga que llevar porque va con su hermana menor?
1: Yo diría que llevar una carta notarizada de los padres dándole autorización a la hermana mayor de que viaje con su hermana menor.
0: Okay.
3: Le quiero pasar a Ángeles de Indiana, que dice que quiere saber si después de 3 años puede tener la residencia porque tiene una hija en el ejército. Ángeles, buenos días. Hola, Ángeles.
18: Sí, soy yo.
3: ¿Me escuchas, Ángeles?
18: Sí, sí te escucho.
3: Hola, hola.
18: Ángeles.
3: Ángeles, ¿cuál es tu pregunta?
5: Lo que pasa es que yo tengo, hace 3 años, obtuve el PIP para un place por parte de mi hija que entró al ejército. Y ahorita pues no me ha llegado, pero ya llevo 3 años. Uh-huh. Entonces quería yo saber si es cierto que después de 3 años ya puedo obtener la residencia. Yo tuve una salida.
3: ¿Ya tuvo una salida? ¿Quiere saber si después de 3 años de una niña en el ejército ya puede arreglar su residencia, abogada?
1: Pues necesita tener el parole in place aprobado para que pueda solicitar el ajuste de estatus si es que entró de manera ilegal. El parole in place le cura esa entrada ilegal para que no tenga que salir del país. Pero aunque ya tenga 3 años pendientes y todavía no tiene la aprobación, no puede pedir el ajuste de estatus. Yo haría un inquiry a USCIS y les mandaría decir que ya está el caso fuera normal del procesamiento, del tiempo normal de procesamiento, para que puedan tomar acción. Pero hasta que le aprueben el parole in place, puede solicitar la residencia a través de su hija para que no tenga que salir del país.
3: Por último, abogada, le quiero pasar a Esmeralda de Los Ángeles. Dice que ella pidió a su esposo desde 2019 y quiere saber cuánto se está tardando porque ya no le dan razón. A ver, Esmeralda, buenos días.
6: Hola, buenos días.
3: O sea que desde 2019 pediste a tu marido.
6: Sí, y ya mandamos todo. En noviembre del año pasado justamente mandamos el perdón. Nos lo regresaron porque supuestamente ya no aceptaban cash, solo wired, por medio del banco o money orders o personal check. Y pues desde entonces no hemos recibido nada, no hemos recibido notificación ni nada y estamos todavía esperando. Y supuestamente él tiene que salir fuera. Él es de Honduras. Él tiene que salir a Honduras a supuestamente a su cita allá, pero tampoco nada.
1: So, cuando mandó el perdón, ¿ya lo mandó con el pago correctamente? ¿Recibió recibo o nunca aceptaron el caso del perdón?
6: Sí, todo, con todo y recibo, recibimos todo, recibo, mandaron a decir que ya habían recibido todo, hasta con los receipts.
1: El perdón 601A, el provisional, que es requisito para que puedan salir al consulado y no tener el castigo de los 10 años, está demorando casi 3 a 4 años en aprobar. ¿Cuándo fue que lo mandó? Porque si lo mandó tal vez 1 año, 2 años, todavía falta para que se lo puedan aprobar, ya que se tarda casi 3 años en aprobar.
6: So, nos regresaron porque habíamos pagado en efectivo en noviembre del año pasado. Nos lo regresaron porque supuestamente ya no estaban aceptando efectivo. Tendría que ser money order o por medio de que te lo saquen de tu cuenta de banco.
1: ¿Por eso lo mandó de nuevo con la cuenta de banco?
6: Sí, con la cuenta de banco.
1: Okay, si fue de noviembre del año pasado, entonces sí le falta todavía más o menos 2-3 años en esperar para que le aprueben el perdón. Y es normal, ahorita se están tardando muchísimo en aprobar esos perdones.
3: Híjole.
0: Pues casi ya 7 años, ¿no?
3: Sí, está imagínese, cañón. ¿Todavía y solamente espera? Y solamente por haber mandado mal el pago, ¿no?
1: El pago, ¿abogada? Sí. Ahora USCIS no acepta cheques, no acepta money orders. Tienes que mandar una tarjeta de crédito con los números de tu tarjeta o una cuenta bancaria donde pueden retirar esos fondos. Y wow. Si mandas un money order o un cheque, te van a rechazar el paquete hasta que lo mandes con la cuenta bancaria.
0: No, y otra vez reiniciar el proceso, entonces es lo tedioso, ¿no?
3: Abogada, muchas sí. Gracias. 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
3: 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Abogada, muchas gracias, hasta la próxima semana.
1: Gracias.
3: Adiós, Petiota. Regresamos con más aquí en Don Cheto al Aire.
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15: ¡Ay, hagan el paro!
16: El programa sigue igual.
15: Hey, mira, tengo un compa que me dijo, Chino, te doy 400. ¡Jálense, son 400!
16: No, ¡ay, claro que no, ni pa'
17: uno! En este momento, a uno de los inscritos en Don Cheto al Aire, en Instagram, ahí donde está el enlace, y dice, boletos para Disney, Plaza de la Familia, le vamos a regalar 5 boletos cortesía de Disneylandia para irse a vivir la magia de Plaza de la Familia desde el 21 de agosto hasta el 2 de noviembre, donde pueden vivir momentos mágicos que representa la película de Coco de Disney Pixar, o en Disneylandia, lo mejor de Halloween. Oye, espérate, que ya está la decoración.
15: Sí, entonces sí tienen razón. Creo que ya no está el link.
17: ¿El de Don Cheto?
15: ¿Sí? No, no está. Ah, sí, sí está.
17: Sí está, no, claro que sí.
15: Ya, es que un vato me mandó un mensaje y dije, ay, ahorita que me metí, sí.
17: No, sí
15: lo está. Que pasa es que dice donchetochops.com, uno más. Le das clic y ahí te
16: hay
15: salen
16: dos
15: los
16: opciones.
15: Links. El de sus camisas y gorras y abajo dice boletos para Disney.
17: Sí, sí, ahí se te inscribes y ya.
15: Sí, mira, ahí están los dos links. Ahí están.
17: Sí. Ahí pones sus datos y ya. A ver, bebé. Arriba, de arriba, de abajo, de medio.
16: En medio, bebé.
17: De en medio. Aquí.
15: Oye, el vato de ahí está, me estuvo hablando yo, que decía que donde no, que es troquero modo. Y donde
17: ¿quieres,
15: entró no había
17: la de arriba o la de abajo?
16: La de abajo.
17: Esta.
15: Como le gusta.
17: A ver, Chino.
15: La de arriba.
16: Chino le gusta la de abajo.
15: Yo creo que, menú, vamos a ponerle.
17: Una vez más, dame una letra del abecedario y busco un apellido o un nombre con la con esa letra del abecedario.
15: Vámonos. Algo con D.
17: Algo con D.
15: D. Un Domínguez Díaz.
17: D. Ya sea nombre o apellido con D. A ver, ahí te va el primero que me salga. Primero. Aquí está. Diana Laura Aburto Ambriz.
15: Diana Laura.
17: Que es de Homeland, California. ¿Dónde es Homeland?
15: Ni idea. Por eso oye bien ¿Homeland? Lejos. Para allá arriba, ¿no? Rumbo a Sacramento.
17: Ah, bueno, vamos a ver si contesta. Aquí está, toma a ver.
15: Okay.
17: Diana Laura,
15: dos veces vamos
17: punto,
15: a hablar.
17: Dos veces. Si contestas, estás a punto de ganarte 5 boletos, ya sea para Disneyland o Disney California Adventure Pack, para vivir hasta el 2 de noviembre la magia de Plaza de la Familia o de Halloween allá en Disneylandia. O sea que muy al pendiente y contesta por el amor de Dios.
16: Suerte, suerte.
17: Usted todavía puede participar porque hoy todavía tenemos otro paquete de 5 y mañana otros 12. Ya está, a ver, ya está.
16: Sí. Vamos, Dianita.
18: We're calling you for immigration.
16: Ay, cállate.
15: No, espérense, vamos a espantarla.
19: Tu llamada se...
17: Uy, híjole. Bueno. Diana Laura.
18: This is the officer, Raymond.
17: Esta vez sí contestó al final.
16: ¿Sí?
17: ¿Sí?
15: Ah, pues para hoy, ¿para qué no contó otra vez? Otra.
17: A ver, otra vez.
16: Pay attention.
15: Pues ya se vio a voicemail.
20: Bueno.
17: ¿Diana Laura?
20: Sí.
17: Diana Laura, te estoy hablando del IRS. ¿Cómo estás? Buenos días.
20: ¿Cómo?
15: Con esa voz,
17: estoy hablando del IRS, Diana Laura. ¿Cómo estás? Te saludas ahí de Don Chito al aire. ¿Cómo estás?
20: Ay, bien, bien, estoy muy bien.
16: Ya se había espantado la Diana.
17: Diana, ¿dónde,
15: entendió, güey?
17: ¿Dónde te encuentras, Diana Laura?
20: Vivo en Homeland, California.
17: ¿Dónde es Homeland?
20: En el condado de Riverside.
17: En Riverside. Ah, está cerquita.
15: Yo mandándolo para allá arriba.
17: ¿De dónde eres, Diana Laura?
20: Yo originaria soy de Michoacán.
17: ¿De qué parte? ¡Oh! Paisana.
20: Turicato, Michoacán.
17: Turicato.
20: Ajá.
17: ¡Ella ya ganó! ¡Ella ya ganó!
15: ¡Mano negra, no se vale!
17: Diana
15: Mano
17: Laura,
15: negra, no se vale.
17: Diana Laura, nos están sobrando en estos momentos 5 boletos para Disneyland o Disney California Adventure Park. ¿Los quieres o me los quedo?
20: No, pues sí los quiero.
17: ¿Sí los quieres?
16: Ah, pues claro.
17: ¿A quién vas a llevar, Diana?
20: Voy a llevar a mis niños. Tengo dos niños y a mi marido.
16: Ah, pues ella es
15: ahí está, pues eres tú, cuatro. El marido, tus dos hijos.
16: Sobra uno.
15: Y véndeme el otro boleto para revenderlo. Aquí.
17: Ay, Chino, tú tus reventas.
15: Es que tenemos que sacar para comprar la camioneta.
16: O a que se lleve la suegra o algo. Ay, para Dios, que en una sí, se desbalague con el marido y luego le ayude y ahí se turnan.
17: Oye, Diana, platícale a la gente cuánto te inscribiste, cuántas veces te metiste y cuándo fue que pusiste tus datos ahí en Don Cheto al aire en Instagram.
20: Ay, pues hace como que será como unos 8 días, yo creo, 8 o 15 días que me inscribí.
17: ¿Y solo te inscribiste una vez?
20: Sí, solo una vez.
17: ¿Cómo es que crees? Esa es suerte, esa es suerte.
16: Era para ti eso.
20: Sí.
17: Oye, Diana Laura, pues gracias por escucharnos, gracias por escuchar Don Cheto al aire. ¿Y qué crees?
20: ¿Qué crees?
17: ¡Ya te ganaste los boletos, Diana Laura!
15: No, qué perro, 5 boletos para que te vayas a Disney.
16: Imagínate.
15: Y la gente que a veces uno no cree y dices, ay, no, ¿qué te los vas a andar ganando? Métete a Don Cheto al aire ahí en su biografía, pon tus datos, chicle y pega. Y
16: ve
15: no,
16: como la Diana nomás lo hizo una vez y como dice, ya la suerte, ya lo que te toca, así que no pierdes nada con intentar.
17: Diana Laura, unas palabras, vamos a nivel de cancha contigo. ¿Qué le quieres decir a toda la gente que te escucha? ¿Le quieres mandar saludos a alguien? Platícales, ¿qué se siente ganar 5 boletos para Disney?
20: Ay, pues primero que nada, muchísimas gracias. Se siente muy, muy a gusto. Estos boletos los voy a usar para llevar a mi familia. Muchísimas gracias. Estoy muy agradecida y pues saludos a todos los que nos escuchan.
15: Pues esto era una broma. Te la tragaste.

0: Pues ya, ya, ya inició tu suerte. Aquí está tu buena racha. Un abrazo para Diana Laura, que ya se los ganó. Y vamos a iniciar en estos momentos con el Recomiércoles para que usted recomiende cualquier cosa menos películas o series, ¿eh?
1: Sí, no, porque esos son los viernes.
0: Puede recomendar marcas, puede recomendar un restaurante, puede perfume, recomendar lo que usted quiera.
1: Una marca de ropa, un tenis, no sé.
0: Productos y servicios. Así. Por cierto, yo quiero recomendarles, ¿no? Yo quiero mandarle felicitación a mi comadre Miriam Rico Sánchez, sí, que el día de hoy cumple 48 del Águila. Es un año menor que el Chino y está mi bebezona muy contenta por el día de hoy, por cumplir años. Te queremos muchísimo, Miriam. Gracias por todo lo que nos das. Gracias por todo
1: el amor, el apoyo,
0: siempre estar ahí en todos los remotos, escuchándonos y todo. Te queremos muchísimo, Miriam. Te deseamos lo mejor. Happy birthday to you.
1: Muchas bendiciones, Miriam. Te mandamos un beso muy grande.
2: ¿Y eso qué tiene que ver con Recomiércoles, perdón?
1: Enséñale los panecitos a la Miriam para que tenga un regalo.
2: No, vente a la casa, baby, vente a la casa.
0: Hay gente diciendo, yo me escribo todos los días como 25 veces y ella nomás se inscribió una vez hace 8 y ya ganó, dice.
2: Pues qué suerte, la neta es suerte.
1: Ya cuando te toca. Claro. Además, es pues imagínense, todas las páginas ahí y lo hacemos al azar.
2: Chino, dame un boleto para Disney. Yo marco, compa, ¿no? Pues yo también les quisiera, güey, pero no se puede.
1: Hasta
2: no se
1: uno. Puede. Pues un 5 ya llevas a toda la familia. Bueno, si quiere participar en Recomiércoles, lo pueden hacer a través de las redes sociales. Si sois ahí, del Chino al Aire y Bravo Giselle, para que se vaya preparando con su recomendación. Todo aplica, menos películas, series o lo que hacemos el viernes.
0: Sí, o sea, es Recomiércoles. Vamos a iniciar en estos momentos con Recomiércoles. Mientras tanto, déjenme confirmar una información, porque...
1: ¿Y tú? ¿Ya vamos a correr al Chino? Sí. ¿Sí o no? ¿El Chino qué?
2: ¿Qué? No, entonces es momento de recomendar cosas. ¿Sabes qué? Yo sí le quiero recomendar a la gente. Hay un vato que el patrón se está tatuando. Y voy a ir a tatuarme con él. Nada más estoy esperando que el mendigo patrón me mande la información.
1: ¿Cuál patrón? ¿El patrón, nuestro compa,
2: sí,
1: patrón?
2: Sí, se hizo un tatuaje bien perro acá. Patrón, ajá. Y el vato me gustó que él, o sea, hace buen jale. Está aquí en la ciudad de Ricida.
0: ¿Qué te vas a tatuar?
2: No.
0: Dile que vaya y te arregle ese tatuaje de arriba.
2: Por eso es lo que quiero, es lo que quiero.
1: Pues no, que criticas a la gente que se tatúa a tu edad y que sabe cuánto, no, ya no te tatúe. Le acabas de decir una
2: no, se quieren tatuar unos perros en una dentro de unas... A ver, es más, miren... No es por nada, no, es que no va
1: a... Pero a ti, ¿qué te...?
2: ¿Dónde está la foto de...?
1: A ver, ¿qué te empiezas a tatuar tú?
2: No, todavía no estoy... Andamos en eso. No, ya no tengo la foto. Es que la señora se quiere poner los perros dentro de unas flores. No, hombre, está rechafote eso. Pero bueno. Dice, yo sí quiero recomendar las inyecciones. Neta, por ustedes me comuniqué y sí funcionan. Ya bajé 30 libras. No, es que está madre de la...
0: Ayer yo recomendé a mi comadre CEO Laura Jaimes para que le mande mensaje y la verdad tuvimos una plática muy padre que luego yo por estúpido borré el Instagram en lugar de publicarlo. Iba a publicar una plática que tuvimos de una hora que quedó buenísima y cuando le puse listo,
2: sí,
0: plum, se borró.
1: No manches.
0: Literal.
1: ¿Pero no lo tienes en automático que se te guarde los lives?
0: No sé, es que al rato que quiero que venga la millennial de la Miguela, a ver si me lo puede rescatar.
2: No, pero sí está chido. La neta, donde vayan a comprar, ya se puso de moda lo de los péptidos. Yo he visto en TikTok, he visto ya en todos lados venden. Digo, obviamente uno busca lo barato, trata de donde vayas a comprar, pues que te orienten, que te digan, que sepas qué te estás metiendo, qué dosis y para qué te sirve. Porque mucha gente está de moda que compran el botecito, se los mandan a su casa y de ahí sacan las inyecciones como si nada, o sea, no saben ni qué te estás poniendo. Ahí, neta, sí es...
0: Pues
2: es...
0: Y se recomiendo Taco Toco Bulton, acá, Taco Toco, en Bulton, California. El chef Freddy anda haciendo 100 sopes y arriba Sonora.
1: Ay, los sopes están bien perros.
0: Sí.
1: ¿Dónde tienen buenos sopes?
0: ¿Sopes? No, bueno, sí, en la Ciudad de México sí, pero aquí no sé. Que nos recomienden dónde hay sopes buenos.
1: ¿Dónde hay buenos sopes?
0: Porque el sope, lo más importante es que esté buena la masa, que... Exacto. Sepa la tortilla
1: es
0: bien
1: lo
0: buena.
1: Es que hace la diferencia.
0: Sí.
2: En Laguna. Acá me está diciendo acá.
0: ¿En Laguna Beach?
2: No sé quién me dijo.
0: Dice que Álvaro, quiero recomendar la marca de botas Cuadra. No saben qué buena piel. Pues es que sí están caras las botas Cuadra.
2: Pero Cuadra es caro.
1: Sí, pero sí vale la pena.
2: Porque incluso yo fui a León y fui a la tienda Cuadra y no, sí, o sea, sí está más caro.
0: Sí está chido.
2: Está chido, pero está caro. Es que es como es comprar de marca, literal.
0: Y se quiero recomendar una página de Facebook que se llama Al Estilo Patambán, y ahí salen muchas cosas de los pueblos purépechas de Michoacán. Está muy perra, dice Héctor Pérez.
2: Bueno, qué lindo.
0: Al Estilo Patambán en Facebook. Yo no veo a Chino metiéndose Al Estilo Patambán en Facebook.
2: A ver, pero... Michoacán, pues no, compadre. Digo, si eres Michoacán y te interesa, está chido. Chinel, yo quiero recomendar

0: programa, Ernesto Chavana. Oh, es el vato de Monterrey en multimedia. Salen unas pieles de aquellas. Ah, tú lo dices por ver las morras.
1: ¿Qué te ríes?
0: Así son los de multimedia.
2: La chofa dice, si el chino no sabe qué tatuarse, dice que se tatúa la perla Pablo y la otra perra gata.
0: Perla Pablo Penny.
2: Y le dijo otra palabra, pero le tuve que cambiar.
0: No.
1: A la... gata. Pelo.
2: Dice, recomiendo que eso se tatúe. Pasa de lanza.
1: Quiero recomendar un podcast que se llama El Gafe 423 y Zona de Guerra. Hablan del gobierno y de los narcos en México. Está muy padre, dice Manuel.
2: Ah, ya he escuchado de esa. Sí es muy popular, porque veo de repente los clips en Instagram que me sale y sí es muy popular ese canal.
1: Quiero recomendar el negocio, un negocio orgullosamente michoacano que se llama Guizar Estudio de Fotografía y Video en Angamacutiro, Michoacán. Para todos los eventos nos especializamos en bodas, 15 años y manejamos mobiliario, equipo de audio y un montón de cosas más.
0: Dice, yo quiero recomendarme a mí mismo. Hago las famosas blinds, o ¿cómo se llaman? Cortinas. Cortinas, a la medida. Dice, trabajo en LA y también para Inland Empire, para allá abajo, para Riverside, para todo, para el condado de Inland Empire. Mi número, ¿qué? ¿Cómo lo hacemos? Pues nomás como Carlos Rogero. Si andas buscando blinds para tu casa, te doy el número de mi compadre. Dice que es bueno para eso. Oscar también es otro compadre que hace eso. Está chido.
2: A ver, aquí dice Eduardo, dice, por favor, ayúdame a recomendar yo mi marca de snacks para mascotas de León, Guanajuato. Se llama, son unos snacks deshidratados para mascotas, se llama Yapa Treats, me supongo que Treats.
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2: ¿En qué área?
1: En Los Ángeles.
2: Ah, yo siempre necesito bartender para mis fiestas.
1: Yo también, El Güero Bartender, búscalo.
2: Sí, manden su información.
1: Manda info.
2: Pero ahí no, sí cobran bien caros, no manches.
1: Sí, pero están buenos, cuando sí. Son buenos, sí.
2: Cuando, pues sí, ya, pero hay unos que sí te
1: cobran. El Güero Bartender.
2: Casi la mitad de mi cheque. Digo, no manches, pues sí. ¿Qué?
0: No, nada.
1: Dice, yo quiero recomendar los Meta Glasses. Dicen, la verdad es que yo no sé leer inglés y desde que los compramos ya va mi esposa a pedir su Starbucks y ya nada más hasta platica con ellos, nada más dice, tradúceme todo lo que me digan. Y ya le traduce.
0: Ah, no manches. Hoy está perro eso.
1: La tecnología.
0: Pero es que también te hace.
2: Va a llegar el chino con los Meta Glasses.
0: No, no me gustan. ¿Sabes qué? No, o sea, sí está. Mira.
1: Mi marido ya me los compró.
0: Están chidos. Yo se los vi
1: graduando. Y como los hacen en China, tardan un montón. Me va a tardar 8 semanas en llegar.
0: Yo se los vi a Don Cheto. Sí están chidos. Pero realmente tienes que saber como para qué los quieres. Si eres una persona que nomás los quieres tener por fascineroso, creo que no le vas a sacar el provecho que de verdad le puedes sacar ese tipo de lentes.
2: Ajá.
0: Porque ¿qué puedes hacer? O sea, yo soy de la idea, si nada más es para tener una conversación y que me van diciendo todo en tu idioma, te estás haciendo huevón, mejor aprende inglés.
2: Pero, por ejemplo, cuando vas de viaje...
0: Sí, por eso te digo.
1: Yo, por ejemplo, no tengo cabeza de lente. La verdad es que yo estoy muy ancho de aquí y de otros lados y no tengo cabeza, o sea, ningún lente me queda. Me fui a probar los Meta y me gustaron. Y cuando me dijeron que se podían graduar, y con eso de que ya me estoy quedando ciego, pues ya me los graduaron, me hicieron ahí el examen y shazam.com.
2: 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Tenemos de birria estilo Tijuana, cabeza, como le gusta al chino, y lengua. 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
2: en Pensilvania, Hauser y Adams Boulevard. Dice, para fiestas, y también tenemos ahí nuestro puesto. Ah, qué chido.
0: 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Es rompope tradicional casero. 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
1: Mándanos uno. A mí me encanta el rompope con una gelatinita. ¡Ay, papel!
2: O nomás de
1: ¡ay, dessert. Papel del baño! Sí.
2: Después de dessert, nomás como
1: una copita.
2: Ajá, una copita de rompope.
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2: ¡Ah, qué perro! Dice, Vero, quiero recomendar el taller de mi papá, por si andan buscando, está ubicado en Portland, Oregon, se llama El Compa Auto Service Repair Shop, dice, él los escucha todas las mañanas en el trabajo, pues saluditos a todos los compas ahí del Compa Auto Service.
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2: Qué chido.
0: Ok, dice por acá mi compa Pedro, dice, recomiéndame, chino, hago todo sobre lo que es la jardinería, el famoso landscape, a todos lados, Pedro Luna, Pero, ¿qué? ¿Dónde está tu página, brother? Lunas Landscapers, ¿no? Ese vato fue el que me ayudó a hacer mi jardín atrás. Lo hice todo.
1: ¿Chinulco?
0: Chinulco. Él fue el que me ayudó, mi compa Pedro. Él sí lo recomiendo.
1: ¿Sí, bueno?
0: Sí, sí hizo buen jale. O sea, me dejó todo así. Ya no tengo que... ¿Cómo se le llama? Desértico, así para ya no usar agua. Chulada, chulada.
1: Ay, de hecho, a mí el gobierno me quiere pagar que ellos me ponen el jardín desértico para ya no gastar agua.
0: Sí,
1: es y que hasta me dan un rebate.
0: Está de moda en California. Digo, no sé ahorita cómo esté eso, pero si tú haces tu jardín como para ya no gastar agua, te alivianan, te dan una lana o te...
2: ¿Perro?
0: Para que cambies todo a desértico, por lo mismo de estar
2: pues ahorrando. Y más aquí en California con los water jets que tenemos siempre.
1: 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Me mandó fotos y se ve bien perros los cakes. Mira.
2: A ver, no alcanzo a ver. Ah, they're cute.
1: Se ve rico.
2: Muy dainty. Dice aquí Frankie Tostado. Dice, buenos días, quiero recomendar el podcast Plática Premium. Dice, mi Instagram es Frankie Tostado. Plática Premium con Frankie. No, mira.
0: Me están diciendo, Chino, recomienda la aplicación. ¿Cómo se dice? Vinted. Acaba con D. Vinted. ¿Cómo se dice?
1: Vinted. Vinted.
0: Dice, venden de todo, ropa usada, nueva, hacen ofertas en precios. Dice, está bien perra, si andas buscando ropa que te guste, ahí.
1: Quiero recomendar un restaurante chido acá en el condado de San Bernardino, donde haya mariachi y buen ambiente y buena comida. Ah, que lo recomienden, ella pide una recomendación, él pide una recomendación.
2: ¿En José? ¿San Bernardino?
1: En San Bernardino.
2: Ah, no sé. Aquí, conozco en LA, pero en San Bernardino
0: aquí
2: no.
0: Está, Giselle, ¿quieres buenos sopes? En el Molino de Oro, está en la ciudad de Orange y hay otro en San Juan Capistrano.
2: A ver, ¿el Molino de Oro?
0: El Molino de Oro, así búscalo.
2: Lo voy a escribir, el Molino de Oro, ok.
1: 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Y es un señor mayor, pero su trabajo habla por él, dice Checo.
2: Ok.
0: Dice por acá, a ver, el Mini me mandó un mensaje, pero, es bartender, ¿anda buscando bartender?
2: Siempre ando buscando
0: aquí bartender. Aquí dijo Hugo Cantina, dice, hey, Hugo es bartender, buenos días, Mini, dile al Chino que me mande, que mándale mi información, yo soy bartender, Hugo Cantina. Okay,
1: ahí Lisbeth, la muchacha que vino a visitarnos a la cabina con su perrito, que estaba bien bonito, ¿te acuerdas? Creo que era un maltés.
2: Ajá.
1: Bien bonito. 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
2: Dame ese día. Dice aquí Priscila Flores, dice, quiero recomendar mi negocio de café. Está en Merced, California. Dice, se llama Cake Break Café. Oye, se ve muy estéril, ¿eh?
1: A ver.
2: ¿Qué perro?
1: Let's go, bro.
2: Mira, super
1: cute. Imagínate, mira, you navidad. And me en cake.
2: En Cake Break Café.
1: Cake Break Café.
2: Teniendo nuestras pláticas, muy perronas.
1: Que no vaya a ser como los de Jesús Nalgas, que lo tenía ahí ilegal en su casa, ¿no?
0: Ah, ya me mandó un mensaje María Sánchez. No es cierto, Chino, esa aplicación, hay mucho scam. Lo bueno que me regresaron mi dinero. Ah, bueno, pues también paga con PayPal. Siempre cuando sea de dudosa procedencia, paguen con PayPal y descubre el dinero.
1: Marisol es bartender. Dice, soy mujer, tengo 2 años de experiencia, estoy empezando mi negocio. Mándale mis datos a Giselle. Ya me mandó el teléfono. Dice que gratis para ti la primera vez para que la cales.
2: No,
1: a pura propina.
2: Dile que no quiero gratis, pero que tampoco se pasen de lanza. A ver,
1: ahí está, ya va a atender. Ven, el recomiendo le sirve para que toda la gente se promocione. Regresamos con más aquí en Don Cheto al Aire. Tenemos más boletos de Disney y mucho más.
2: Qué linda.
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10: Notigente informa. 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Talento guanajuatense, alumnado de los telebachilleratos comunitarios de la Universidad Virtual de Guanajuato, destacó en competencias que reconocen su talento, creatividad y capacidad en el Robo Rave Internacional Steam Passion 2026, realizado en San Salvador, El Salvador. El equipo Firefighters Paxtle del plantel Silao obtuvo el primer lugar. Dedicación, esfuerzo y pasión. 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Esta competencia es organizada por la Sociedad Mexicana de Física. La medalla de bronce fue otorgada a las y los estudiantes del Sabes Juan Alonso de Torres, del municipio de León. Las y los jóvenes participaron con el proyecto Ondas Estacionarias en la categoría de aparato didáctico. El concurso se realizó en la Universidad Autónoma de Playa del Carmen. 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
2: Trump afirma que es de las pocas personas que le caen bien a Kim Jong-un. Inscriben los 475 años de la Universidad de México en la Cámara de Diputados. Valle de Santiago fortalece infraestructura turística con ciclovía en las siete luminarias. Guanajuato sigue brillando en la Paralimpiada Nacional con ADE 2026. El mandatario estadounidense Donald Trump presumió su relación personal con el líder norcoreano Kim Jong-un al manifestar que es casi la única figura internacional con la que mantiene empatía. Durante una intervención pública, el mandatario destacó que su entendimiento mutuo fue determinante para aliviar las tensiones nucleares vividas durante su primer mandato. La Cámara de Diputados realizó una sesión solemne para develar en el muro de honor del recinto de San Lázaro la inscripción en letras de oro conmemorativa por los 475 años de la fundación de la Universidad de México. Durante la ceremonia, legisladores y autoridades universitarias destacaron la trascendencia de la institución como pilar cultural, científico y educativo en la historia de la nación. El gobierno de Guanajuato puso en marcha la construcción de una ciclovía en el Parque Lineal de las Siete Luminarias para detonar el turismo sustentable en Valle de Santiago. La obra conectará zonas clave de valor natural y recreativo, ofreciendo un trayecto seguro para ciclistas, deportistas y visitantes locales.
3: Guanajuato sigue brillando en la Paralimpiada Nacional con ADE 2026. La delegación guanajuatense se mantiene entre las protagonistas de la justa que se disputa en Jalisco y hasta el momento ocupa el cuarto lugar del medallero general con 120 preseas, 54 de oro, 41 de plata y 25 de bronce. La gran cosecha llegó en la paranatación, donde Guanajuato cerró con 118 medallas y también terminó cuarto a nivel nacional en la disciplina. Entre las figuras destacó el paralímpico Ángel de Jesús Camacho, quien conquistó 7 oros en su última participación en esta competencia, además de la actuación multimedallista de Jesús Alberto Gutiérrez, y la cuenta todavía puede crecer. La Paralimpiada Nacional continuará hasta el 10 de octubre con disciplinas como golfball, baloncesto sobre silla de ruedas, para ciclismo y para atletismo. Informó para Audiorama Angie Hernández.
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1: Señores, noticia de último minuto. Murió Jorge Caguachi Macari a los 58 años de edad, empresario, abogado, político, exboxeador y personaje de televisión. Construyó una de las trayectorias públicas más singulares de México. Fue diputado federal del Partido Verde Ecologista, presidente de Nueva Alianza, participó en Big Brother VIP y también tuvo etapa como boxeador profesional, además de ser una figura habitual de la vida social y política del país. En los últimos años se mantuvo alejado de los reflectores justamente por su estado de salud, y aunque se desconoce las causas de su muerte, se informó, y lo informó de hecho su amigo Roberto Palazuelos, falleció a los 58 años de edad. Jorge Caguachi Macari, que descanse en paz.
2: No manches.
1: Jorge Caguachi, su padre había muerto el año pasado y mucha gente estaba diciendo que si era él, o creo que murió en marzo de este año su padre, y pues hoy falleció su hijo Jorge Caguachi. Descanse en paz.
2: Oye, que anduvo con la Marlene Favela, ¿verdad?
1: Sí.
2: Tuvo sus relación con ella.
1: Pues miren, tenemos varios temas, tenemos cada uno su propuesta, no sé si quieren que lo sometamos a votación, pero a ver, ¿cuál es tu propuesta, Chino?
0: Mi propuesta es, ¿has llevado a tu actual pareja a lugares donde has ido con tu ex? ¿Sí? ¿No? ¿Cómo te ha ido? ¿Tienes ese descaro? ¿Qué opinan? Es como mi tema.
1: Es la propuesta del Chino. ¿Cuál es tu propuesta, bebé?
2: La que estábamos hablando hace rato, la de Nostradamus o...
1: Ah, bueno, sí, es que mi propuesta es hacer miércoles de misterio y hacer profecías de Nostradamus y Baba Ganga resuenan tras la alerta de la inteligencia artificial y la extinción humana, porque según eso, en las profecías de ambos, tanto de Baba Ganga como de Nostradamus, hablan de la inteligencia artificial y de que los robots van a tener que ver con la existencia de la humanidad.
0: Bueno, yo no creo tanto. En mi opinión, yo no creo mucho en este tipo de predicciones porque pues son palabras que las interpretas y le das el sentido que tú quieres. O sea, porque en ese tiempo ni idea de que iba a haber inteligencia artificial y al momento de que lees las cosas, pues las puedes interpretar a cualquier época del mundo. Pero no sé. ¿Cómo? Yo no veo cómo te puede afectar la inteligencia artificial acabe con el mundo. Sí creo que va a acabar con muchas cosas como trabajos, eso sí. Pero en sí que acabe con la humanidad, yo no creo. ¿Ustedes creen?
2: Yo digo que sí, güey.
0: O sea,
2: es que, a ver, mira.
0: O sea, como trabajo sí, porque le está quitando el trabajo. Ah, al rato nos van a quitar y van a poner aquí por inteligencia artificial. Así va.
1: Ya está pasando en muchas empresas. De hecho, si tú te das cuenta, por ejemplo, el hecho de que hayan quitado los cajeros de la mayoría de los restaurantes es porque los está supliendo una tablet.
2: O cuando llamas a servicio al cliente, ya no necesariamente te contesta una operadora ya, y ahora es una máquina que ya te está transfiriendo y hasta el último es que te
0: ya mandan que no con puedes, una operadora. Ya sé. Sí. Oye, sí es triste, va a llegar al... Claro. Ya, eso sí, ya llegas a todas las tiendas y ya no hay alguien que te atienda, ya está ahí la tableta y tú sí, mismo claro. Ordenas y ya nada más la recoges. Pero lo más cagado, tip. ¡Vamos a la! ¿Todavía quieren que le deje propina por yo poner ahí mis cosas? ¡No, hombre! Ese sí me ha tocado. Más en las... Son de bebidas. Cuando vas a agarrar un café, fui al... ¿Qué es eso? ¿85? Al café 85. Y ahí sí, ya en la tableta haces todo. Y todavía pide propina. ¡No, hombre! ¡Qué voy a bajar!
1: De hecho, yo tenía una discusión con unos amigos hace poco que decía, si el restaurante te está haciendo que tú te pares a ordenar, tú haces fila y tú te paras por tu bebida, ¿por qué tendrías que dejar propina?
0: Sí, no, definitivo.
2: No, pues no.
1: Porque ya te piden propina cuando tú eres el que te vas y te paras ahí. Si vas ni te atendieran a la mesa, te tratan como rey, te traen lo que tú pides, estoy de acuerdo. Pero si no te atienden, ¿por qué tendrías que dejar propina?
0: ¿Ya hablamos de ese tema o no? Este también está bien perro. Aquí en la neta, porque... Y me voy a chinar. ¡Me voy a chinar en exclusiva! ¿Tienes que dejarle propina a los que te cortan el cabello?
2: Sí.
0: ¿Pero por qué?
1: Es que en Estados Unidos, toda aquella persona que te da un servicio. Tendrías que dejarle propina.
0: Pero le estás pagando por cortarte el pelo.
2: No, yo le doy tip. Mira, yo le doy tip a la que me corta el cabello, a la que me hace mi cabello, a la que me hace las uñas, a la que me hace las pestañas. Cualquier servicio que yo contrato, lo que sea, yo sí les doy tips.
0: ¿Pero por qué es necesario un tip si te están cobrando?
1: Pero ahorita ya los tips, además, si quieren entrarse más profundamente, ya son 18, 20, 22 o 25% sí. De tip. Dices, ¿por?
2: Muy pocos lugares ya te ponen el 15.
1: Sí, y en México hay gente que sigue dando el 10, ¿eh?
2: ¿Sí?
1: Sí.
2: No, el 10 ya se me hace muy bajito, güey. pero de 15 para arriba siento que está más normalón.
0: ¿En qué lugar estás en contra de poner propina? La neta, la neta. Por ejemplo, le digo, yo fui al café.
1: Hemos hablado de todo y no hablamos de nada, ¿eh?
0: Yo creo que está perro. ¡Desahoguémonos! ¿Dónde no se debe de dar propina? Yo, la neta, sí, a donde tú vas a un restaurante y ya están las tabletas enfrente y ya nada más tú escoges tu...
1: Ah, no.
0: Y luego ya nada más vas a recogerlo. Yo creo que ahí no debe haber propina. Por ejemplo, Starbucks. También cuando pagas ahí te dice que si quieres poner propina.
2: Sí, pero ahí te están preparando una bebida.
0: Pero estás pagando por el servicio. O sea, no es como que te lo están dando gratis.
2: Claro, no. Porque... Yo siento que no debes dar de dar propina, por ejemplo...
1: Yo estoy muy en contra en que Uber Eats te cobre la propina antes de que vayan. Les voy a decir algo. A mí algo que me repatea y me ha hecho literalmente hasta hablar y quedarme una hora esperando a que alguien me conteste una humano para mentárselas, es Uber Eats. Porque a mí me choca que me dejen la comida en el piso. Es comida. Ah. ¿Cómo te dejan la comida en el piso? Eso me da un asco. Yo ya no me la quiero comer.
0: Ay, pero está en una bolsa. No importa. Seas mami.
1: No, a mí no me gusta. A mí me dejan la comida en el piso y ya no me la quiero comer.
2: No manches.
1: Entonces, si me dejan la comida en el piso, porque además yo di órdenes específicas ahí de espérame a que salga, cuando llegan y te dejan nomás la comida en el piso, yo ya no les quiero dejar propina. Pero en Uber Eats te piden la propina antes.
0: Es que es una motivación, te voy a decir por qué, porque yo que he entregado, cuando abres la aplicación y te dice, yo por ejemplo que hago Instacart, ajá, a lo mejor me van a pagar 15 por hacer el Instacart, pero de propina 20, dices, ay güey, me están dando 20 propinas, ahí te sale, quedas. Ya son 35 bolitas y te alivianas. Yo creo que por eso el antes es como para motivar al güey que te va a llevar el servicio. Pero sí pone instrucciones de no lo quiero en el piso, sino no.
1: Yo he puesto pongo instrucciones y de todas formas la mayoría no te esperan, ya se quieren. De hecho, me han tocado repartidores de Uber Eats tan huevones que no se quieren bajar del carro y quieren que tú vayas por él a recogerlo al carro.
2: Ya, that's too much.
0: Dice, Chino, yo tengo negocio de limpieza y en ninguna casa me dejan tip y estoy brindando un servicio, como dice Giselle. Entonces, ¿qué onda? ¿Ahí?
1: Yo a mi muchacha sí le doy propina.
0: ¿Neta?
1: Sí, cada vez que va.
0: ¿Pero quién no estás pagando ya por el servicio? Pues en ese caso tienes que darle propina a todo. Todo es un servicio. El que te corte el jardín es un servicio. Chino, yo soy jardinero y a mí no me dan propina. Solo me pagan el mes y es todo. Y los perros. O sea.
2: ¿Y los qué?
0: O sea, no es que acá me está hablando Leo. Ah. Es que me dice, a ver, dice que cuando tú trabajas para una compañía, obviamente pues le estás pagando a la compañía. Pero no le estás dando una lana al empleado, al güey que va a hacer tu jale. Pero pues está recibiendo él un salario, ¿no? ¿Dónde se debe dejar propina?
1: Pues que realmente todos recibimos un salario por lo que hacemos. Toda la gente recibe un salario. Uh-huh. ¿Hasta dónde se...? Entonces todos pidamos propina. Uh-huh.
0: Dice, Chino, mi morro es barbero en un área de ricos. Y la propina es de $30 para arriba. Sí. ¡Chale!
1: ¿30 dólares? Sí, es lo que yo quiero pagar por el corte.
2: No, yo sí le doy buen tips a las que me hacen a mí servicio de cosas. Yo sí les doy su buen tip. Pero porque me gusta, pero lo hago más porque, o sea, no porque me vea con la necesidad de que afuera, o sea, siento que si me hacen buen trabajo, a mí me nace yo darles un buen tip.
1: Pero por ejemplo, algo que yo le dije el otro día a mi pirañita, yo también a la muchacha que me ayuda, generalmente yo no estoy en la casa cuando hace y ya le mando un dinero fijo, que es... lo que me cobra más la propina. Ella me cobra 150 y le mando 30 de propina. Le mando 180 siempre.
2: Sí.
1: Pero últimamente ponle que me quejo de que ay, no hizo esto. Entonces me dice mi marido, no le mandes propina hasta que veas cómo dejó la casa. Porque la propina debería de ganarse. No debería de ser obligación.
2: Es que por eso te digo, si a ti te gusta su trabajo, yo siento que está chido que le dejes. Va a haber, por ejemplo, hablando de Uber Eats, si te lleva o si te recoge un Uber o un Lyft, ¿ustedes le dejan tips?
0: Yo no, la neta yo no.
1: Al Uber yo sí le dejo tips.
2: ¿Sí le dejas tips?
1: Sí, pero no le dejo porcentaje, le dejo de $1 a $5.
2: Ah, ok.
1: O sea... como algo así simbólico.
0: Yo creo que la propina se gana. Por ejemplo, yo no dejo propina cuando me subo al Uber, pero si es un Uber que te hace el paro, que llevas prisa y le mete pata o te va haciendo conversación y tiene su agüita ahí como que ahí hay aire acondicionado, te hace un chicle, o sea, porque cuando te atienden bien, dices, ahora ahí te va, te lo ganaste.
1: Antes la gente que trabajaba en comida rápida era la que menos ganaba y por eso la gente le daba propina. Pero te voy a poner un ejemplo. La Ferrari gana menos que los que trabajan en McDonald's. Es real, ahí está Ferrari, no llores, por favor. Entonces, entonces Ferrari va a ir al Starbucks o al McDonald's y les va a dejar propina cuando ellos ganan más que ella.
0: Sí, pues no, está cañón. No.
1: Dice, entonces pide propina por.
3: Sí, en Subway sí daban, ¿eh?
1: ¿Sí?
3: ¿Neta? Sí, la gente, especially en holidays, como en Thanksgiving, Christmas.
2: No manches.
0: Yo nunca he dado propina, sí, en Subway.
1: Ay, Chino, ahorita que me doy cuenta, tú no das propina en ningún lado. Pues todo lo quieres de gratis y además no das propina. No,
2: es que... O sea, yo sí les dejo, porque a veces tienen ahí el jar, ¿no? Ajá. Yo sí les pongo, por ejemplo, si ahí lo tienen y si me dan como un dólar o así, sí se los pongo ahí y sigo, pues...
0: Es que yo creo que la propina se gana. Por ejemplo, dice este vato, Chino, el Sisi's Pizza, dice, ahí vas, cuando pagas y te piden propina, dice, ah, huevón, dice, yo en Sisi's es un buffet donde te sirves, te paras por la pizza, te paras por la soda.
1: En los buffets uno no debería dejar propina.
2: No, porque tú te estás sirviendo.
0: ¿Qué opina? Pero, por ejemplo, en los buffets chinos es muy común que cuando te levantas por otro plato, regresas y ya alguien pasó y ya te quitó el plato. Y
2: luego la bebida también, ¿no?
0: Y luego la bebida te hacen el refill. Es lo único que hacen los meseros en los buffets. ¿Ahí se debe o no se vale o no se vale?
2: Pues yo nomás le daría por cordialidad. Sí, por ser cordial.
0: Si usted aspirina en pida a Don Chito con... Don Chito pide galaxias, sí, pero no es propina.
1: Pues casi. Casi.
2: Casi. Ya lo quiere.
1: Es que es la nueva propina. ¿O tú crees que los que se ponen ahí a farmar ya horas en el TikTok y a meterse nomás a sus batallas?
2: Sí, es por son tips, güey.
1: Son tips, es propina.
2: O sea, le están pagando por su tiempo.
1: Sí.
0: Dice, ¿qué opinan de ahora también las tiendas departamentales? ¿Dejarles propina? Ah, no, ¿a poco en las tiendas departamentales dejas propina? No.
1: ¿Tienen propina?
2: No, son para como cuando recaudan para...
3: Donations, ¿no?
2: Sí, ¿no?
3: Donaciones para...
2: Sí, son donaciones, no son para que les des tips. No, se me daría como muy pasado de lanza que hicieran eso.
0: Denle propina a su basurero para que cuando ocupen le haga el paro. Pero eso más en México, ¿no? En México yo creo que sí pasa de la basura.
2: ¿En México sí hacen eso, no?
1: En México sí le deja propina.
2: ¿Y al del gas, no? Creo que también.
1: Sí.
0: En México yo creo que sí hay chance de que le puedas dar al que está vendiendo el gas y todo eso, porque es un servicio que te lleva a tu casa, que de cierta forma dices, bueno, pero acá no, acá te cobran la basura machín al mes. Oh, saques un botecito o saques dos o no saques nada, tú aquí pagas.
1: Dice Alex García, pensé que ustedes ganaban bien, ya vi que están más jodidos que yo.
0: Ah, no, jodidísimo, no.
2: Sí. Dice aquí, buenos días, yo soy florista y estoy creando ramos personalizados para cada cliente y la mayoría no me deja propina. No es algo que espero que me dejen, pero cuando sí me dan propina me siento muy agradecida.
3: True.
2: Dice, soy florista.
0: Chino, yo trabajo también en la jardinería, landscaping, acá haciendo los jardines y trabajo por una compañía y a veces sí nos dan propina de vez en cuando nos piden cosas más detalladas, desde $20 hasta $100.
1: Dice, al que me corta la yarda, yo le doy de propina una chela o le pido que si quiere un taco a la hora del lunch, pero darle dinero si ya le estoy pagando.
2: Es que sí, güey, sí está ahí el tema, sí está como que medio raro, porque sí es cierto, todos necesitamos servicios de cosas, entonces a todos le tendremos que dar tips.
1: Sí, a todos nos deberían de dar tips, sí, en general.
2: Si así funcionara,
1: sí,
2: pues por cualquier cosa que hicieras te tendrían que dar tip. Sí está medio, sí, o sea, sí puedo entender. Dice, la propina es una remodelación, si te dieron un buen servicio y te atendió bien, porque si no te atendió o luego ni se hace tan, o sea, si no hacen tan buen trabajo, siento que no debe ser necesario. Sí, ¿se podría decir eso? O sea, que el tip debería ser, ¿qué tan contento estás con el servicio?
1: Sí, es que así debería de ser.
2: Sí, ¿no?
1: Pero ya ahorita que te ponen en las máquinas, por ejemplo... A veces yo nada más lo hago porque me da hueva sacar el porcentaje, pero te ponen ya nada más la opción de 18, 20, 20 o 22%, y yo, no te mereces ni el 10.
0: Dice, la semana pasada fui a la tienda American Eagle y compré dos playeras y en la pantalla cuando pagué me decía propina 10, 15 o 20%.
2: ¿Qué?
0: Ah, pues ahí qué güeyes, ahí, o sea, yo creo que la propina sí te la debes de ganar. Pero, por ejemplo,
1: ahí vas a esas tiendas y te atienden con un jetonón y te preguntas algo y dices, si no está ahí, no hay. Sí. ¿Y todavía quieren propina?
2: Dice aquí, dice, buenos días, dice, creo que la propina se deja cuando uno o una persona te da más de lo que les toca. Dice, cuando yo estaba joven era mesero y yo la verdad trataba de atender a la gente muy bien y me iba muy bien. Pero hoy en día un mesero te da lo mínimo y espera lo máximo en propina.
1: Estoy de acuerdo.
0: Yo estoy de acuerdo. Por ejemplo, el que te vayan a limpiar la casa. Si te limpia la casa como debe ser, es como el que te lava el carro y te, pues si te lo dejan igual que siempre, pues como ¿por qué le vas a dar un extra? Pero ya si te dice, oye, ¿sabes qué? No pagaste por los rines, pero te los limpié y les puse Armorol. Y ¿sabes qué? Aquí estaba mal, pero te lo arreglé. Pues obviamente dices, ah, ¿sabes qué? Órale, gracias, ahí te va.
2: Se portó chido, hizo demás de cosas.
1: Sí, yo, por ejemplo, a mí no me gusta dejar propina cuando no me hacen, me dan un buen servicio. Yo cuando no soy espléndido, pero cuando no me atienden bien o nada más dan lo que les ¿lo que toca, es? Pues yo les pago lo que les toca.
0: Porque, por ejemplo, yo me acuerdo, hay una señora que cuando tengo dinero le pago para que vaya a limpiar la casa, porque no es siempre. ¡Ay, ay, ay, ay! Hay momentos de jodido. Cuando va, hubo una vez que nos dejó de su ella de su bolsa estos aparatitos para que huela bien la casa.
2: Que, como los
0: Glade. Los Glade que conectas.
1: Glade.
0: Dejó uno en los baños y uno en la sala. O sea, y son cosas que no van con el servicio, ¿me entiendes? O sea, ella los compró, ella los puso. Entonces dices, ah, bueno, pues es un extra.
1: A mí, un empleado de cualquier servicio que lo ves que le gusta su trabajo y que ves que se gana la propina, ahí sí no me pesa absolutamente para nada. Y hay gente que se ve que le encanta su trabajo y que te atiende o que te hace. A mí, por ejemplo, llego a un lugar. A mí me puedes vender todo si me lo vendes bien y si me hace sentir que me estás atendiendo. Pero si alguien lo hace con hueva y así todavía te pide propina, ay no, mija, es más te quiero reportar.
2: A ver, ¿qué tal les parece esta? Dice, ¿qué opinan de los de paquetería? Por ejemplo, yo trabajo en FedEx y no, yo siento que nos deberían de dar propina porque la neta sí son unas friegas todos los días.
0: No, es tu trabajo. Tu trabajo es subir el paquetito y ponerlo en la puerta y tomarle foto. Ahora, si estás llevando un paquete grande, si llevas paquetes, no sé, como que llevas 5 paquetes
1: pesados,
0: dices, bueno, ok. Y ahora también, si al llegar todavía se los pones en un lugar o sigue las instrucciones de, hey, no estoy en la casa porque me ha tocado hablarle por el Ring al que no está. No seas malo, no estoy, hazme el paro, pero mételos o déjalos aquí. Uh-huh. Y los vatos te lo ponen en algún lugar y dices, ok, ahí sí hay una oportunidad, como dices tú, estás haciendo de más. Pero nada más por dejar paquete, creo que no. Pues ¿ustedes qué opinan?
2: Dice, pues sí, tiene razón. Dice, yo soy mecánico y nadie me deja tip. Y yo creo que mi trabajo es más importante que un barista.
1: Yo creo que por hacer un trabajo, por hacer tu trabajo bien, ya estás recibiendo un sueldo. Por hacer un extra de tu trabajo,
0: creo
1: cualquier
0: que
1: trabajo, sí te deberían de dar propina.
2: Pero que sea opcional.
1: Que sea opcional y que además se note que tú estás dando algo extra.
2: Ya, yeah, I agree. Yeah, I think so too.
0: Dice, a mí yo soy mesera y cuando dejan el tip en la tarjeta de crédito, muchas de los lugares no nos dan a los meseros ese dinero.
1: ¿Sí?
0: Así que
1: sí.
0: Si lo vas a dejar, mejor no nos lo dejes porque se lo queda el dueño, dice.
3: Yeah,
1: ¿en serio?
3: Sí, eso es verdad.
0: Es que es muy difícil dividir. Las compañías a veces no tienen el sistema para dividir las propinas y como son impuestos y va parejo, no les dan.
2: No, híjole. Manches, eso está cañón.
0: Sí, por eso.
1: O sea, muchas veces ese dinero se lo estamos dando entonces
2: a la compañía. A los meseros.
1: That's bad, bro. Pues bueno, yo creo que vamos a concluir con que todos pensamos lo mismo, en que uno debe de ganarse la propina, no debería de ser obligatoria y además tendría que ser un servicio extra lo que deben de dar.
2: Sí.
0: Pues sí.
2: Acá. Un detalle extra.
1: Claro.
0: Te lo debes de ganar, la propina te la debes de ganar.
1: Aquí no hay propina, pero hay boletos para Disney y regresamos con un paquetazo de 5. Ya volvemos.
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0: Más de 10,000 personas inscritas en el Instagram de Don Cheto al aire. Vamos a dar uno de los últimos paquetes. Mañana todavía nos quedan dos. Pero a ver, Ferrari. ¿De abajo, de arriba o del medio?
1: De abajo.
0: De abajo. ¿El último?
1: Ah.
0: O dame un número.
1: Hace un paquete.
2: Ahí, ahí, ahí. Así,
1: así,
2: ahí,
1: esa. Esta. Un chirris.
0: A ver, bebé. Una letra.
1: G.
0: G de gato. Vamos a ver desde la primera con G aquí. Puede ser José García. ¿Te late?
1: Let's do it.
0: Let's do it. A ver, José
1: ciudad,
0: García.
1: ¿De qué ciudad?
0: Es de Lancaster. Lancaster, California. A ver, Chino. Dos llamadas, ¿eh?
1: Pues sí le va a tomar, sí le va a tocar este su buena manejada de Lancaster.
3: Pero Lancaster está en cortón, sin bronca.
0: Sí, hora y media, dos horas, ¿no?
1: That's long, dude.
0: Wow.
1: ¿Y con tráfico? Por para el angelino se le hace corto, pero cuando le dices a alguien de otros estados, dice, no manches, dos horas y está lejos.
0: No, le dices a alguien de México de dos horas y dices,
1: sí.
3: No, pues tomos.
0: A ver si está bien o me voy a regar.
3: ¿Ya está sonando?
0: Pepe.
1: Ya, ahí está.
3: Ahí está.
0: Ya está sonando.
1: José García.
3: Uy, está dormido José García.
1: ¿No será tu familia, Chino?
0: No, no creo.
3: José García a la una. José García a las dos.
1: Y no manches.
3: Oye, esa madre parece teléfono de oficina, ¿no?
1: No, es regular, es ring regular.
0: A ver, otra vez, Chino.
3: Ahí están.
1: Bueno.
4: Please leave your message.
3: Última oportunidad. Última oportunidad.
1: Vamos, José.
3: José, se te están yendo de las manos 5 boletos para ir a Disney. José de Lancaster, José García. Estás dormido, estás en el trabajo. ¿Para qué te registras si no vas a contestar, güey?
1: Ay, no leo.
3: Ah, perdón.
1: Está chambeando.
3: Pues sí, pero
0: a ver, Chino, es la hoja de la suerte. Dime o números para arriba o números para abajo. Para.
1: Déjale voicemail.
0: No, ya no.
3: ¿No va?
0: No.
1: No.
0: Ya, se la peló.
3: Se la pisco.
0: A ver, dame un número para arriba.
3: Un número de abajo para arriba, el 2, vámonos.
0: O sea, no, pero del que agarramos ahorita de José García, ¿cuántos para arriba o cuántos para abajo?
3: Ah, a ver, 6 para abajo.
0: 6 para abajo, a ver.
3: Vámonos.
0: 1, 2, 3, 4, 5, 6. Ah, otro García. Carlos García Díaz.
1: Vámonos.
0: Carlos García Díaz de Sacramento. De Sacramento.
1: Viene más lejos.
3: Uy, me mandó. Aquí en Utah también queremos los boletos. Pues sí, pero.
0: Pues sí, pero regístrense.
3: 16, 9, 10.
0: No, acá mira, acá hay de Texas. Ajá. Acá hay de. ¿De dónde más?
3: 7, 10, no ven.
0: Bueno, no.
1: Oregon.
0: Texas, Oregon, Oregon.
3: A ver, ahí va. California. En este momento le estamos marcando a Carlos García Díaz. Carlos García Díaz.
1: Come on, you guys.
0: A ver, Carlos, Carlos, contesta. Bueno, Carlos.
5: Hola.
0: Hola, ¿con Carlos?
5: Sí, habla su esposa.
0: Ay, la mera mera que contesta el teléfono como debe de ser.
5: Claro, siempre.
0: ¿Cómo te llamas, bebé?
5: Lidia.
0: ¿Lidia? ¿De dónde? ¿Sí sabes quién soy o no? A ver.
5: Sí, de la radio, ¿verdad?
0: Sí, exacto.
3: Ándale,
0: ¿de qué
3: piolín,
0: programa?
3: Papuchón.
0: ¿De qué programa? A ver, ¿de qué programa?
5: Así es.
3: El bueno, la
0: ¿de qué programa, bebé?
1: Y.
5: Don Cheto.
3: Violín por la mañana.
0: No, sí sabe Lidia.
1: Alguien se la está soplando.
0: Sí sabe Lidia.
3: Terrible.
0: Oye, ¿dónde está Carlos, Lidia?
5: ¿Perdón?
0: ¿Dónde está Carlos? ¿Está bañando o qué?
5: Ah, él está trabajando.
0: ¿Y te deja el teléfono?
3: No, puso el de ella.
5: No, es mi teléfono.
0: Ay, ¿por qué puso tu número?
3: Ah, pues porque el güey si está trabajando mejor no contesta,
0: sí.
3: Dijo.
0: ¿Y si sabes para qué se inscribió tu marido o no, Lidia?
5: Ah, sí, para las entradas para Disney.
0: Ay, ¿qué Lidia? ¿Y qué crees, Lidia? Me andan sobrando 5, ¿las quieres o las regalo?
5: No, pues son bienvenidas.
0: Ay, eso. Lidia. ¿De dónde eres, Lidia?
5: Gracias.
0: ¿De dónde eres, Lidia?
5: Ah, estamos aquí en Sacramento, pero somos de Guanajuato.
0: ¿De qué parte de Guanajuato?
5: De Pénjamo.
0: ¡Oh! Pénjamo, Guanajuato. Oye, tú sabes que muchísima gente nos escucha en Guanajuato, donde por cierto estamos en primer lugar, sin importar el género, el idioma, el formato. La gente nos quiere mucho en Guanajuato y nosotros amamos Guanajuato.
5: Sí, claro que sí.
0: Oye, Lidia, ¿quién vas a llevar a Disney?
5: Tenemos 3 hijos.
0: No, apenas.
1: Guerrero. Se van a completar.
0: Te acabas de ganar o 5 pases para Disneylandia o 5 pases para Disney California Adventure Park para ir a vivir la magia de Coco de Plaza de la Familia o para ir a vivir la magia de Halloween hasta el 2 de noviembre. Algunas palabras, Lidia, voy contigo a nivel de cancha. Lidia, buenos días.
5: Ay, buenos días, muchas gracias. Estoy muy emocionada y pues sí. Vamos a llevar a nuestros hijos.
3: Oye, pero a ver, explícame. ¿Tú te registraste o él se registró y dijo, voy a poner tu número por si nos llaman?

0: ¿O cómo ya sabías de esto?
1: Es que él no tiene Instagram, entonces yo fui quien me registré.
0: Ah, ya decía.
2: ¿Y por qué pusiste su nombre en lugar del tuyo?
1: Sí, de hecho puse el de los dos.
0: Ah, no, pues a Wiwi.
3: O a lo mejor.
2: Ah, te registrarse con ella y con tu nombre y con el de él a veces.
1: Ah, está bien. Sí.
0: Uno de los dos iba a ganar.
2: ¿Cuántas veces te registraste, Lidia?
1: Ah, pues hemos intentado desde la semana pasada.
2: O sea, ¿todos los días bueno, te has inscrito?
1: Sí.
2: Pues, todos los días. ¿Qué crees?
3: ¡Me voy chicle!
2: El día de mañana tendremos la oportunidad, dos ganadores más, de llevarse 5 boletos para ir a Disneyland o a Disney California Adventure Park a vivir la magia de Plaza de la Familia en Coco, en Disney California Adventure Park, o para ir a vivir la magia de Halloween hasta el 2 de noviembre en Disneylandia, cortesía de Disneylandia y Don Cheto al aire. Vamos a regresar con una entrevista porque está un futbolista leyenda argentino que va a tener un partido muy fuerte aquí en Los Ángeles y lo tenemos invitado aquí al programa al regresar aquí en Don Cheto al aire. No se despegue, ya volvemos.
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0: tarde tenemos el honor de tener como invitado a un arquero argentino, campeón del mundo, tricampeón con el América, una de las grandes leyendas históricas del Club América, tricampeón en el 83, en el 84, en el 85, el señor Héctor Miguel. Se la da. Gracias por estar con nosotros.
1: Contrario, muchas gracias por la invitación, por el tiempo y un gusto de estar. Suelo venir con frecuencia a Los Ángeles y lo único que recibo acá es buena cariño, buen afecto de la gente. Y bueno, sobre todo hoy que vamos a darle una buena información a la gente.
0: Celada ya es un argentino de corazón mexicano.
1: 46 años en México, imagínate. Wow.
0: No, bueno, pues ya es más mexicano.
1: Sí, cuatro hijos mexicanos, entonces sí ya.
2: Oye, ¿qué opinas? ¿Hubo un tiempo ahora con lo del Mundial? De que salieron unos reporteros que los argentinos no quieren a los mexicanos. ¿Qué les dirías?
1: Está interesante eso, pero como no tenemos mucho tiempo, tuve la oportunidad de estar en el Mundial.
0: Sí.
1: Desde el primer partido de Argentina hasta el último, hasta la final. Invitado por la Federación Argentina de Fútbol, con todo pagado. Entonces fue una experiencia increíble. Tuve la oportunidad de ser campeón del mundo, pero de campeón del mundo no vives, si bien ser campeón del mundo es, pero del estadio al hotel, del hotel al estadio, no vives. Ahora me tocó vivir con 10 compañeros, ¿con quién quieres? Con Batistuta, con el Kun Agüero, con Ruggeri, lo que viví el Mundial, y aparte con los partidos de Argentina.
0: Sí, claro.
1: Que no nos dieron un infarto de casualidad, ¿no? Sí, fueron unos partidos que
2: estuvieron al filo todo el tiempo.
1: Entonces, en relación a lo que dices, yo de repente me enojé un poco con... es un tema de redes, un tema de periodismo.
0: Sí.
1: Yo digo que no nos quieren mucho. No me quieren. Ojo, sí. Futbolísticamente hablando, ¿eh?
0: Claro.
1: No, yo tengo cuatro hijos mexicanos, como te dice, y amo este país, a
2: México.
1: México me ha dado de comer, soy lo que soy gracias a México, porque prácticamente toda la carrera la hice ahí. Pero en esta cuestión del Mundial, yo digo, bueno, ¿por qué no reconocer a Argentina? Un equipo que de los seis últimos ha logrado título, iba por el tricampeonato, no, por el cuatro, ¿eh? Por el cuatro, ha sido campeón de América, hoy es, hasta el Mundial pasado, el mejor equipo del mundo, futbolísticamente hablando. Entonces pasamos a ser un poco discutidos.
2: Sí, la rivalidad y el
1: no claro, ser pero querido. Yo digo, ¿por qué no reconocer? O sea, y entonces nos buscan.
0: Yo quisiera su opinión. El día de ayer Don Cheto comentó algo en el segmento de deportes que dijo que seguramente Argentina tendría que estarse preparando para en los próximos mundiales, quizá no estar en las finales, porque todavía tiene que formar un equipo. ¿Cuál es su opinión acerca
2: de...? Acabó la época de tener una Argentina sin Messi.
1: Es correcto la apreciación que tuvo, ¿eh?
0: Sí.
1: Se acaba una... El 50-60% de una gran generación.
0: Exacto.
1: Encabezada por el mejor jugador del mundo. Que ese es otro tema, muchas preguntas. Maradona, Messi. Entonces, eso luego lo voy a comentar. Pero el tema ese sí, pero es el 50%, todavía quedan. Pero vienen otros. Argentina es un país productor de jugadores de lo mejor del mundo.
2: Toda la vida.
1: Junto con Brasil, ¿no?
0: Sí.
1: Entonces, sí. Va a iniciar otro proceso sin Messi, pero yo les comento que en las eliminatorias Argentina jugó con Brasil en Brasil sin Messi.
0: Sí.
1: Le ganó 4-0.
0: Sí, exacto.
1: Entonces, sí, se termina una generación, salen 5, 6, 7 jugadores que ya por mayoría de edad y tal, pero las generaciones que vienen también son buenas, difícil de repartir, de repetir todos estos grandes años, campeón de América, campeón del mundo. Entonces, eso también pasa a ser discutido por nosotros, pero digo, ¿qué culpa tenemos? Les voy a contar una anécdota luego, una vivencia.
0: Oiga, quiero comentarles que Héctor Miguel Celada viene a invitarnos para un partido de leyendas de América contra Chivas, Chivas contra América, que va a ser en el Diamond Stadium a las 7 de la noche, este sábado 3 de octubre, en Lake Elsinore. Los boletos ya están disponibles en Ticketmaster.com y en las taquillas del estadio. Pero además trae regalos. Le voy a pedir que alguien que sepa de fútbol, que sepa de la carrera de Héctor Miguel Celada y de Chivas América, llame porque le va a hacer una pregunta y tenemos playeras autografiadas. Bebé, ¿el número?
3: 818-563-1055, 818-563-1055.
0: Va a tener que responder una pregunta de Héctor Miguel Celada, entonces, por favor, que sepa gente de fútbol. Pero a ver, Héctor, platícanos acerca de este partido. ¿Quién viene de Chivas y quién viene de América? ¿Qué leyendas jugarán este sábado?
1: Antes que nada, quiero mencionar algo importante. Este partido ha hecho el esfuerzo un empresario uh-huh. importante de Los Ángeles, sobre todo de Riverside. Es un evento familiar. Uh-huh. Yo digo, siempre invito a la gente que haga estos eventos, porque la gente que no es de México, que no tiene oportunidad de ver la leyenda, este es un partido donde la gente es familiar y la gente tiene oportunidad de ver a las leyendas, los claro. ídolos, los grandes
2: jugadores. Momento.
1: Entonces yo creo que el esfuerzo que está haciendo el señor Juan Márquez es un esfuerzo, independientemente que la va a la América, él dice, no importa, ojalá que vaya bien, pero es algo que él está dando... Para la gente, porque es un gran espectáculo y vale la pena mencionar el esfuerzo que está haciendo él solito para traer este gran evento. Comentar.
0: ¿Quiénes vienen?
1: Sí, comentar que en principio mencionamos la posibilidad de que viniera Cuauhtémoc Blanco, inclusive nos hizo un video, pero por cuestiones personales, uh-huh. esto es lo que lo quede claro, que la gente no vaya a decir y por qué no viene en su sí. momento, ya lo hemos mencionado en otros programas. No viene por cuestiones personales, pero vienen de parte de Chivas y América grandes jugadores. Los jugadores que yo nombre en este momento son, me hago responsable de que vienen.
0: O sea, están confirmados.
3: Sí o sí.
1: Confirmados los 15 y 6 jugadores que yo nombre en este momento están confirmados. Evidentemente, si alguno se baja, será por alguna cuestión sí.
0: Que no tiene que ver con la producción.
1: Exactamente. Vamos a ir, ¿qué quieren? ¿Chivas primero?
0: Vámonos. Chivas. Estaba viendo ahí que viene Ramoncito. A ver,
1: viene,
0: dale.
1: Ahí va, viene. Gustavo Sedano, portero. Rafa Medina, Omar Aguayo, Chavita Carmona, Tepa Solís, Diego Martínez, Ramón Morales, Ramón Ramírez, Nacho Vázquez, Damián Álvarez, Omar Esparza, Amaury Ponce, Edwin Barboa y Manuel Martínez, Manolito Martínez.
0: Esa es la selección de Chivas.
1: Esa es la selección
0: de Chivas. Y cuéntanos quién viene del equipo de América.
1: Viene Moisés Muñoz en la Muñoz. Portería, aquel el del gol en la final con Cruz Azul. Alfredo Tahuilán, Cecilio de los Santos, Ángel el Quick Mendoza, Equivaldo Mosquera, Alex Agüello, Raúl Alvin Mendoza, Alberto Becerra, José Chepe Guerrero, Daniel Márquez, Aarón Gancito Padilla, Isaac Terrazas, el Kevin Rojas, Paco Torres, Rubén Sambuesa.
0: Rubén Sambuesa
1: y el Torito Silva.
0: Le quiero recordar Diamond Stadium, 7 de la noche, este sábado 3 de octubre, en Lake Elsinore, boletos en Ticketmaster.com y en las taquillas del estadio. Ya tenemos las llamadas listas. Agárrame la primera Ferrari para que el señor Héctor Miguel Celada le haga una pregunta. Hola, buenos días. ¿Quién habla?
4: José Ángel Andrade.
0: José Ángel Andrade, te escucha Héctor Miguel Celada.
1: Hola, José, ¿cómo te va? Buenos días.
4: Buenos días, Celada.
2: Bueno, tenemos para regalarles la réplica de la...
1: Ahí va.
2: Mira, de Celada.
1: El regalo que se van a ganar es la...
0: Bájalo.
1: La réplica de la sudadera.
0: Al revés.
1: De la final del siglo, del portero del siglo, Héctor Miguel Celada, va a ir autografiada para ustedes. A ver, rápido, ¿cuándo fue la final América Chivas? La única final que ha habido en la historia. ¿Qué día fue? Se va a llevar, con la respuesta correcta, esta sudadera.
0: A ver... Compadre, ¿te la sabes?
4: La final de América Chivas.
0: Sí.
4: ¿La final de América Chivas?
1: Sí. Sí. Te voy a dar una ayuda. Año 84. Fecha. Estás buscando, ¿verdad?
0: sin googlear.
3: Bendito ChatGPT.
1: No. Dale, porque si no viene otro ya con la respuesta.
2: 5.
4: La fecha exacta no me la sé, la verdad,
1: porque
4: no
2: me
4: ha
2: hecho mentiras.
1: La perdiste.
2: 10 de junio de 1984.
0: No, queremos saber. Tenemos la fecha, a ver. Okay. ¿Quién habla? Buenos días.
2: Ah, ya la dije.
0: Sí. ¿Hola? Sí.
1: A ver si escucho.
0: Hola.
5: Sí, dime.
0: ¿Quién habla?
5: Alex.
1: Hola, Alex, ¿cómo te va? Soy Héctor Miguel Celada.
5: Hola, mucho gusto.
1: Igualmente. Y te espero en el partido, toda la banda del barrio, claro, y todo tiene que ir a ver el partido. La final América Chivas, ¿qué fecha fue? Te voy a dar el año.
5: Fue
1: 1984, ¿qué fecha?
5: Junio 7 y ganaron 5-3.
1: Mal en todo. O sea, mal en todo. Ni fue junio 7, ni...
2: Es que el global fue 5-3.
1: Y ganamos. El global. Fue 3-1. Ajá. Empatamos 2-2. ¿Es 5-3?
2: Es 5-3.
1: Es correcto. El global está bien, pero la fecha no está bien, ¿eh?
2: ¿Se la damos o no? ¡Se la damos! No más, porque... Le gustó bien, mi compadre.
0: Ese.
2: Ahí está.
3: Porque aportó este detalle extra.
5: Va a ser un regalo para mi papá. Él es un súper, súper fan de la América.
1: ¿Cómo se llama tu padre? Para dejarla firmada, autografiada.
0: ¿Cómo se llama tu papá?
5: Jaime González.
1: Va a estar autografiada para Jaime González.
2: Bueno, mira, este es para el chino.
0: No. Uno más. La otra persona que esté en la línea, le damos la otra playera. Héctor, invita a la gente, por favor. Nos tenemos que despedir, pero invita a tu gente para que esté ahí.
1: Recordar que el sábado 3 de octubre... En punto de las 7 p.m. en el estadio, en el Diamond Stadium, en Lake Elsinore.
2: Lake Elsinore.
1: Estaremos el partido de América, Leyendas de la América contra Leyendas de Chivas. Habrá fotos, autógrafos, convivencia con la gente. No faltes, es un espectáculo muy lindo, familiar, así que los esperamos.
2: Es lo que me gusta. Yo he ido a esos partidos, la verdad, todos los jugadores se portan a todo dar, se toman fotos. Por ejemplo, yo quiero una foto con Ramón Ramírez. O sea, ir a esos tipo de eventos y con la familia te la vas a pasar a todo dar. Ticketmaster.com, y recuerda, también en plaquillas del estadio se pueden comprar los boletos.
1: Así es.
2: Damon Estadio en Lake Elsinore.
0: Agradecemos, Héctor Miguel Celada, es un placer tenerte en Don Chito al aire.
1: ¿Regalamos una o dos ya?
0: No, vamos a regalar la otra a alguien más que esté al aire. Okay. Pero, muchachos, por favor, nos tenemos que ir de televisión. Gracias a toda la gente que nos ve. Mañana damos los últimos dos boletos de Disneylandia. Tenemos dos paquetes de 5 boletos. 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Hasta mañana. 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
2: Mi compa Mali, mi compa Johnny, buenos días, good morning. Por la mañana miércoles, perrón, último día, todavía es septiembre.
3: Ya se terminó septiembre.
2: Ya.
3: Último día, el día de hoy, miércoles. En este instante son las 11:11. Pido un deseo, dice Pillo.
2: Pido un deseo. Se me hizo muy largo y muy extenso este mes.
3: El mes.
2: La neta. Yo sentí como que no duró mucho, hermano, porque como el 15 y 16 quedaba media semana. ¿Esa semana no se elaboró? Pues sí, pero todavía es septiembre, ¿lo puedes creer?
3: Ya mañana es octubre.
2: Bien, perdón. Ya empezaron a vender las flores de cempasúchil, ya hay mandarinas en el mercado.
3: Ayer nos mandaron la invitación de la fiesta de fin de año.
2: ¡Qué bonito! Pero bueno, mi compa Johnny, buenos días.
3: ¿Qué tal? Excelente miércoles, mitad de semana, ya último día del mes de septiembre. Ya comienza este octubre, ya chupó barros el año.
2: Sí, es correcto. Y mañana es el día, el gran lanzamiento de la bestia grupera, viejón.
3: Es correcto, a las 7 de la noche los esperamos en el Red Mosquito Pop.
2: Así es. La neta, yo creo que si eres fan de la música grupera en general, debes de estar ahí.
3: Sin duda alguna, debes estar ahí en un evento que se puede decir que es parte, o sería, serás parte de la historia musical de este país.
2: La neta es que sí. Mira, ya lo hemos vivido con diferentes artistas, lo hemos platicado. Nos tocó ver el lanzamiento de Jenny Rivera. Nos tocó ver el lanzamiento de la banda MS. Nos tocó ver el lanzamiento también. Híjole, es que han sido varios.
3: Julián Álvarez,
2: Mariano Barba.
3: Es más, dato, aquí tocábamos a Julián Álvarez cuando era todo frijol con hueso.
2: Sí, justamente. La neta es que sí.
3: A los megafans y súper acá. No sé ni de qué le hablas cuando dices Julián Álvarez y Julián y frijol con hueso.
2: Sí, no saben de qué se trata. No, ya comí, gracias, dice la mayoría.
3: No, enorme. Te diría, ¡ya comí, gracias! ¿Ya ves cómo hacen sus historias?
2: Sí, fumo. Pero bueno,
3: ¿en
2: sí?
3: Serio, Pello, ya comí, gracias.
2: Estamos felices. Muy tranquilos. Pero bueno, mañana será el inicio de una historia musical que la verdad es que le vamos a seguir los pasos porque pues hay con queso. Tiene sangre muy talentosa de un lado y de otro, la neta.
3: Sin duda alguna, carnal.
2: Hija de Priscila, hija de Gustavo Ángel. Voz de Temerarios de toda la vida. Entonces, pues obviamente tiene tablas y tiene un respaldo bastante pues grande, importante dentro de la música grupera. Y mañana es el lanzamiento de la bestia grupera, Sara Ángel.
3: Sara Ángel, seguramente usted la pasará de lo mejor. Y si quiere ir, tenemos boletos en los Cara de Perro.
2: Ya vamos a regalar de una vez. De una vez que se empiecen los boletos.
3: Mensaje de WhatsApp 477-15-93 diciendo Pillo Asparillo. Pillo. Y tu nombre completillo.
2: Pillo Asparillo y tu nombre completillo. Ok, me agrada. Para que se lleve boleto doble para el día de mañana, para que vayan a ver a Sara Ángel. Y a mí lo que me llama la atención es justamente eso. Digo, la hemos estado viendo en diferentes medios de comunicación. Y ahí han dado el Gustavo, han dado ahí Priscila, sus tíos. Bonito aquello. Entonces, no quiero decir que sí, pero ahí los puede ver. Imagínate la foto.
3: Bonito. Imagínese nada más.
2: Pero bueno,
3: hoy ser parte de la historia.
2: Ser parte de la historia. La neta es que sí. Mi compa Johnny, hoy tendremos un programa de qué,
3: Hoy comenzamos en este último día del mes de septiembre con el Recomiéndame Una.
2: Échale.
4: Una rolita de...
2: Se me ocurría algo.
4: A ver.
2: Una rolita de un viejo amor.
4: Viejo amor.
2: Me acordé porque en la mañana estaba escuchando a los Cadetes de...
4: ¿Te acordaste de un viejo amor?
2: Me acordé.
4: Calle 12 por la...
2: Porque puse esa canción cheita, justamente.
4: Cheita, carnal. Eso, dijera los Capos de México. Eso no se dice. Eso no se dice.
2: Entonces yo dije, ¿por qué no ponerla el día de hoy en el la bonita sección que acaba de decir el Johnny?
4: ¿Cómo se llama la sección?
3: Recomiéndame una.
4: No manches, 75 años haciendo el mismo programa. Tiene que volver.
2: ¿Cómo se llama?
4: Recomiendo una rola que te recuerde un viejo amor, ¿o cómo es la cosa?
2: Así es.
4: Una rolita de viejo amor. ¿Cómo cuál, señor Juan Antonio?
3: La de Una lágrima y un recuerdo.
4: Me gusta. ¿Tú, Carlos? ¿Cuál sería?
2: Ya te dije la de los Cadetes de Linares. Un viejo amor.
4: Búsquenle por otro lado. Puso lo mismo.
2: Pues yo te dije
4: la de... Casi la canción es la 11 y la 12.
3: La de los Caminantes, Amor sin Palabras.
4: ¿Mismo disco? ¿Amor sin Palabras? ¿Habla del examor?
3: Sí, ¿no?
4: No sé, bueno, pues no, tú eres el que dices. Sí, ¿no? Pues, no sé.
2: ¿Y tú, viejo? Una... Ahorita nos dices, si quieres.
4: Ok.
2: Te voy a echarse.
4: Ibai. Ok, está bien.
2: Así como que le pensaste muchísimo, así de... Uy, esta. Todo tranquilo.
4: Una rola de viejo amor, la de la banda Jerez. Dices que ya no me quiere. Eso yo ya lo sabía.
2: Ok.
4: Porque no nada más... ¡Ay!
3: No, sí, claro.
4: De viejo amor. Qué bonito, ¿cómo? No. A chuflar su flauta.
3: También la de los Cadetes, le echaron un carrito. La del
2: carrito. Pero esas no las podemos poner.
4: Don Juan Antonio, bueno. Otro artista. Usted puro Cadetes, hombre. Puro Cadetes.
3: Es que con eso me despierto. Por los Cadetes de Linares, mi despertador.
2: Se despierta con los Cadetes de Johnny.
4: Fuertes palabras. Se despierta con los Cadetes. Oye, y luego, gordito, ¿qué va a haber?
2: Tendremos el día de hoy justamente el Aplícate, perro. A petición de la banda, aplicaciones que utilizan los infieles. Hoy le quitaremos la máscara al mago.
4: Al mago. Ay, el vato que va escuchando le va a cambiar, güey. No, va con la esposa y... Ay, me caen gordos los cara de perro.
2: Ok, bueno, eso lo tendremos el día de hoy en el Aplícate, perro.
4: Además,
3: tendremos frutas, no mameyes.
4: ¿Sabían ustedes que un presidente municipal se casa por lo civil con un cocodrilo hembra todos los años?
2: Neta.
4: Ahorita te lo cuento, gordo. Eso sucede en mi bonito México mágico.
2: Yo te voy a platicar la historia de un chino que fingió su propia muerte con funeral incluido para evitar ir a prisión. Te lo platico.
4: Aquí también pasó, ¿no? Hace poquito.
3: Algo parecido.
4: ¿Sí? Que se había clavado una feria y se hizo así como que... ¿Qué hubo les quicó?
2: Se fue de baño enorme. Ahorita lo platicamos.
3: Yo les voy a platicar en Frutas No Mameyes las maravillas del cuerpo humano. Que pueden sacar de él. No se pierdan Frutas No Mameyes.
4: Que va a hablar de las maravillas del cuerpo humano, coma. ¿Qué pueden sacar de él?
2: Ah.
4: Ahorita. ¡Yo sé! ¡Todos sabemos!
3: ¡El don de la vida!
4: ¡Todos sabemos qué se puede sacar de los cuerpos!
2: Y a las meras 12 hay un TT.
4: Como cuando llegas, ¡ay, te saqué un susto! Sí.
2: Justamente. Ayer tuvimos una junta donde salió el TT del día de hoy.
4: Y a todo esto, ¿cuál fue el TT?
2: Ah, es muy bueno el que... Acá, perrón. ¿Cuál es el TT?
3: Ayer lo platicábamos viendo el gran encuentro de la selección mexicana. Pero, ¿cuál es el TT del día de hoy?
2: Vamos acaba de llegar una invitación, muchas gracias.
3: Sí, muchas gracias.
4: ¿Apenas lo estás viendo?
2: No, esta no, es otra invitación. Otra.
4: Ah, ok.
3: Y del H.
4: Ah, yo no estoy en ese grupo.
3: Pero eres bienvenido.
4: Pero yo no soy en ese grupo, a mí no me llegó la invitación.
2: No diga eso, ahorita, tío, lo estamos invitando. Ahorita
3: yo te estoy invitando. Yo, Juan Antonio Olvera, te estoy invitando ahí. A la fiesta del sindicato.
4: Entonces, puedo llegar, güey, con cara de, no sabes quién soy, güey. O sea,
2: mi tío es Johnny.
3: Sí. No sabes quién me invitó.
4: ¿Sabes quién me invitó, güey? ¿Sabes quién me invitó? La piedra angular de este numerito, güey.
2: ¿Pero qué tiene que ver con el TT?
4: Pues elijan uno de los dos, Dalí.
2: No, pues. Nunca, nunca me van a creer que...
4: Nunca me van a creer que mi compa Johnny Olvera mandó por las cheves a Mariano Barba.
2: ¿Sí?
3: Y sí fue.
4: Y fue.
3: Sí, fue.
4: Señor Juan Antonio Olvera, nunca le van a creer que qué.
3: Ya lo platicaba ahí en el grupo. Es que
2: tenemos nosotros varias historias entre nosotros. Así sí, güey. Ah, perdón, Jenny.
3: Pero lo platicaba en el grupo y cada que voy a otras ciudades siempre lo he comentado. Que pues hay un bulevar grande, ¿no? Se supone que es vía rápida, pero hay un tope y un semáforo. Hay un tope y un semáforo. ¿Para qué quieres el semáforo? O sea, hay tope, pero bueno, güey. Pasas al tope, se pone luz verde, cruzas la callecita y otro tope.
2: ¿Tu ciudad es Silao?
4: No, güeto, ¿ese en dónde?
3: ¿En Purísima? Es en Purísima. ¿Para qué quieren tanto tope?
4: Se pasaron de lanza, güey.
3: Sí, vale. Y luego, pues, yo por lo regular llego todos los miércoles de Arandas para acá. Y vas a velocidad normal, pero te tardas un chorral en cruzar la ciudad.
4: Te cuento, compadre. Mira, déjame te cuento, compadre. Cuéntamelo todo, compadre. De la casa a El Maguey, es un ranchito que está delantito de San Pancho. Acá por Purísima, por el corredor del Rincón, sería rápido, güey. Más tardas en salir de aquí que lo que ya estás en el corredor. Me hago como de casa de la casa de la casa, más para allá, la salida a Lagos de Moreno. A la esquina donde está ¿cómo te diré? De la entrada a Purísima, me aviento 10 minutos. Atravesar una calle que va desde esa esquina hasta donde empieza la calle que viene de Arandas, como media hora, güey.
2: ¡No! Dando tope.
4: De ese tamaño, güey, de ese tamaño. Yo, la neta, dije, está más en corto, porque en kilómetros es más en corto. Pero güey me decía, güey, vete por acá. El güey es el del...
2: Sí.
4: Y yo, ¿por qué, güey? Terco. El vale ahí va por acá. No, pues está más largo. No está más largo, está más despacio. Y dirás el traficante, ¿no? Simón.
3: No hay nada de tráfico.
4: Pero sí,
3: nada.
4: Son demasiados, sí. Exageradamente, carnal. Hago más tiempo de llegando a atravesar Purísima que desde León, que atravesar León y llegar todo el corredor del Rincón.
2: No manches.
4: De ese tamaño, con papillo el viejón.
2: Chale, entonces el tema, ¿cuál es? Ya está, se me olvidó.
4: Nunca me van a creer que...
2: A mí nunca me van a creer que andábamos en la CDMX, no sabíamos utilizar un Mondego elevador.
4: Está ahí chistoso ese. Eso no es nunca nos van a creer. Eso sí, fueron bien tapados.
3: Bien tapados.
4: Dijeron, Moncheto, bien tapados, mis niños. Y todavía yo enojado con el de la recepción del hotel.
2: ¡Funciona!
4: Su fregadera esa de elevador no sirve.
2: No funciona.
3: Y luego esconden los botes de basura, dale.
2: Ay, sí, se pasaron de lanza los chilangos, la neta.
4: ¡Ah! Cuando andaba buscando el bote para tirar mi basura. Se pasaron de lanza, güey. ¿O tú ni estabas ahí, o sí?
3: No, pero me platicaron. Llegó un día después.
4: Ya, ¿para qué lo invitabas, güey?
3: Echaros carrilla nada más.
4: ¿Para qué lo invitabas, güey? No, hombre. Nomás fueron a... Mira, yo no voy a... No me lo van a creer. Y este vato y Chuy les rentaron un cuarto para los dos. Con dos camas y nomás usaron una. Yo hubiera bajado. Güey, dame la mitad de lo que costó el
2: test. Pues sí. Para dormir juntos, yo. O sea, estaba haciendo frío, lo sé. Pero para dormir juntos, millón.
3: Nada más.
2: No tiene, no juzgo.
4: Ya, mejor vámonos con música, porque aquí nomás estamos quemando a la raza.
2: Bueno, mándanos un mensaje de voz.
4: 477. Nadie me va a creer 93. Que Pillo hizo enojar al coyote.
2: Ah, sí.
4: Y el pero no se viene el llenado. El coyote. Sí, se enojó. No se enojó,
2: mi compa coyote. Sí, es bien buena onda, mi compa coyote. O sea,
4: el coyote es chido, güey, pero sí se enojó, güey.
3: ¿Cuánto pero le costó la alita?
4: Vámonos con la música. Luego les contamos esa anécdota.
2: Regresamos con más boletos para ver a.

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2: ONU insta a Estados Unidos y Rusia a pactar un nuevo tratado nuclear y advierte desastre. Entregan firmas en el Senado para exigir la salida de Enrique Insunza. Fortalece el gobierno de Guanajuato la atención a víctimas. Solicitan desde el Congreso local sanciones ejemplares contra oficiales que agredieron a estudiantes. El secretario general de la ONU, Antonio Guterres, urgió a las potencias de Estados Unidos y Rusia a negociar un nuevo acuerdo de control de armas nucleares antes del vencimiento de los tratados vigentes. La organización advirtió que la continua proliferación y la falta de diplomacia colocan al mundo en una trayectoria directa hacia el desastre global. La senadora Paloma Sánchez, junto con colectivos ciudadanos, entregó más de 22.000 firmas en el Senado de la República para solicitar que el legislador Enrique Insunza Cázares sea separado de su escaño. La iniciativa busca que el parlamentario pierda la protección del fuero constitucional y enfrente las acusaciones en su contra por presuntos vínculos con delitos graves presentadas en Estados Unidos. El gobierno del estado reafirmó su compromiso con la protección de los derechos humanos mediante el reforzamiento de la infraestructura y el personal de la Comisión Estatal de Atención Integral a Víctimas. A través de este esquema se brindarán servicios prioritarios como asistencia jurídica, contención psicológica y apoyos asistenciales de manera directa y oportuna.
3: Las sanciones contra los agentes policiales que agredieron a estudiantes de la Universidad de Guanajuato no se debe limitar únicamente a oficiales rasos, debe alcanzar también a los mandos de la corporación. Así lo manifestó el coordinador de la bancada del PRI en el Congreso local y secretario de la Comisión de Seguridad Pública, Alejandro Arias Ávila, cuestionado sobre el presunto abuso de autoridad cometido contra 5 estudiantes de la UG en la capital. Arias Ávila argumentó que en casos como este se suele sancionar a la parte más delgada de la pirámide, sin revisar las instrucciones que pudieron haber dado los mandos de la corporación.
4: Yo espero que haya sanciones severas contra quienes hicieron esto, no solo contra los que lo hicieron físicamente, porque no fue una determinación que ellos tomaron de moto propio, porque tienen evidentemente mandos superiores a los que les tienen que solicitar, al menos eso es en el papel, solicitar autorización para actuar de cierta manera. Entonces, sí entiendo que hubo ya una declaración de que se despidieron o que se iban a despedir a quienes habían actuado, pero pues pasa como Huachicol, ¿no? El único víctima fue el pobre delegado de la fiscalía.
3: Informó para Audiorama Patricio Serna.
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2: Hey, la vida es un riesgo, carnal.

0: comiéndonos una rolita perrona, viejón.
1: Y nos siguen llegando los mensajes de la banda que quiere boletos para Sara Ángel para el día de mañana, gordito. ¿Sí? ¿Cómo pueden ganarse más boletos?
0: Pueden mandar su mensaje de WhatsApp en ese momento, 477-15-1093. Saca los boletos, Johnny, y tu nombre completo.
1: Perfecto. Boleto doble para que mañana nos acompañes en el Red Mosquito.
0: Así es, ya tenemos ganadores ahí, mi Johnny.
2: Ya tenemos ganadores, ahorita por lo pronto está Juan Arturo Ortega Camacho.
1: Ok. Okay.
2: Dale, Eduardo Scherzer.
1: Ajá, ¿quién más?
2: Y M. Carmen Delia Parras.
1: Perfecto, tenemos más boletos para que en este momento manden mensaje de WhatsApp al 477-15-1093. ¿Cuál es la frase, mi pillo, Magadán?
0: Saca los boletos, Johnny.
1: Y tu nombre completo. Pueden venir a volar por sus boletos en este momento, terminando de trabajar o al ratillo antes de las 7.
2: O si estás también por aquí cerquita, pues ven por ellos.
1: Es correcto, desde este momento.
0: Si te queda un oso de paso, pues te las compro.
1: Mucho mejor.
2: De una vez. Mejor.
1: Pero lleguen temprano, porque luego acá la otra vez trajeron y ustedes ya se habían ido.
0: No puede ser, es lo que te digo. No las dejen así nomás al intemperio.
1: Y más tardaron en llegar ahí en la cocineta cuando se fue.
0: Volaron los pavos reales.
1: El telón en cabina ya sonó, mi pillo, Magadán. Bueno.
3: ¿Qué pasa, mis caritas de perro, echando agua con la bestia grupera?
1: Carnal, recomiéndanos una rolita para recordar así algo acá, perrón.
2: Un viejo amor.
3: Ya no volverá con la arrolladora.
1: ¿Ya no volverás?
3: La voz de Germán Montero.
1: De la arrolladora. En la voz de Germán Montero. Ok.
3: Oye, Vali.
1: ¿Qué pacho, gordo?
3: Yo estoy de acuerdo contigo que este mes se nos fue como agua.
1: Caray.
3: Agosto fue el que sí fue. Hasta parece que fue de mes y medio.
1: Sí, duró mucho agosto, compadre. Duró mucho, mucho.
3: Fue
1: mucho.
3: Rápido.
0: Enorme.
1: A ver, hermano, ahí te va tu rola. A ver qué le dicen. ¡Abrazo, viejo!
3: ¡Saludos!
0: Ok, es la arrolladora.

0: vida.
1: ¿Tienes llamada a mi compa Johnny?
2: Bueno.
3: ¿Estamos usando huella como de esta grisera?
2: Sí, sí, camarada, recomiéndanos una rola de amor. Bien, un viejo amor.
0: No, no es de amor.
2: Un viejo amor.
1: Un viejo.
3: El ministro del amor.
2: ¿Cuál?
3: Rosas, rosas, ministro del amor.
0: Ah, ¿eso qué, güey? O sea, ¿eso qué? ¿Ves?
1: Pues no. Johnny dijo que del amor.
0: Por eso, pues para el señor, un viejo amor. Empieza con sus cosas y luego la raza hace lo que quiere también. No, Juan Antonio, no se puede contigo, güey, la neta.
2: Bueno, ahí va la rola.
1: Que le hagas
0: eso
1: que
0: tiene de viejo. Sí. ¿Tú, oye, ¿crees que le preocupa? No, hombre. No, hombre.
1: Sí, ya te lo dijo ahorita. Yo te invito, yo ya las puedo aquí. Ya te lo dijo.
0: ¿Eso qué tiene que ver, güey, con él?
1: No sé. Bueno.
2: Bueno.
4: Sí, bueno, déjame, güey, que la vez se ocupada.
1: Viejo, recomiéndanos una rolita de un viejo amor.
4: ¿Cuándo volverás, amor? De
2: Tropical Panamá.
1: Ándale, qué diferencia.
0: ¿Algún saludo que quieras enviar, carnal?
4: Ah, para ustedes, un saludo.
1: Muy bien, muchas gracias. Aquí está esta rolita de Tropical Panamá. ¿Qué pasó, viejo?
0: Chócalas.

0: Bueno. Ya te entró una llamada, vale. Bueno.
1: Y ahorita haz lo que quieras, Johnny.
2: La venta grupera.
0: Viejón, ¿por quién es tu voto? Tenemos tres rolitas.
2: Por esta la última.
0: Ok, voto para Francisco Javier y su Panamá.
1: Tropical Panamá. Oye, vato, ¿qué crees?
0: No me digas eso.
1: Seguimos recibiendo mensajes para que se ganen boletos para mañana con Sara Ángel. ¿Cuál es la frase, compadre?
0: Johnny, saca los boletos y tu nombre completo.
1: Es correcto. Pero díganle que es para lo de Sara Ángel, porque luego te lo va a dar para el oruga o para otra cosa.
0: Ah, sí. Bueno.
3: Dejando huella con la bestia grupera.
1: Dile, Johnny, haz lo que quieras.
3: Johnny, haz lo que quieras.
1: Sale. ¿Quieres el patrón? Dile.
4: Okay. Entonces vamos con Tropical Panamá. No, ¿cuál es tu voto, amigo? ¿Cuál es tu voto, mi estimado?
3: Y ya no sé escuchar cuál es estaban solo la primera.
1: La de la arrolladora.
3: Sí, ¿cuáles otras están? Es que no, yo quería proponer esa que dice cuando volverás, amor.
1: Ah, pues esa también está, pero es que
3: pues por esa.
1: No te perdiste de mucho, la segunda canción.
3: Entonces voto por Tropical Panamá.
1: El señor Juan Antonio demostrando que él le vale Wilson la vida, güey.
0: Así es. Johnny Vidente ya sabía que iban a pedir esa canción, entonces nos vamos con esto justamente.
1: ¡Ya está, hermano! ¡Saludos, viejo!
3: ¡Saluditos!
0: Ahorita regresamos con el deporte del clima con mi compa Johnny, siempre muy acertado. Dijo que hoy iba a estar soleado.
1: Que ya no iba a llover, güey.
0: Que ya las lluvias se habían ido, por fin.

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0: tan bien romántico, mi Johnny?
1: Es que ya se nubló acá bien.
0: Bien, pero oye, ¿va a llover? ¿Vienen las lluvias o qué rollo? Dijiste que hoy iba a estar bien soleado y como que no, todavía no.
2: No se todavía ve claro.
1: Todavía no, pero sí va a llover.
0: Ay, no, bueno, lo que mi compa Johnny checa con sus contactos. 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
0: Así es.
2: ¡Wow!
1: ¡Wow! Fíjate que hablando de la lluvia, auditorio Valipillo, tenemos un 90% de probabilidad de lluvia, con la mayor precipitación, según esto, sería a las 6 de la tarde con un 80% en toda la ciudad.
0: Ok, hoy sí llueve por la tarde, entonces.
1: Aquí está programado, aquí ya lo firmé, que va a llover como a las de las 6 de la tarde en adelante.
0: 7.3 milímetros a las 6, o sea, más o menos, ¿verdad? Y 8.4 milímetros, o sea, sí llueve.
1: Sí llueve.
2: Va a llover, va a llover, güey.
1: Y también el día de mañana. Ok. El día de mañana y toda la semana va a estar así lloviendo. Ya para lo que es el sábado y domingo.
2: Pues, no te metas en broncas. Mañana Dios dirá.
0: Así es. Okay. Ya mañana vemos.
1: Sea la voluntad de Dios.
0: Ya mañana es otro mes, ya mañana es otra historia.
2: Ah, sí, para mí que estás viendo el reporte para septiembre, pero ya mañana es octubre.
0: Así es.
1: Oh, rayos, es verdad.
2: Oye, ¿tú has conocido a alguien que cumple años a final de año? Y cuando cumple un año dice, no, pues es que todavía no tengo, porque yo apenas cumplí años el año pasado.
0: Sí,
2: y
0: sí,
2: se
0: sí
2: van quitando. ¿No les he tocado?
1: No.
2: Yo conozco a alguien que dice, yo soy de 1990 y tantos. Y, oye, pero pues, ¿qué día naciste? No, pues, ¿qué tal de diciembre? Pues, ya tienes tantos años. ¡No!
1: No.
2: Yo nací, yo cumplo hasta tal año.
0: Sí, sí, cierto. Oh. Y luego también hay banda que cumple años en finales de año, principios de año. Nadie los pela, ¿vale? Siente bien gacho. Nadie les festeja nada porque, ay, vamos a hacer la cena de Navidad, ni modo de festejarte.
2: Qué tristeza de los que cumplen años del 24 al 6 de enero.
0: Sí, la neta.
2: Ni quién los pelea, güey.
1: Todos en la feria.
0: Y peor, de aquí León también la feria.
2: Peor, cuando los que cumplen del 6, del 7, 8, como hasta el 14 de enero, pelacas, güey.
0: Sí,
2: porque el pastel termina siendo un pedazo de bolillo, güey. De que ya todos andamos así,
0: rosca de reyes, les dan rosca de reyes. Se parten la rosca y ahí de paso y celebramos tu cumpleaños.
2: ¿Cuál?
0: Debbie. ¿Qué pasó, mi Johnny? Oye, llegaron mensajes con ganadores también para...
1: Sí, pero ahorita los comentamos, no vamos a música.
0: Ah, por eso digo que vamos con lo que te estoy diciendo, vale.
2: Pato, es que no entiendo, tú sigues todavía creyendo que puedes tú aquí decirle al señor Juan Antonio por dónde, cuando el señor hace lo que se le antoja.
0: Sí, cierto. Vamos con música rápidamente.

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0: mi Toma Johnny, las 12 de mediodía con 11 minutos. Ahora,
1: mi Pillo Magalán, efectivamente, ya le vamos dándole con Toño, Pepito y Flor. ¡Cuéntamelo todo!
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1: Invitando a la banda que haga comunicación con nosotros. El tema del día de hoy, señor Juan Antonio Palomares.
2: ¿Y cuál es el tema, de veras?
0: Pero, ¿qué dice la banda? Ahorita los vamos escuchando para que nunca me van a creer. No,
2: así es, permítame.
3: Buenos días.
1: Buenos días.
3: No, mis cara de perro, nos han metido aquí al puño, en San Pancho, que literalmente, de verdad, son como topes cada 15 metros, cada media cuadrita hay topes, y luego
0: ponen, cada dos pestañeadas hay un tope.
3: Se tropieza una persona y ya pusieron un tope, se cae alguien de la bici y ya pusieron un tope. Es su manera de solucionar las cosas de cada tarugada que hace la gente. Y a mí nunca me la van a creer, mis cara de perro, pero yo creo que quien sabe andar en San Pancho y los que van tan seguido para León, de verdad haces el mismo tiempo de la colonia, más o menos de la colonia Santa Fe, a lo que es Las Fami, aquí en San Pancho.
0: Simón.
3: A veces sobre unos 25 minutos con un tráfico regular, que es lo mismo que se hace más o menos de llegando allá de León hasta la central. Llegando ahí por Soriana Satélite, Soriana, hasta la central de León, se hacen 25 minutos.
4: ¿Qué transita, mis caras de perro?
2: ¿Qué pasó?
4: Ya es miércoles y ya se acaba el mes. Ahora sí, por fin. Hablando del tema que decía el Valencia, que un alcalde se casó con un cocodrilo. Nadie me va a creer, hablando del tema, mis caras de perro, nadie me va a creer que yo estoy casado con una serpiente, esta que está aquí a un lado. Nomás le falta el cascabel, mis caras de perro.
1: Pasas de lanza, viejo.
2: ¿Qué más dice la raza, pillo?
1: No se pasen de locos.
0: Dice, no me lo van a creer, pero cuando trabajaba en una cervecería y el ayudante se hizo del number two y me lo tuve que llevar en el estribo del camión. Saludos a mi compa, que pues se le salió el relleno.
2: Se le suena.
0: Pues suele pasar. Es que, ya lo decía Polo, el verdadero, el que manda en el cuerpo humano no es el cerebro, es el estómago.
1: Sin duda.
0: Porque dice, ahorita es ahorita, quiero hacer ahorita, ya.
1: Oye, le quiero mandar un saludo muy especial al compa del chofer de las 60 Rizos. Nos viene escuchando en la unidad LE937. ¡Abrazo enorme!
0: ¡Enorme!
1: Ahí va, ahí lleva usted un polizón.
2: Al 69 Rizos, saludotes. Oye, los ganadores ahorita hasta el momento: Juan Antonio Ortega Camacho,
0: okay.
2: M. Carmen Delia Parras, Eduardo Scherzer, Ricardo Pachuca Rivera, Arturo Moreno Delgado, Edgar Arturo Moreno Delgado, Esteban Monjarás Olvera, Andrés Valdivia Menchaca y Gonzalo Hernández, ganadores de boletos de Sar Ángel hasta el momento.
0: Pura familia del Johnny.
1: Sí. Puros compas.
2: Puros perrones.
0: Y ya le llegó otro mensaje, dice, mi Johnny, hoy paso por lo que quedamos. Ahí está, mira el mensaje.
2: Ah, sí, dice, a ver, ¿qué pasa, mi Johnny? Hoy paso por la playera que me regalaste para mi papá. Ok, ya estás.
1: Haciendo cuenta, espero, porque ya no hay playeras,
2: güey. No, sí. Le voy a regalar a mía, la que me dio.
1: ¡Ah! ¡Por ustedes, compañeros!
0: ¡Me quito la camisa! ¡Por un buen amigo!
2: Sí, oye, está cerrada la pizzería, amigo, pero te espero ahí. Está cerrado. ¿Qué crees? Ayer lo estaba esperando, ¿no fue? Ayer tuvimos la promoción, pero hay que esperar.
0: Ya, pelucas.
1: Los martes la gente no tiene hambre, güey.
2: No.
0: Puede ser, caray.
1: Dice, ah, no, hoy es miércoles.
2: Miércoles.
1: Los miércoles la gente no tiene hambre.
0: Dice, y abajo hay otro mensaje para el Johnny, no lo puedo creer, dice, impresionante. Ya me hace falta una pizza de Johnny, te extraño.
1: sí es cierto. Sí dice eso.
2: Bueno, te esperaba el día de ayer, amigo, pero no llegaste.
0: Días de abril los miércoles, mejor mi Johnny.
2: Sí, verdad.
0: No van los martes, que vayan el miércoles. Bueno. Decía por acá, abajito había otro mensaje, mi Johnny, ahí.
1: Pues sí, va a ser de pizzas del Johnny también.
0: Me hace falta. No, no. Ah, no, dice: ¿puede entrar mi hija de 12 años?
1: Sí.
0: Para el día de mañana, Simón.
1: Sí. Sí, sí, porque el concierto es temprano. Así y es. Los menores de edad tendrán que salir, pero ya cuando vaya a empezar la noche de cotorreo.
0: No, pero sí pueden entrar menores, ¿eh? Si, sí. si quieren sí, llevar a sus sí, sí. chavalitos.
1: No, yo lo sé porque pregunté, justo porque tengo hijas pequeñas.
0: Sí, claro.
1: Me dijeron que sí se podía. Entonces, pues sí.
0: Ok. Carmen, sí pueden entrar menores. Dice a tu hija de 12 años. Ok, Simón.
1: Dice, atención, bandera, Feria San Francisco del Rincón 2026. Se está poniendo impresionante. Y hoy, miércoles 30 de septiembre, los dos de la S. Mañana, jueves 1 de octubre, Grupo Brindis.
0: Brindis.
1: Feria San Francisco del Rincón 2026 está impactante.
2: Impactante.
0: Saludos a Omar Tarazón y a Johnny Sazueta. Los dos de la S.
1: ¿Y andarán aquí en la ciudad, Carmen?
0: No sé, déjame, les mando mensaje
1: a ver si me contestan. Sí, güey, diles a ver si vienen.
0: Que se traigan unas coconas. Sí.
2: Ahí tienes un mensaje tuyo, mira.
1: No, y es que te diría, güey, ¿cómo se te ocurre? Pero nadie nos va a creer que le gorreamos a la adictiva, güey.
0: Sí. Sí, un día,
1: Nos mandaron
0: díseselos.
1: Nos mandaron con el presupuesto. Tomen, muchachos, para que ustedes no anden ahí, ustedes, mendigando comida. Y el muerto se dice.
0: Porque conocen a la.
1: Conoce al perro. Sí, uno conoce a la raza. Y que llegamos a Ciudad de México y ya estando ahí, que vemos a los de la adictiva, ¿vale? Y que volteamos y que le decimos: ¿dónde van a cenar?
0: Como que hace hambre, ¿no, mi Andrés?
1: Aquí en la casa de Toño. Órale, vámonos.
0: ¿Quién es ese tal Toño? No lo conocíamos.
1: Yo tenía ganas de conocer su casa, güey.
0: No, pues sí.
1: Seguramente es algún compa de Andrés. Y llegamos y no, era un restaurante.
2: Sí, oh.
1: Ay, no hizo un lado el Memo Garza este güey. Llegó y, ay, con permiso, a mí sí me invitaron. Y yo, güey, es el cantante de la adictiva, güey.
0: ¿Y qué? Va a comer igualito que yo.
1: No, él comió menos.
0: Bueno, pues es que yo tenía que aprovechar. Por si no salía quien pagara el almuerzo.
2: Sí. Se iba a enojar igual que el coyote después.
1: ¡Ay, no me acordabas! Nadie nos va a creer que el pillo hizo enojar al coyote.
0: No, se enojó esa vez.
1: Nunca había pagado 750 pesos por una mendigalita.
0: ¿Y Cheves?
1: Ah, las Cheves.
0: Ah, las Cheves, sí, estábamos entrándole a las Cheves.
1: Sí, las Cheves, sí. Esas sí costaban aparte. Fuimos a un buffet. Y el pillo andaba de boca chiquita. Ay, o no. Y sentado ahí. Ay, o no. Y el buffet funciona así. Si no comes, pues no pagas.
0: Sí, pues sí.
1: Pero pagan los que sí se sientan a comer. El error de mi compadre es que vio una alita, güey. O sea, estaba todo. Había pedazotes así de carne, sabroso, aquello.
0: Yo no sabía que íbamos a ir a comer.
1: Y que dice mi compa pillo: ¡ah! Una alita no le hace daño a nadie. La agarró. Yo nomás vi que el señor José Ángel Ledesma lo volteó a ver con cara de: ok. Y que le entra mi compadre. Es más, hasta los de estos huesitos blancos, así lejos, los tronó. Compadre, es que sí. Se me antojó a mí también. ¿Cómo te lo estás?
0: Pues es que, diga usted, si no, amigo radio escucha, si usted va a comer y se sienta al lado del coyote, ¿no te intimida?
1: Y ya, vámonos.
0: Ponte el correcaminos.
1: Y a la hora de pagar, nunca había pagado tanto por una alita.
0: Pero no se enojó, lo dijo riendo.
1: Ah, lo dijo riendo, sí, es cierto. Sí, la neta, sí. Hace un rato que no cotorreamos así con algún artista, güey. Como que ya de haber dicho: no,
0: mañana es el día.
1: No, pero ya vi que ya dijo un compa: no, yo los atiendo.
0: ¿Sí?
1: Y ya, nosotros no vamos a poder ir a gorrear ahí.
0: Todo tranquilo. Vamos con música porque mi compa Johnny.
1: La misión es ir a gorrearle a los temerarios.
0: Mañana es el día.

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2: Estados Unidos prohíbe la importación de alcohol, lácteos y motocicletas de Canadá. Francia propone a México crear terceras vías comerciales ante tensiones globales. COFOS se facilita a MIPYMES compartir transporte para exportar a Estados Unidos. Ataques a florerías en Dolores Hidalgo avanzan en investigación. Estados Unidos hizo efectiva la prohibición para importar bebidas alcohólicas, productos lácteos y motocicletas provenientes de Canadá. Washington justificó la medida aduciendo represalias ante lo que considera prácticas comerciales discriminatorias por parte del gobierno canadiense. Ottawa respondió imponiendo aranceles de hasta el 50% a diversos productos estadounidenses en medio del escalamiento de la tensión bilateral. El gobierno de Francia propuso a México profundizar la relación económica para consolidar alternativas frente a las disputas geopolíticas de las grandes potencias. La iniciativa busca diversificar los mercados y fortalecer las cadenas de suministro mediante un incremento en las inversiones mutuas. La coordinadora del Fomento al Comercio Exterior de Guanajuato puso en marcha un esquema de consolidación de carga para que las micro, pequeñas y medianas empresas compartan gastos de traslado. El programa optimiza costos logísticos y reduce tiempos de envío, permitiendo que productores locales compitan en mejores condiciones en el mercado estadounidense.
3: Los hechos registrados la semana pasada en Dolores Hidalgo, donde tres florerías fueron atacadas, mantienen activa una investigación que avanza en la Fiscalía Estatal. Una de las líneas de trabajo apunta a posibles conflictos relacionados con préstamos, mientras autoridades estatales refuerzan el acompañamiento a comerciantes afectados, informó el secretario de Gobierno, Jorge Jiménez Lona.
4: Fiscalía, lo que nos pueden decir o podemos adelantar es que puede haber relación con un tema de préstamos. Nosotros estamos dando el seguimiento y bueno, Fiscalía ha estado avanzando. Aquí es fundamental, bueno, pues el acompañamiento, que nos puedan avisar en tiempo. Tenemos el escuadrón antiextorsión, donde hemos hecho detenciones fundamentales en tiempo real, en flagrancia, como le llamamos, y donde pues damos la atención a la ciudadanía que puedan confiar en nosotros. Lo pueden bajar a través de la aplicación.
3: Informó para Audiorama Noticias, Adriana Rocha.
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